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1: Son las 9:33.
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6: Son las 9:36.

0: Son las 9:46.
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0: Son las 9:54.
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1: Son las 10 con 3 minutos.
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6: Son las 10:09.

0: Son las 10 y 12 minutos.
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0: Son las 10 y 22 minutos.
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1: Son las 10 con 32 minutos.
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6: Son las 10:35.

0: Son las 10:42.
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0: Son las 10 con 53 minutos.
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1: Son las 11:02.
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6: Son las 11 con 3 minutos.
7: 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Estos son los titulares para la presente entrega informativa.
2: Carabineros intensificará presencia policial en rutas de la región de O'Higgins tras fin de semana largo. Corte de Rancagua confirma condena contra municipalidad por caída de transeúnte en recolector de agua lluvia. Campaña Menos Frío en tu Espera entrega calidez a usuarios del Hospital de Rengo. Hospital de Santa Cruz conmemoró el Wintrupantu con ceremonia intercultural junto a comunidades mapuches. Comienzan los preparativos para la realización de la tradicional mateada en la ciudad de Rengo. Seremi y Servicio de Salud de O'Higgins certifican a gestoras comunitarias en salud para la prevención de la violencia de género en Placilla. Con gran éxito se llevó a cabo Plaza de la Justicia y Derechos Humanos en la ciudad de Rengo. En Chimbarongo, talleres prenatales buscan una atención más cercana a gestantes. Obras financiadas por Sudere registran importantes avances y fortalecen infraestructura en Mostazal. Chile se autodeclara país libre de influenza aviar, altamente patógena en aves de corral.
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2: Bienvenidos a la presente entrega de informaciones por el 88.5 FM con los principales acontecimientos de las últimas horas. Carabineros intensificará presencia policial en las rutas de la región de O'Higgins. A raíz del fin de semana largo se implementará el plan Ruta Segura con fiscalizaciones vehiculares, controles de velocidad, así como narcotest y alcotest, para reforzar la seguridad vial ante el aumento del flujo vehicular que se prevé para este fin de semana largo de San Pedro y San Pablo. Carabineros de la zona de O'Higgins implementará a partir del día viernes y hasta el día martes 30 el plan Ruta Segura. El despliegue contempla intensificar su presencia policial con fiscalizaciones vehiculares, controles de velocidad, aplicación de alcotest y narcotest en puntos estratégicos de las principales vías como la Ruta 5 Sur, la Ruta H90 y la Ruta 66, además de otros caminos secundarios que conectan las comunas y provincias de O'Higgins, así como los diferentes terminales de buses para evitar siniestros viales y detectar posibles ilícitos. Los operativos preventivos de carabineros contemplan efectivos policiales de las unidades territoriales de las prefecturas de Cachapoal, Colchagua y Cardenal Caro, y de las especialidades de SIAT, OS-7, SEP, OS-9, SIP y Centauro, además de recursos logísticos y tecnológicos que permitan un despliegue integral. Desde carabineros se enfatizaron que gran parte de los accidentes en el tránsito son evitables, llamando a los conductores a mantener una conducción responsable y una buena convivencia vial entre los diferentes usuarios de las vías. En ese sentido, reiteraron las recomendaciones de una conducción atenta a las condiciones del tránsito, lo que se traduce en utilizar el teléfono celular, mantener una velocidad prudente y utilizar los cinturones de seguridad y sistemas de retención infantil. Especial énfasis se realizaron en la incompatibilidad de la conducción y el consumo de alcohol o sustancias ilícitas. Otras recomendaciones entregadas por carabineros apuntan a la planificación del viaje, verificar las condiciones condiciones mecánicas del vehículo, no circular por la berma y mantener una buena convivencia vial entre conductor, peatones, pasajeros y ciclistas. Estos servicios preventivos y de fiscalización se mantendrán en distintos sectores de la región, utilizando todos los medios humanos y logísticos disponibles para resguardar los traslados de las personas. Y en esta entrega informativa avanzan las noticias. Corte de Rancagua confirma condena contra municipalidad por caída de transeúnte en recolector de agua lluvia. La Corte de Apelaciones de Rancagua confirmó el fallo que condenó a la Municipalidad de Santa Cruz por falta de servicio y le ordenó indemnizar a peatona que sufrió fracturas graves al caer en un recolector de agua lluvia, accidente registrado en diciembre del 2022 en la comuna. En fallo unánime, la primera sala del Tribunal de Alzada, integrada por los ministros Michael González Carvajal, Jorge Fernández Stevenson y el abogado Octavio Zufana Farías, dejó firme la sentencia dictada por el primer juzgado de letras de Santa Cruz, que dispuso el pago de la suma de 4.518.698 pesos por concepto de daño emergente y 1.330.000 por lucro cesante y 10 millones por daño moral. Que en tal contexto, compartiendo los argumentos del juez del grado en cuanto a la procedencia de la responsabilidad extracontractual demandada y centrándose ahora en la evaluación del daño moral causado, cabe tener en consideración que para la determinación prudencial del daño moral no resulta suficiente atender únicamente la existencia del ilícito, sino que también se debe atender la intensidad de la afectación sufrida, la naturaleza y secuelas psicológicas persistentes sufridas por la demandante y la alteración sustancial de sus proyectos de vida, plantea el fallo. La resolución agrega que teniendo entonces como base lo señalado procedentemente en la especie, se ha acreditado que luego del accidente sufrido por la actora, esta sufrió una fractura de platillo tibial externo sin desplazamiento con edema óseo intenso, rotura amplia menisco externo, crisis de pánico, estrés postraumático, ansiedad o ideas suicidas, síntomas que se mantienen. Del mismo modo, se ha demostrado que producto de su lesión debió modificar la estructura de su casa a fin de adecuarla a la nueva condición de salud, afectaciones todas que se mantendrán en el tiempo y que justifican el monto de la indemnización otorgada, añade. Por tanto, se resuelve y se confirma la sentencia apelada de 5 de agosto de 2024, dictada en causa RIT por el primer juzgado de letras de Santa Cruz. Volvemos a la comuna de Rengo, campaña Menos Frío en Tu Espera entrega calidez a usuarios del Hospital de Rengo. Esta instancia busca entregar té, café y galletas a los usuarios en las salas de espera del establecimiento durante jornadas de bajas temperaturas y que busca hacer más acogedora su espera. Como cada año, el Consejo de Desarrollo del Hospital Ricardo Valenzuela Sáez de Rengo, en conjunto con la Oficina de Gestión Usuaria y Oficina OIRS, Información, Reclamos y Sugerencias, llevó a cabo una nueva versión de la tradicional campaña Menos Frío en Tu Espera, actividad que busca hacer más acogedora la estadía de los usuarios mientras esperan atención en el establecimiento. Durante la jornada, voluntarios y funcionarios recorrieron las salas de espera del consultorio adosado, de especialidades y del servicio de urgencia, entregando té, café y galletas a los pacientes y acompañantes, brindando un momento de calidez y cercanía en medio de las bajas temperaturas que afectan a la zona. Al respecto, la directora del Hospital de Rengo, Margarita Jersey Bravo, destacó la importancia de este tipo de acciones para fortalecer el vínculo con la comunidad usuaria. En estos días de baja temperatura, los pequeños gestos marcan una gran diferencia. Agradezco y valoro profundamente la labor que realizan nuestro Consejo de Desarrollo junto a la Oficina de Gestión Usuaria y la Oficina OIRS, porque Menos Frío en Tu Espera es una campaña hermosa que los usuarios agradecen y reciben con mucho cariño. Por su parte, la encargada de la Oficina de Gestión de Satisfacción Usuaria, Margarita Correa, indicó: para nosotros es muy importante servir a los usuarios con vocación y entregar un gesto que les permita sentirse acogidos. Trabajamos para que su experiencia en el hospital sea lo más cálida, humana y cercana posible. No debemos olvidar que atendemos a personas que atraviesan procesos de enfermedad o preocupación, por lo que desarrollar esta campaña junto al Consejo de Desarrollo y la Oficina OIRS tiene un profundo significado. En tanto, la presidenta del Consejo de Desarrollo, Paula Zabaski, valoró la oportunidad de contribuir al bienestar de quienes esperan atención en el recinto asistencial, diciendo: es un agrado realizar esta actividad junto a los funcionarios del hospital, en beneficio de la comunidad. Muchas personas viajan desde sectores alejados, especialmente desde las comunas de la Carretera de la Fruta, por lo que ofrecerles un té, un café o unas galletas mientras esperan puede hacer mucho más agradable su día. La instancia fue ampliamente valorada por los usuarios, Teresa Quintanilla, usuaria de Quinta de Tilcoco, agradeció el gesto recibido mientras esperaba atención en el CAE, manifestando: "Fue una muy buena experiencia, porque con el frío que hacía nos habríamos entumido. Estoy realizándome unos exámenes preventivos y agradezco mucho a las damas que nos entregaron un tecito con galletas. Sobre todo para quienes venimos desde otra comuna, estos gestos se valoran mucho", concluyó. Y continuando en materia de salud, Hospital de Santa Cruz conmemoró el Huinturupantu con ceremonia intercultural junto a comunidades mapuches. La actividad reunió a funcionarios, usuarios y representantes de comunidades indígenas en una jornada de reflexión, renovación y encuentro con las tradiciones ancestrales. Con una significativa ceremonia encabezada por dos machis provenientes de las regiones de O'Higgins y Maule, el Hospital de Santa Cruz conmemoró el Huinturupantu, celebración ancestral que marca el inicio de un nuevo ciclo para el pueblo mapuche y que este año convocó a funcionarios, usuarios, representantes de distintas organizaciones y a la Seremi de Salud de O'Higgins, doctora Daniela Sabando, en el frontis del establecimiento. La actividad fue impulsada por FEMPRUS junto a ANSEF y FENAPS Base, con el apoyo del Departamento de Prevención de Riesgos y la dirección del hospital, permitiendo generar un espacio de encuentro intercultural, orientado a fortalecer el vínculo con las tradiciones y cosmovisión de los pueblos originarios. Durante la jornada se desarrollaron ceremonias tradicionales, una muestra de objetos patrimoniales del pueblo mapuche y la plantación de un canelo, árbol sagrado que simboliza vida, protección y renovación. El director del Hospital de Santa Cruz, Dr. Sebastián Ursúa, destacó: "Para nosotros como hospital, generar estas instancias renovadoras y de conexión son súper importantes. Estamos muy contentos y orgullosos de poder reconectar con nuestra comunidad mapuche y reafirmar nuestro compromiso con una visión integral de salud, incorporando las distintas formas de comprender el bienestar humano", señaló. Asimismo, la autoridad realizó un llamado a ampliar la mirada respecto a la salud y la relación con el entorno. "Es importante avanzar hacia aquello que nos conecta con la tierra, con nuestros ancestros y con nuestras raíces. De ahí la importancia de este encuentro y de seguir generando espacios de aprendizaje y respeto mutuo", agregó. La Seremi de Salud de O'Higgins, doctora Daniela Sabando, valoró profundamente estos espacios que promueven el bienestar integral de las personas, fortalecen la interculturalidad y reconocen el aporte de las tradiciones de los pueblos originarios, puntualizó la autoridad sanitaria. La presidenta de FEMPRUS, Hospital de Santa Cruz y Lolol, Lorena Urra, explicó que la iniciativa surgió con el objetivo de generar un espacio intercultural que nos permitiera contactarnos con nuestras raíces. Gracias al apoyo de la dirección del hospital y al trabajo conjunto de los gremios, pudimos contar con la presencia de dos machis que realizaron esta ceremonia para renovar energías y entregar bendiciones tanto a los funcionarios como a nuestros usuarios, indicó. Por su parte, la facilitadora intercultural del Servicio de Salud de O'Higgins, Karen El Huelqueo, destacó:

0: pueblos originarios del hemisferio sur, fortaleciendo el reconocimiento y respeto por la diversidad cultural presente en la región. La ceremonia contó además con la participación de representantes de organizaciones vinculadas a la promoción de la cultura mapuche, entre ellos Carlos Saavedra, director del Museo Mapuche Rucamani, que manifestó la importancia de esto. Todas las personas que vivimos en esta tierra podamos apreciar la energía y el valor que nos entrega la Ñuqui Mapu. Instancias como estas permiten difundir nuestra cultura y compartir la cosmovisión del pueblo mapuche con la comunidad, expresó.
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2: Volvemos a la comuna de Rengo porque comienzan los preparativos para la realización de la tradicional mateada en Rengo. Y es que toda una tradición se ha vuelto esta actividad que es organizada por la comunidad de la parroquia y Basílica Santana de Rengo. Y esta es su versión número 47, que espera seguir con el mismo espíritu de fraternidad y reunir importantes recursos para el templo católico. La meta este año está centrada en juntar recursos para la pintura de la Basílica Santana, en donde con ello se espera renovar su totalidad las instalaciones con esta requerida mantención que se necesita a través de la pintura. La gran mateada parroquial este año será el día viernes 7 de agosto desde las 16 horas en las instalaciones del Salón de la Capilla San Francisco en el sector La Isla, ubicada en calle Prat 2625 en el sector La Isla. Quien formula la invitación a participar de esta instancia es el párroco de la Basílica Santana de Rengo, padre Pedro Pedraza.
3: Ya en camino de preparación a nuestra mateada parroquial. Es un evento, una experiencia especial y diferente que tiene mucha tradición. Son 47 años que la parroquia realiza esta actividad y de hecho la gente la espera. Así que este 7 de agosto, a partir de las 4 de la tarde, pues daremos inicio a esta hermosa actividad parroquial de encuentro de artistas, de comunidad, de compartir un momento diferente con este objetivo de conseguir los fondos para la pintura de nuestra basílica. Así que contamos con esa ayuda. Las entradas pues están a la módica suma, como dicen por ahí, el mismo precio del año pasado, 5,000 pesitos. Así que esto incluye una once para compartir y también pues el participar en un rico ambiente de comunidad durante esa tarde. Así que pueden acercarse a la oficina parroquial donde pueden encontrar sus entradas y ayudarnos también a promocionar esta bonita actividad que esperamos pues sea, como siempre ha sido, una bella organización, una bella actividad de todo Rengo. Así que contamos con su presencia, con su ayuda, con su participación. Bienvenida a esta mateada ya en su versión 47. Así que contamos con su participación.
2: La invitación, tal y como la mencionaba el religioso asuncionista, queda hecha a toda la comunidad a sumarse y colaborar en esta tradicional mateada que ya está cumpliendo 47 años de realización, hoy con un objetivo nuevo, como es juntar recursos para la pintura y mantención de la Basílica Santana de Rengo. Las entradas para hacerse partícipe de este importante evento se pueden adquirir en la oficina parroquial de la ciudad. Todos a colaborar con la gran mateada parroquial 2026, 47 años de tradición. Seremi y Servicio de Salud de O'Higgins certifican a gestoras comunitarias en salud para la prevención de la violencia de género en Placilla. La Seremi de Salud y el Servicio de Salud de la región de O'Higgins certificaron a 20 mujeres de la comunidad de Lo Moscoso, en la comuna de Placilla, como gestoras comunitarias en salud en el marco de un proceso formativo orientado a la prevención y el abordaje de la violencia de género en el territorio. La ceremonia de certificación contó con la presencia de la Seremi de Salud, doctora Daniela Sabando, la Seremi de la Mujer y Equidad de Género Carla Morales, la directora de Atención Primaria del Servicio de Salud Carolina Silva, el alcalde de Placilla Marcelo González, la directora regional del Servicio Nacional de la Mujer y Equidad de Género María Jesús Abello y el director del CEFAN de Placilla, Hans Sánchez, quienes acompañaron a las participantes en el cierre de este proceso formativo, destacando el rol de las mujeres como agentes clave en la prevención de las violencias en sus comunidades. El objetivo de este programa es fortalecer la conformación de una red local local de mujeres que contribuya a la detección temprana, orientación y prevención de las violencias de género, incorporando enfoques de derechos humanos, género, interculturalidad y determinantes sociales de salud. La Seremia de Salud de O'Higgins, doctora Daniela Sabando, valoró el compromiso demostrado por las participantes durante el proceso formativo y destacó el impacto que tendrán en sus comunidades. Estamos celebrando la certificación de las nuevas gestoras comunitarias que vienen a ayudar a otras mujeres que están sufriendo en silencio la violencia de género. Ellas están felices de haber culminado este ciclo de certificación y, por otro lado, sentimos que existe un compromiso profundo de parte de ellas para transformar esta comuna. Por su parte, la Seremi de la Mujer y Equidad de Género, Carla Morales, destacó la importancia de acercar estas iniciativas a los territorios rurales. Para el Ministerio de la Mujer y Equidad de Género es muy importante acercar las temáticas de violencia de género a las comunidades. Quiero agradecer a la Seremi de Salud por invitarnos a ser parte de esta certificación de gestoras comunitarias para la prevención de la violencia en Placilla. Estas instancias permiten descentralizar la gestión y brindan oportunidades de formación a mujeres de sectores rurales y comunas alejadas de la capital regional. Las propias participantes destacaron el valor de los conocimientos adquiridos. Nayelén Mesa del Valle, dirigente del sector Lo Moscoso, expresó:
4: a ver, fue una invitación que nos hicieron las niñas de aquí de la posta y quisimos venir a ver de qué se trataba, lo cual empezamos a venir por saber y nos gustó y seguimos viniendo. Aprendimos muchas cosas, nos enseñaron cosas que no sabíamos, nuestros derechos, qué es lo que es violencia, porque uno siempre a la violencia le llamaba maltrato, pero hay violencia, aprendimos que hay muchas clases de violencia. Y me gustó porque uno se los puede a través de cómo uno va aprendiendo. Yo también les fui enseñando a mis hijas y a mis nietas, ya tengo nietas grandes, de lo que se trata esto, para irlas ya y que ellas a través de eso también le comenten a sus compañeras y todo eso. O sea, es una red para aprender y para ir detectando cuando uno siente violencia de una o de otra manera.
2: En la misma línea, Tamara Cáceres, habitante de Villa San Ignacio, señaló:
5: me motivó porque yo tengo una hija de 10 años, un niño de 7, y me gustaría que ellos fueran independientes y no llegara a ella que tuviera un pololeo o tuviera una pareja que la llegara a golpear. Porque lo enseñaron cómo expresarlo, cómo ayudar a los demás, a las demás mujeres, a estar más segura de uno misma. Cómo poder hacerlo. Me gustaría que fuera, que siguiera adelante el grupo, tener el apoyo, que sientan el apoyo de uno y seguir adelante para que ella se seguir juntándolo, seguir estando ahí, apoyándolo una a otra, estar más unida.
2: En la región de O'Higgins, este proyecto comenzó su ejecución durante 2024, año en que fueron certificadas 34 mujeres en las comunas de Coltauco y San Vicente. Posteriormente, en 2025, se sumaron 13 mujeres certificadas en Nancagua, consolidando una red regional de gestoras comunitarias en constante crecimiento. Con gran éxito se llevó a cabo la Plaza de la Justicia y Derechos Humanos en Bengo. Durante la jornada del día jueves, la Plaza de Armas de la ciudad fue el punto de encuentro de varios servicios relacionados con el quehacer de la justicia, en donde estuvo registro civil, justicia móvil, gendarmería, servicios de gobierno, entre otros, para que la ciudadanía efectuara sus consultas en terreno y de esta forma acercar estos servicios a la comunidad propiamente tal. El Seremi de Justicia y Derechos Humanos de O'Higgins, Luis Arturo Zúñiga, expresó con respecto a esta jornada desarrollada en Bengo.
6: Esta Plaza de Justicia es una plaza que se enmarca dentro de una plaza a nivel nacional. En todo Chile se está haciendo lo mismo, en cada región. Nosotros elegimos Bengo porque entendemos que es una comuna muy importante, una comuna muy grande, con mucha población y además una comuna con gran crecimiento. Ahora, los servicios que las personas pueden acceder viniendo a la Plaza de Justicia, que está la Plaza de Armas aquí de la comuna, son los servicios que dependen del Ministerio de Justicia y Derechos Humanos, ¿no? En este caso está Registro Civil, la Defensoría Penal Pública, la Corporación de Ciencia Judicial, Gendarmería de Chile,
2: Esta es una instancia donde la comunidad se puede acercar a los servicios y no tienen que incurrir en gastos, y hace que también ellos puedan acceder a consultas que generalmente tienen que acceder a otros lugares.
6: Así es, todo esto se enmarca dentro del acceso a la justicia real para las personas, ¿no es cierto? O sea, acá a la gente venir puede acceder de forma más rápida, más expedita a los servicios que te comenté recién.
2: ¿Y cuál es la evaluación que se hace acerca de esta feria, particularmente acá en Rengo?
6: Bueno, empezamos hace poquito rato, a las 12 del día, y ya hay gran cantidad de gente, vemos que se van sumando paulatinamente, los esperamos hasta las 5 de la tarde, y básicamente estamos a disposición de todos ustedes para que puedan absorber sus dudas y nosotros aquí mismo poder ayudarlos directamente.
2: En la instancia se tuvo presente diferentes servicios tales como Servicio Médico Legal, Corporación de Asistencia Judicial, Defensoría Penal Pública, Reinserción Social Juvenil, Gendarmería, Registro Civil e Identificación, entre otros. Sobre la actividad también se refirió el alcalde de la comuna de Rengo, Enrique del Barrio Hernández, quien indicó al respecto.
7: Cuando el gobierno está en terreno, y para nosotros sumamente importante, agradecer que estén hoy día distintas dependencias estatales en la Plaza de Armas, donde la gente se puede acercar. Tenemos al bus de la justicia, tenemos al furgón del registro civil, está Gendarmería, está el Servicio Médico Legal. Hay distintas instituciones que hoy día están trabajando o abriendo lo que ellos realizan hacia la comunidad. Y para nosotros es sumamente importante que Rengo sea siempre sede de distintas instancias.
2: De la misma forma, quien valoró esta instancia fue el concejal de la comuna de Rengo, Juan Francisco Contreras, en donde puntualizó.
8: Es muy importante que cada uno de los estamentos que funcionan dentro del Ministerio de Justicia estén acá. Hay mucha información que uno desconoce y hoy día es el momento, hoy día tienen tiempo para acercarse, de ver todos los pros y los contras de lo que es el tema judicial. Yo creo que estas ferias son súper importantes dentro de una comuna y en esta sociedad donde estamos viendo con tanta violencia, sobre todo en el tema juvenil. Así que invitamos a la gente que cada vez que pueda se acerque para ver cómo podemos hacerlo, cómo podemos ayudar para nuestra reinserción social. Yo creo que hoy día el tema delictual juvenil está súper complejo y hoy día aquí están dando unos paneles sobre cómo podemos ayudar y cómo podemos enfrentar esta triste realidad que vivimos dentro de la comuna.
2: Cabe mencionar que durante gran parte de la jornada los renguinos pudieron efectuar consultas en terreno y efectuar trámites en diversas áreas que se hicieron presentes en el centro de la ciudad.
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9: Son las 11:33.
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9: Son las 11:33.
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2: En Chimbarongo, talleres prenatales buscan una atención más cercana a gestantes. A través de una iniciativa que forma parte del programa de talleres prenatales en el hospital, desarrollado durante todo el año, incorporando además la participación de padres y familias. Gestantes y sus acompañantes participaron de un taller de lactancia materna, cuidados de recién nacido, organizado por el Hospital de Mercedes de Chimbarongo, actividad que abordó aspectos esenciales para el bienestar de la madre y el bebé durante el embarazo y el periodo posterior al parto. En el marco de una jornada desarrollada por un equipo multidisciplinario compuesto por la matrona Natalia Fuensalida, la odontopediatra Rachel Díaz y la nutricionista Natalie Marigual, se abordaron temáticas relacionadas con la importancia de la lactancia materna, la alimentación saludable durante el embarazo, la salud bucal de la madre y el bebé, además de los cuidados esenciales que requiere el recién nacido durante sus primeros días de vida. La matrona Natalia Fuensalida explicó que desde febrero de este año el establecimiento reforzó esta estrategia educativa, realizando 2 talleres prenatales mensuales para acercar la información a las usuarias y potenciar la participación de las embarazadas. Este año partimos con los talleres prenatales con el objetivo de llegar de una manera más cercana a nuestras gestantes y dar mayor protagonismo a estas instancias, que son una gran herramienta para las embarazadas. En cada taller participan 3 profesionales que van rotando entre matronas, nutricionistas, trabajadoras sociales, odontólogos y psicólogos. psicólogas, lo que nos permite abordar un mismo tema desde distintas áreas, señaló. Respecto del encuentro, la profesional destacó que se abordaron los beneficios de la lactancia materna tanto para la madre como para el hijo, además de los primeros cuidados de recién nacido y de la mujer. Uno de los aspectos destacados de la actividad fue la presencia de varios padres, promoviendo así la corresponsabilidad y el acompañamiento durante el proceso de gestación y crianza. Es muy importante incorporar el rol del padre en el cuidado de su hijo y de su pareja. En los talleres logramos integrar también al entorno del gestante y siempre enfatizamos que se puede asistir acompañadas, indicó Natalia Fuensalida. Durante la jornada, los asistentes tuvieron la oportunidad de resolver dudas, compartir experiencias y recibir orientación práctica por parte de los profesionales del hospital en un ambiente de aprendizaje y apoyo. Desde el hospital de Chimbarongo valoraron la positiva recepción que han tenido estos talleres por parte de las usuarias y reafirmaron que continuarán desarrollándose durante todo el año, fortaleciendo el vínculo entre los equipos de salud y la comunidad y contribuyendo al bienestar de madres, recién nacidos y sus familias. Obras financiadas por Subdere registran importantes avances y fortalecen infraestructura en Mostazal, con el objetivo de supervisar el avance de importantes iniciativas de infraestructura que se ejecutan en la comuna. Las autoridades locales y regionales realizaron una visita técnica a diversos proyectos financiados por la Subsecretaría de Desarrollo Regional y Administrativo, Subdere, y otras fuentes públicas. El recorrido contempló la construcción del área verde de población La Invernada, el mejoramiento de la multicancha de la población Violeta Parra y la habilitación de nuevos nichos en el cementerio municipal. Obras que buscan fortalecer la infraestructura comunal, recuperar espacios para la comunidad y mejorar la calidad de vida de vecinos y vecinas. La jornada fue encabezada por la alcaldesa de Mostazal, Verónica Arroyo, junto al jefe regional de Subdere, José Ignacio Urrutia, el director de obras municipales, Roberto Contreras, y el director de la Secretaría Comunal de Planificación, CEPLAN, Gonzalo Cáceres. Durante la visita, las autoridades constataron en terreno el estado de avance de las obras y analizaron nuevas oportunidades de inversión para continuar impulsando el desarrollo de la comuna. La alcaldesa Verónica Arroyo destacó la relevancia de estas iniciativas para el bienestar de la comunidad. Estas obras representan un avance concreto para nuestros vecinos y vecinas, porque responden a necesidades reales de distintos sectores de la comuna. Seguiremos trabajando junto a la Subdere y otras instituciones para gestionar más recursos y desarrollar proyectos que mejoren los espacios públicos, fortalezcan la infraestructura comunal y aporten a una mejor calidad de vida para las familias de Mostazal, indicó. Por su parte, el jefe regional de Subdere, José Ignacio Urrutia, valoró el impacto de los proyectos financiados a través del programa de mejoramiento urbano. Hoy sacamos nuestros escritorios al barrio y visitamos distintas obras financiadas a través del programa de mejoramiento urbano. Son proyectos muy necesarios para la comuna y como Subdere, estamos orgullosos de contribuir a su ejecución y al desarrollo de Mostazal. La visita permitió verificar el buen avance de los proyectos que se están ejecutando en la comuna. Esto nos entrega mayores herramientas para continuar postulando a nuevas iniciativas y seguir gestionando recursos que beneficien directamente a nuestros vecinos. La Municipalidad de Mostazal continuará impulsando proyectos que permitan fortalecer el desarrollo comunal, mejorando la infraestructura local y generando más oportunidades para el bienestar de toda la comunidad, indicaron desde la entidad. Chile se autodeclara país libre de influenza aviar, altamente patógena en aves de corral. Esta condición fue recuperada luego de que el SAC cumpliera con todas las exigencias establecidas por la Organización Mundial de Sanidad Animal. Sin embargo, las autoridades reiteraron el llamado a mantener las medidas de bioseguridad ante la persistencia del virus en aves silvestres. Chile recuperó en un plazo récord de 90 días la condición de país libre de influenza aviar de alta patogenicidad en aves de corral, luego que el Servicio Agrícola y Ganadero SAC cumpliera con todas las medidas técnicas y los plazos establecidos por la Organización Mundial de Sanidad Animal. Con ello se cerró oficialmente el último de los tres focos detectados en planteles comerciales de posturas en las regiones metropolitana, del Maule y de la Araucanía, completando exitosamente el proceso de erradicación de la enfermedad en el país. El ministro de Agricultura, Jaime Campos, calificó la medida como una buena noticia para el sector y reiteró el llamado a mantener las medidas de bioseguridad ante la persistencia del virus en aves silvestres. Hoy se cumple el plazo que establece la Organización Mundial de Sanidad Animal y que nos permite señalar que Chile nuevamente ha vuelto a ser un país libre de esta enfermedad en nuestros planteles productivos, sostuvo el ministro Campos.
14: Tengo una muy buena noticia que dar. Hoy se cumplen 90 días del último episodio de influenza aviar en planteles productores de huevo en nuestro país. Y ese plazo que establece la Organización Mundial de Salud Animal y que hoy nos permite señalar que Chile nuevamente ha vuelto a ser un país libre de esta enfermedad en nuestros planteles productivos. Y como consecuencia de ello, lo estamos informando este hecho a nuestros socios comerciales para que automáticamente se puedan abrir los mercados de destino a los que habitualmente llegábamos y con los que no tenemos en vigencia criterios de zonificación como acontece con otras naciones. De manera que la producción avícola chilena nuevamente va a llegar a todos los mercados a los que usualmente van este tipo de productos. Esto ha sido un trabajo serio y sostenido que ha realizado el Servicio Agrícola y Ganadero nuestro y que demuestra que ha sido un trabajo muy efectivo y muy eficiente. Y por tanto, felicito y destaco a todos los funcionarios del SAC que han estado comprometidos en ello. Lo anteriormente dicho no quiere decir que no sigamos preocupados por esta enfermedad, que desgraciadamente afecta a todo el continente sudamericano. Y debemos seguir estando muy alertas para impedir que episodios como este vuelvan a repetirse. Tenemos conciencia de que el gran vector o propagador de esta enfermedad son las aves migratorias, por ende vamos a continuar ejerciendo un control y una supervigilancia muy activa en lo que son ahora las aves de patio, Y también las aves silvestres, donde pueden aún aparecer algunos brotes de ellos. Lo importante, eso sí, es que desde el punto de vista productivo, los planteles productores de carne, de ave y también de huevo de Chile, hoy han logrado superar este episodio. Se hicieron todas las labores de limpieza, de desinfección y de control que corresponden y por ende vamos a poder seguir comerciando. Así es que felicitaciones por esta buena noticia.
2: Por su parte, el director nacional del SAC, Domingo Rojas, destacó la labor realizada por el servicio.
15: Hoy tenemos una muy buena noticia que contarles. Hemos recuperado nuestro estatus de país libre de influenza aviar, lo cual hemos notificado a la OMSA. Y en breve esperamos poder retomar las conversaciones con aquellos mercados que se mantienen cerrados para volver a exportar nuestros productos de calidad. Gracias al trabajo de nuestros equipos técnicos, hemos logrado recuperar este estatus en tiempo récord, lo que demuestra la calidad de nuestros profesionales.
2: El presidente de la Asociación de Exportadores de Carne, Juan Carlos Domínguez, indicó: es una buena noticia para el sector porque reafirma el prestigio sanitario de Chile y fortalece la confianza en los mercados internacionales en nuestra producción. Este logro fue posible gracias al trabajo coordinado entre el SAG y el sector productor, una colaboración clave para la competitividad y el desarrollo exportador del país. Desde el inicio de la emergencia zoosanitaria, a comienzos de marzo, el SAC ha registrado 45 brotes en aves de traspatio y casos positivos en diversas especies de aves silvestres en todas las regiones del país, con excepción de Coquimbo. Asimismo, se detectaron 3 brotes en planteles comerciales, situación que implicó la pérdida de la condición de país libre de influenza aviar de alta patogenicidad. Pese a este importante logro técnico que da cuenta del robusto sistema sanitario que Chile tiene a través del SAC para enfrentar emergencias zoosanitarias como la influenza aviar. Es importante señalar que la emergencia continúa activa en todo el territorio nacional, pues el virus sigue circulando en aves silvestres. Para esto, el SAC reitera el llamado a los dueños y dueñas de aves domésticas y comerciales a extremar las medidas de bioseguridad en sus instalaciones, principalmente encerrando sus aves para evitar el contacto con aves silvestres u otras que pudiesen estar afectadas, resguardando su alimento y agua de bebida, para evitar contagios y que ante la sospecha de síntomas se contacten de inmediato al SAC a través de los siguientes canales de comunicación: oficinas del SAC más cercanas a su domicilio, teléfonos 22-345-1100, atención de lunes a domingo de 9 a 18 horas, el WhatsApp más 569-3866-3611, exclusivo para emergencias de influenza aviar, lunes a viernes de 9 a 21 horas y sábado y domingo y festivos de 9 a 18 horas, o por mail a oficina.informaciones@sac.gob.cl. Secotec abre Fondo Nacional para impulsar el crecimiento sostenible de las pymes. La iniciativa otorgará subsidios de hasta 9 millones para que las empresas de menor tamaño puedan invertir en tecnologías y prácticas sostenibles que fortalezcan la gestión de sus negocios. Se puede postular hasta el día 8 de julio. Desde equipamiento que reduzca el consumo de agua hasta paneles solares para autogeneración de energía, son algunas de las medidas que las pymes podrán implementar con apoyo del Fondo Crece Sostenible de Secotec, financiamiento concursable que abrió una nueva convocatoria nacional para promover el desarrollo de las empresas de menor tamaño. La iniciativa impulsada bajo el Programa de Desarrollo Productivo Sostenible beneficiará a 370 micro y pequeñas empresas y cooperativas de todo el país, las que podrán acceder a subsidios que van desde los 7 millones hasta los 9 millones para incorporar tecnologías y prácticas sostenibles, con miras a potenciar su crecimiento, consolidación y acceso a nuevas oportunidades de negocio. El gerente general de Secotec, Henry Arzumendi, destacó: este tipo de programas son los que fortalecen a los emprendedores y les permiten generar empleos, que es el enfoque que nos ha pedido nuestro biministro Daniel Mas. Tenemos el objetivo como gobierno de generar 50.000 empleos y desde Secotec estamos muy comprometidos con eso. Hoy el Estado de Chile está poniendo a disposición un fondo de 3.778 millones para impulsar el crecimiento de nuestras pymes mediante la sostenibilidad, porque si a las pymes les va bien, a Chile le va bien. Estos recursos les permitirán concretar inversiones que, por ejemplo, optimicen la gestión de su negocio, mejoren la eficiencia de sus procesos, generando impactos positivos para avanzar en su consolidación empresarial. Además, hizo un llamado a las empresas a participar en la convocatoria, preparando un proyecto robusto y evitando dejar para el último día las postulaciones. En la región de O'Higgins, este importante hito se dio a conocer en la comuna de San Fernando, junto al emprendedor Fernando Hernández, beneficiario del programa Crece Sostenible 2025. La empresa destacó por su firme compromiso con la sustentabilidad y por mantener un enfoque claro durante la ejecución del proyecto, a través de un proceso de implementación estratégico y meticuloso. El equipo demostró una dedicación constante para concretar las inversiones comprometidas, superando con perseverancia cada uno de los desafíos. Sus principales ejecuciones se centraron en la instalación de paneles solares y la adquisición de materias primas para la elaboración de dispositivos de control de pérdida de agua en sistemas de regadío. El delegado provincial de Colchagua, Mauricio Donoso, indicó: como gobierno del presidente José Antonio Kast en la provincia de Colchagua, hoy en San Fernando estamos lanzando junto al director de Secotec una herramienta concreta de financiamiento para el fortalecimiento de la micro y pequeña empresa, con un subsidio de hasta 9 millones. En la instancia de lanzamiento, el Seremi Economía de la región de O'Higgins, Juan Carlos Meléndez, señaló: como gobierno estamos comprometidos con generar más oportunidades para nuestras pymes. Por mandato de nuestro presidente José Antonio Kast y del ministro de Economía Daniel Mas, impulsamos este fondo que permitirá a emprendedores y pequeñas empresas de O'Higgins invertir en innovación y sustentabilidad, fortaleciendo su competitividad, generando nuevas oportunidades de crecimiento y contribuyendo al desarrollo de nuestra querida región de O'Higgins. En tanto, el director regional de Secotec O'Higgins, Kevin Ortega, dijo: las micro y pequeñas empresas empresas son un motor fundamental para el desarrollo económico y la generación de empleo. Por eso, como gobierno, hemos dispuesto más de 214 millones de pesos para apoyar a 21 empresas de nuestra región de O'Higgins a través de programa Crece Sostenible de Cercotec, un fondo que entrega hasta 9 millones para invertir en tecnología, eficiencia energética, ahorro de agua, reciclaje e infraestructura. Estos proyectos permiten fortalecer la competitividad de los negocios. Los invitamos a comunicarse con nuestro punto PYME y también a revisar las bases de este programa en nuestra web. A través del subsidio, las empresas beneficiarias podrán implementar iniciativas que representen un avance en áreas como la eficiencia energética de sus procesos, el desarrollo de la movilidad sostenible, la seguridad y la sustentabilidad del recurso hídrico, su adaptación climática o la transición hacia una economía circular. De esta forma, las empresas podrán invertir en proyectos que incluyan, por ejemplo, el reemplazo de equipos antiguos de producción por tecnologías que consuman menos energía, la habilitación de procesos para reconvertir desechos en materias primas o la adquisición de equipamiento eficiente para reducir el uso de agua, entre otras iniciativas. Las postulaciones a Crece Sostenible se extenderán hasta las 15 horas del 8 de julio en cercotec.cl. En otra materia informativa, Corte de Rancagua, Asociación Regional de Magistrados, realizaron seminarios sobre normativa nacional e internacional de delitos sexuales. La Corte de Apelaciones de Rancagua, la Asociación Regional de Magistradas y Magistrados y el Instituto de Estudios Judiciales efectuaron un seminario que abordó la normativa nacional e internacional en materia de delitos sexuales. La actividad denominada Delitos Sexuales en la Legislación Chilena, que contó con la colaboración de la Fiscalía Regional de O'Higgins y la Defensoría Penal Pública, se realizó en el Centro de Justicia de Rancagua y registró una gran asistencia presencial y virtual. En el seminario participaron el ministro del Tribunal de Alzada, Michael González, el presidente de la Asociación Regional de Magistrados y Magistradas de O'Higgins, Felipe Cortés, el fiscal regional Aquiles Cubillos, el defensor regional Claudio Aspé, los seremis de Justicia y Derechos Humanos Luis Arturo Zúñiga, de Seguridad Pública Nicolás Muñoz y de la Mujer y Equidad de Género Calda Morales, el presidente del Instituto de Estudios Judiciales Javier Mora, entre otras autoridades regionales. En las presentaciones se abordaron temáticas como el derecho a la debida diligencia de los estados y la perspectiva de género en el juzgamiento de delitos de violencia de género contra la mujer, el debido proceso y exigencias para la defensa, el estatuto actual de protección a las víctimas y nuevas herramientas procesales en delitos de violencia sexual y los problemas lógicos sistemáticos en la nueva regulación de los delitos de material pornográfico y explotación sexual de menores. Las exposiciones se desarrollaron a través de dos paneles moderados por el fiscal judicial del Tribunal de Alzada, Joaquín Nilo. El primero estuvo integrado por Claudia Castelli, encargada de género de la Defensoría Penal Pública, y Mauricio Sobino, director de la Unidad Especializada en Delitos Sexuales y de Explotación Sexual de la Fiscalía Nacional. En tanto, Paula Vial, ex defensora nacional y docente de la Pontificia Universidad Católica, y Cristian Scholler, director de posgrado de la Facultad de Derecho de la Universidad Católica de la Santísima Concepción, participaron del segundo panel. La presidenta de la Corte de Apelaciones de Rancagua, ministra Marcela de Orué, señaló: esta actividad académica, que congregó una gran asistencia, permitió a las instituciones del sistema de justicia de la región de O'Higgins debatir y analizar la normativa nacional e internacional en materia de delitos sexuales. Agregó: como Tribunal de Alzada es muy importante colaborar en la generación de estos espacios de perfeccionamiento que permiten abordar de mejor manera, desde distintas perspectivas y roles, esta grave problemática que genera un gran daño a la sociedad, afectando a niños, niñas, adolescentes y adultos. El presidente de la Asociación Regional de Magistrados y Magistradas de O'Higgins, Felipe Cortés, manifestó: para nosotros es de vital importancia realizar este tipo de actividades, dado que tenemos como objetivo el perfeccionamiento de nuestros asociados y de actualizaciones en materias jurídicas relevantes, como en este caso, que son los delitos sexuales. Respecto de las temáticas abordadas, el ministro del Tribunal de Alzada, Michael González, indicó que esta actividad da cuenta de la importancia que todos los intervinientes respecto de la complejidad de estos delitos y la afectación de los derechos humanos de las víctimas. Es relevante destacar el abordaje que se hizo de los delitos sexuales, reconociéndoles como un grave delito contra la dignidad de las personas y su complejidad en cuanto a la investigación y la persecución penal, porque son ilícitos que generalmente se cometen solo, cuando solo está la víctima y el imputado, sostuvo.
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2: En otro ámbito de las noticias, Navidad se digitaliza. Vecinos ya pueden realizar trámites estatales en nueva sucursal virtual IPS. El nuevo centro de atención virtual IPS permitirá acceder a beneficios y servicios públicos a los vecinos de Navidad, sin necesidad de trasladarse a otras comunas de la región. Con el objetivo de facilitar el acceso de la ciudadanía a las prestaciones del Estado, esta semana el Instituto de Previsión Social IPS y la Municipalidad de Navidad firmaron un convenio de colaboración que permitirá la implementación de un centro de atención virtual IPS en la comuna. La ceremonia fue encabezada por el alcalde de Navidad, Yanko Blumen, la Seremi del Trabajo y Previsión Social de O'Higgins, Carmen Gloria Manríquez, y el director regional de IPS, Cristian Cerda, quienes destacaron el impacto que tendrá esta iniciativa para las familias del territorio. Gracias a este convenio, los habitantes de Navidad podrán acceder a atención de lunes a viernes de manera ininterrumpida, contando con más de 60 trámites y prestaciones disponibles a través de la red Chile Atiende. Entre ellos destacan solicitudes relacionadas con la Pensión Garantizada Universal, PGU, postulaciones al subsidio eléctrico, acceso al bono de gas licuado para personas que no cuentan con clave única, consultas previsionales y diversos beneficios sociales, evitando desplazamientos a otras comunas para realizar gestiones que muchas veces demandan tiempo y recursos. La Seremi del Trabajo y Previsión Social de O'Higgins, Carmen Gloria Manríquez, señaló: la puesta en marcha de este centro de atención virtual IPS representa una solución concreta para los vecinos y vecinas de Navidad. A partir de ahora podrán acceder de lunes a viernes y sin salir de la comuna a 65 trámites y beneficios del Estado. Como gobierno y como Ministerio del Trabajo y Previsión Social, estamos trabajando para que la distancia geográfica en la región de O'Higgins no sea una barrera para ejercer derechos y acceder oportunamente a las prestaciones que las familias necesitan. Acercar el Estado a los territorios no es solo una señal de modernización, sino también de equidad y compromiso con las comunas rurales de nuestra región. La firma de este convenio forma parte del trabajo del Ministerio que impulsa el IPS para fortalecer la red Chile Atiende en la región de O'Higgins, acercando prestaciones y beneficios a personas mediante una atención más oportuna, moderna y conectada, trabajando colaborativamente con los equipos virtuales de IPS, con los facilitadores que se concentrarán en los municipios en convenio. Despedimos esta entrega de noticias, gracias por actualizarte con nosotros, volvemos prontamente con más de lo que es tendencia en el plano informativo, en el ámbito comunal y regional. Hasta pronto y gracias por tu sintonía.
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6: Son las 12:06.
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0: Son las 12 y 28 minutos.
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0: Son las 12:55.
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0: Es la 1:19.
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0: Es la 1:50.
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0: Son las 2 y 14 minutos.
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0: Son las 3 y 4 minutos.
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0: Son las 3 y 27 minutos.
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0: Son las 3:50.
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0: Son las 4 con 13 minutos.
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Son las 4:32. 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

0: Son las 4 con 54 minutos.
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0: Son las 5 con 17 minutos.
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0: Son las 5:37.
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1: Son las 6:01.
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6: Son las 6:04.
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1: Son las 6 con 29 minutos.
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5: Son las 6:33.
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Son las 6:59. 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
6: Son las 7 con 3 minutos.
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1: Son las 7:30.
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6: Son las 7 y 33 minutos.
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1: Son las 7:53.
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2: Buenos días y bienvenidos a la presente entrega de noticias por el 88.5 FM. US-7 Cachapoal desarticula banda delictual dedicada al tráfico de drogas en Rancagua. En horas de la madrugada se allanaron 4 domicilios, logrando la detención de 6 sujetos de interés en la investigación. Con la detención de 6 sujetos e incautación de drogas, arma y dinero en efectivo, carabineros especializados del US-7 Cachapoal logró desarticular una banda delictual dedicada al tráfico de sustancias ilícitas en Rancagua, la cual era investigada desde hace meses en coordinación con la Fiscalía. Los antecedentes recopilados durante la investigación mediante diversas técnicas especializadas permitieron concretar una orden emanada desde el Juzgado de Garantía de Rancagua para el ingreso y registro de 4 domicilios, ubicados en diferentes puntos de la capital regional. Los allanamientos se desarrollaron de forma simultánea, con apoyo del Grupo de Operaciones Policiales Especiales GOPE, Séptima Comisaría de Control de Orden Público y personal del departamento S7 de Santiago. Durante el operativo se detuvo a 6 sujetos de interés para la investigación, todos de nacionalidad chilena. 4 de ellos registraban antecedentes penales y 2 mantenían órdenes de aprehensión vigentes. Los imputados fueron identificados con las iniciales PMAB de 42 años y JMIM. De 51 años, ambos con antecedentes penales y órdenes de aprehensión vigentes por el delito de hurto, emanadas desde el Juzgado de Garantía de Rancagua. Asimismo, fueron detenidos JERM, de 42 años, y JIFA, de 22 años, ambos con antecedentes penales, además de GSAB, de 36 años, y CESS, de 35 años, quienes no registraban antecedentes. El mayor Patricio Moya Oliva, comisario de la Tercera Comisaría de Rancagua Oriente, informó sobre el procedimiento.
7: Carabineros de Chile, por medio del Departamento Antidrogas del OS7, apoyado por personal del GOPE y también por el personal de control de orden público, hizo ingreso a inmuebles ubicados en el sector oriente de la comuna de Rancagua, procediendo a la detención de 6 personas adultas por los delitos de tráfico ilícito de drogas, donde se incautó una cantidad importante de ketamina, clorhidrato de cocaína y también marihuana elaborada. Dentro de las cuales estas personas, 2 de ellas tenían órdenes de detención vigente, procediendo a su detención y a la comunicación directa con el Ministerio Público, los cuales fueron puestos a disposición de los tribunales, los que decretaron la prisión preventiva de los 6 imputados. Con esto, Carabineros de Chile reafirma el compromiso que tiene con la ciudadanía de acoger las denuncias, informarlas, y a raíz de estas denuncias se inicia un proceso investigativo de nuestro departamento especializado y se logra la incautación de esta importante droga y también la incautación de armas de fuego que están circulando por las comunas.
2: En el procedimiento, Carabineros incautó pasta base de cocaína, marihuana, ketamina y clorhidrato de cocaína. Además, decomisó un revólver sin marca y con su número de serie alterado, una munición calibre 38 milímetros, 1.126.000 pesos en dinero en efectivo y diversas especies asociadas al delito investigativo. En las noticias de la radio, a continuación abordamos el apoyo y la futura incorporación al Hospital Ricardo Valenzuela Sáenz de Rengo de un referente de la medicina, el doctor Claudio Navarrete, destacado cirujano digestivo y endoscopista de renombre nacional e internacional. Además, la directora Margarita Yersin Bravo comparte detalles sobre cómo esta llegada potenciará la unidad de gastroenterología a partir de agosto, elevando la capacidad de realizar procedimientos complejos sin salir de la región de O'Higgins. Te invitamos a escuchar este diálogo con las noticias.
8: Y recientemente también ha estado apoyando algunas labores y con esto mismo vamos a consultarle sobre lo siguiente: ¿en qué consistió la instalación de una prótesis metálica autoexpandible en la vía biliar y en su importancia para los pacientes y también cómo toma esta llegada también a este hospital y esta incorporación también muy importante a servir a la comunidad renquina?
9: Y muchas gracias por este espacio que nos dan. Quiero comenzar diciendo que estoy muy contento de estar acá. Y gracias a nuestra directora Margarita Jersic, que ha hecho posible que yo esté aquí y me ha dado todas las facilidades que se puedan para estar aquí. Ayer hicimos tres procedimientos de cirugía endoscópica. Uh-huh. Hoy día los tres pacientes están muy bien, así que probablemente se van a ir de alta hoy día. La cirugía endoscópica es una cirugía que se hace a través de un endoscopio, obviamente. Y un endoscopio es un tubo que en la punta tiene una cámara y una luz y por dentro tiene un canal delgadito como un túnel en que uno puede pasar ciertos instrumentos que son flacos y largos y entonces uno con este instrumento va navegando por dentro del paciente. Es como, para mí por lo menos, una sensación muy emocionante porque me gusta siempre poner la pieza del pabellón más oscura. Y cuando uno mete el endoscopio y va alumbrando y la cámara va mandando las imágenes en vivo y en directo desde adentro, parece que uno fuera caminando por dentro de la persona y mirando las paredes del intestino y buscando las cosas que tiene que tratar de solucionar o diagnosticar. La endoscopía partió siendo un procedimiento diagnóstico, o sea, uno metía el endoscopio y veía una lesión, tomaba unas biopsias y con eso tenía el diagnóstico. Y obviamente tener un buen diagnóstico es fundamental para hacer un buen tratamiento. Es como la etapa número 1A. Después la endoscopía evolucionó a poder solucionar los problemas, no solo decir qué es lo que es, sino que solucionar el problema. Por ejemplo, un paciente que estaba sangrando con una hemorragia digestiva, uno podía a través del endoscopio colocar unos clips especiales y parar la hemorragia. Antes había que abrir al paciente para pasarle unos puntos quirúrgicos y eso implicaba varios días de hospitalización, dolor, etcétera. Esto es algo muy, muy mini invasivo, no hay ninguna incisión, todo es por la boca y la recuperación es inmediata, o sea, los pacientes habitualmente se van al día siguiente o el mismo día en la tarde para su casa, lo que tiene implicancias no solo para el bienestar del paciente, sino también para los días de hospitalización, para la ausencia laboral. Antes de operar un paciente, un cálculo era un mes más o menos de licencia de ausencia laboral y hoy día son 24 horas, 48 horas. Lo que hicimos ayer fue sacar unos cálculos de la vía biliar por vía endoscópica, en que uno se mete con el endoscopio, ubica donde llega el conducto biliar, que es un conducto que une el hígado con el intestino, por donde viaja la bilis normalmente, y por ahí con un papilótomo, que es un aparatito especial, uno puede cortar y coagular, y puede con un canastito especial también atrapar el cálculo en la biliar y sacarlo al intestino, y ahí uno lo suelta y se elimina por vías natural, como si se hubiera tragado un cuesco de aceituna. Y eso termina, y al día siguiente el paciente se va para la casa. El segundo paciente era un paciente que tenía una enfermedad del páncreas que obstruía la vía biliar, por lo tanto la bilis, que normalmente pasa por ahí, ya no podía pasar, entonces se acumula en el hígado y refluye hacia la sangre, y como la bilis es amarillo y la sangre llega a todos lados, todo se pone amarillo. La piel se pone amarilla, se llama ictericia, los ojos se ponen amarillos y parte importante de la sangre pasa por el riñón, entonces la orina sale como té cargado o Coca-Cola. Esos son como los signos de la ictericia obstructiva, ¿eh? O sea, ictericia significa color amarillo, obstructiva porque hay una obstrucción del conducto que normalmente lleva la bilis hacia el intestino. Y lo que hicimos ayer fue colocar un tubito especial, que cuando uno lo coloca después se abre, es como una de las coronarias, pero más grande, de tal manera que eso se pone por dentro de la parte que está estrecha y eso, al abrirse, la bilis empieza inmediatamente a fluir nuevamente hacia el intestino, que es lo habitual. Uno de los signos mayores, de mayor molestia, es que la bilis, al contacto con la piel, por la sangre, provoca mucha picazón, prurito se llama eso. Y cuando uno coloca este tubo, al día siguiente los pacientes ya sienten que se mejoró el prurito, que puede ser muy, muy molesto. O sea, los pacientes llegan llenos de grataje porque se han rasguñado, porque les pica, y en la noche se rascan inconscientemente porque la picazón es tremenda. De tal manera que eso se mejora rápidamente, al día siguiente se mejora, la orina se pone más clara como a los 2 o 3 días y la piel demora más porque está muy impregnada con bilis, pero se les pasa también, así que tienen una calidad de vida muchísimo mejor. Y el tercer paciente que operamos era un paciente que tenía un tumor del esófago y era más o menos la misma situación, la comida no lo podía pasar, entonces pusimos una prótesis expandible dentro del esófago y al abrirse la prótesis, ya el paciente puede empezar a comer papilla o bien masticado y tomar líquido, etcétera. Muchos de estos pacientes llegan con un tarrito botando la saliva porque no pueden tragar nada. Y en la noche aparecen con la almohada toda mojada porque botan la saliva. O sea, una situación muy, muy poco amable para el paciente, muy poco confortable. Y con esto puesta la prótesis, ya en la tarde ya el paciente puede empezar a alimentarse por la boca. Pacientes de ayer.
8: Visto desde su punto de vista, ¿qué beneficios tiene para la comunidad este tipo de procedimientos, sobre todo ahora acá en Rengo, viendo desde este punto de vista también que accedan a este tipo de beneficios?
9: Bueno, quizás lo primero que me llamó la atención cuando vine acá es que este es un hospital bien ordenado. Está muy limpio, lo cual es muy importante, obviamente, para las cirugías, que el hospital sea limpio. Uh-huh. Y aquí uno camina por los pasillos y en realidad es todo limpiecito, no hay papeles botados. Eso habla muy bien del hospital. Lo segundo, que en la unidad de endoscopía tenemos equipos como para poder empezar a hacer este tipo de procedimientos que hicimos ayer. Indudablemente faltan cosas, y este tipo de intervenciones que podemos empezar a realizar y que ayer ya empezamos a realizar son intervenciones que se hacen en los centros más grandes del mundo. O sea, la Clínica Mayo hacen estas cosas, en Johns Hopkins hacen estas cosas, y ahora en el Hospital de Rengo también podemos hacer estas cosas. Y esto va a implicar que ya no hay que trasladar pacientes por otro lado con estas patologías, sino que las vamos a poder resolver acá.
8: Desde agosto se incorporará oficialmente al Hospital de Rengo. ¿Cuáles serán los principales desafíos objetivos dentro de esta unidad?
9: Yo creo que probablemente uno de los objetivos más importantes es que la gente se pueda atender como corresponde y a un nivel adecuado en este mismo hospital. No tener que trasladar a los pacientes por otro lado, por lo menos en las patologías que nosotros resolvemos. Lo segundo, que lo hemos conversado con nuestra directora, es tratar de terminar con las listas de espera, porque eso es algo realmente terrible para los pacientes. De repente hay pacientes que se mueren esperando. Esa es la realidad, esa es la verdad, ¿ya? Y eso aquí no pasa y no va a pasar. Lo vamos a tratar de resolver, de hacer desaparecer las listas de espera. Y una vez más necesitamos apoyo con tecnología, con cosas que son importantes, porque las cosas desgraciadamente no se hacen solas, hay que hacerlas. Para eso está nuestra directora y para eso estamos nosotros, para tratar de resolver los problemas de los pacientes.
8: Le queremos agradecer la gentileza de conversar con la noticia de la radio y también felicitarlo por esta incorporación próximamente también acá al Hospital de Rengo.
9: Muchas gracias, estoy muy contento de estar acá. Yo me crié aquí en Millaray, al lado, cerca de Quinta Tilcoco. Mi papá tenía un campo ahí, yo siempre venía todos los fines de semana, me acuerdo, en el tren Rancagua, Requiem, Rosario, Rengo. De ahí me bajaba y había unos encargados a los caballos esperándonos a la salida del tren, y nos subíamos del tren al caballo y partíamos para el campo con amigos del colegio, ¿sí? Así que tengo mucho, mucho cariño por toda esta zona y es una suerte encontrar a nuestra directora, porque es alguien que le pone tinca, que soluciona los problemas. Uno está acostumbrado a que las cosas se dilaten y te manden por una oficina, para otra, para allá y para acá, y aquí uno viene y ella en dos minutos toma decisiones y resuelve las cosas, y tiene un equipo de trabajo muy bueno, que están aquí presentes también, lo cual es un agrado trabajar acá.
8: Directora, ¿qué le parece la incorporación primeramente de este profesional al Hospital de Rengo? Una nueva oportunidad también hay para los pacientes y que tengan una nueva prestación y se sigan también acotando, reduciendo la lista de espera, que tanto es un tema hoy en día, sobre todo en la red de asistencia.
10: Bueno, nosotros la verdad que como Hospital de Rengo estamos felices de la incorporación del doctor Claudio Navarrete. Para mí fue una tremenda alegría cuando él vino a conversar conmigo y me dijo que estaba dispuesto a renunciar al San por Carrerán para venirse al Hospital de Rengo y a la Clínica Las Condes. Bueno, él es un médico de larga trayectoria a nivel nacional y también internacional, ¿cierto? Es un referente en las cirugías complejas endoscópicas, es nombrado leyenda en la cirugía endoscópica también fuera de Chile. ¿Qué más? Ha sido jefe en los mejores centros que tenemos a nivel nacional. Por lo tanto, creo que solamente es ganar con su presencia en este hospital. Partimos la unidad endoscópica el año pasado, bueno, viene hace muchos años, pero partimos dándole como un empuje el año pasado, fuertemente mejorando un poco las áreas clínicas de la dependencia, mejorando las dependencias para entregar una mejor atención junto con los profesionales a cargo. Y el doctor llega en el mejor momento, dispuesto a ayudarnos a resolver nuestras largas listas de espera. Tenemos lamentablemente más de 2.000 y tantos pacientes en espera de cirugía de endoscopía, sin hablar de las cirugías endoscópicas complejas que las que el doctor hace. Dispuesto también a formar a nuestro equipo de profesionales locales y entregar todos los conocimientos que él tiene solidariamente y con su capacidad docente y su vocación de servicio a flor de piel para resolver los problemas de la región. Idealmente queremos partir por la carretera de la microárea de La Fruta, donde el Hospital de Rengo es el hospital de cabecera, y una vez que lo veamos con el servicio de salud, ver cómo podemos seguir favoreciendo la permanencia del doctor acá y resolviendo los problemas de la región. También se enmarca en el proyecto que tenemos como normalización y reposición del nuevo hospital de Rengo, que va a pasar de un hospital de mediana complejidad a un hospital de alta complejidad, y queremos seguir contando con el doctor en ese tiempo. No lo vamos a dejar irse por ningún motivo, lo vamos a cuidar, lo vamos a querer, lo vamos a regalonear, y vamos a hacer todo lo posible para que permanezca el mayor tiempo posible acá, y sin duda nuestros pacientes van a ser los beneficiados y también nuestro equipo de salud. El equipo de salud hoy día está, la dirección del Hospital de Rengo está feliz con la incorporación. Doctor Navarrete, no solamente el equipo directivo, también el equipo clínico, los médicos, las enfermeras de la unidad, los TENS de la unidad, porque aparte de su capacidad docente y su gran conocimiento, se suma a la calidad humana que él tiene. Y eso sin duda es un plus y hace que las cosas fluyan y las cosas se hagan.
8: ¿Se va a potenciar entonces esta área en el hospital? ¿Va a seguir creciendo y proyectándose en el futuro para resolver todos estos problemas con listas de espera y mucho más?
10: Exactamente. Bueno, como bien lo mencionó él, debes terminar con la lista de espera y con la capacidad que tiene, no me cabe la menor duda, junto al equipo de gastro lo van a poder resolver en corto tiempo, sumando también a la resolución de cirugía endoscópica más compleja.
2: ¿Pero por qué es tan importante este hito para el Hospital Ricardo Valenzuela Sáez de Rengo? Recientemente, el doctor Navarrete colaboró con éxito en una compleja intervención en la vía biliar de un paciente de la red, demostrando el nivel de prestaciones de excelencia que se consolidarán en el hospital. Creo que podemos hacer muchas cosas lindas por la gente de esta región, destacó el doctor Navarrete, quien se espera se integre al recinto asistencial desde el mes de agosto, aportando la reducción además de las listas de espera y efectuando un trabajo mancomunado en beneficio directo de los usuarios y usuarias del Hospital Ricardo Valenzuela Sáez de Rengo.
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2: Pasamos a otra materia informativa. CONAF conmemoró el Día Mundial del Árbol en Peumo. La Corporación Nacional Forestal de O'Higgins escogió esta fecha para presentar el programa Mi Pueblo, Mi Árbol, en una comuna que lleva el nombre de una especie endémica de la zona central. En compañía de la Junta de Vecinos de la Cantera Cerro y destacando la vinculación con la comunidad y las instituciones locales, CONAF O'Higgins conmemoró el Día Mundial del Árbol en la comuna de Peumo. Esta iniciativa, que da el puntapié inicial al programa Mi Pueblo, Mi Árbol, busca relevar la importancia de que los pueblos, comunas o ciudades lleven nombres de especies arbóreas nativas o tradicionales, generando un profundo vínculo cultural, histórico y emocional. Además, fortalece la etapa de transición de CONAF a SENAFOR, Servicio Nacional Forestal, donde la nueva institucionalidad entregará un rol técnico y colaborador con municipios y gobiernos regionales en la plantación y cuidado de la arbolada urbano. Con esta actividad reforzamos la relación entre la población y la naturaleza, pues creemos firmemente que esta es la forma de avanzar hacia un desarrollo sostenible. Buscamos combinar crecimiento productivo con manejo responsable de nuestros bosques, prevención de incendios y compromiso ambiental de largo plazo, señaló el Seremi de Agricultura Carlos Valdés. Junto a Forestín, los asistentes plantaron 10 árboles en el contorno de la cancha del sector. CONAF donó 50 peumos y crespones a los vecinos y entregó otros 20 ejemplares para hermosear el entorno, lo que da continuidad a la identidad de esta localidad, cuyo nombre se debe a la abundancia de estas especies desde antes de la época de la colonización. Agradecemos a la municipalidad y a los vecinos por su disposición y contribución al medio ambiente. Aquí existe un fuerte lazo natural, cultural y social entre los árboles y los habitantes que debemos mantener a través de este programa que hoy lanzamos, afirmó la directora regional de CONAF, Carla Castro. Cabe consignar que el Día Mundial del Árbol se conmemora cada 28 de junio y fue inspirado por el Congreso Forestal Mundial y respaldado por la FAO en 1971. Avanza esta entrega de noticias. Hospital de Santa Cruz participó en jornada de fortalecimiento de la vigilancia epidemiológica de la microárea, con el objetivo de reforzar la coordinación de la red asistencial y fortalecer la capacidad de respuesta frente a eventuales riesgos para la salud pública. El Hospital de Santa Cruz fue parte de una jornada de fortalecimiento de la red de vigilancia epidemiológica de la microárea de Santa Cruz, organizada por la Unidad de Epidemiología de la Seremi de Salud de O'Higgins. La actividad reunió a los delegados de epidemiología de los establecimientos de salud de las comunas de Santa Cruz, Pichilemu, Peralillo, Marchigüe, Litueche, Navidad, Chépica, Pumanqui y Lolol, consolidando un espacio de actualización técnica y coordinación entre los equipos responsables de la vigilancia epidemiológica del territorio. Como hospital cabecera de la microárea, el Hospital de Santa Cruz cumple un rol estratégico en la vigilancia de enfermedades transmisibles y otros eventos de importancia para la salud pública, articulando el trabajo entre los distintos establecimientos para asegurar una respuesta rápida, coordinada e integrada, especialmente considerando las características urbanas y rurales del territorio. Durante la jornada, profesionales de la Unidad de Epidemiología de la Seremi de Salud efectuaron una transferencia técnica sobre vigilancia epidemiológica, abordando temas

0: Una frente a estos eventos. El delegado de epidemiología del Hospital de Santa Cruz, Michael Gutiérrez, destacó la importancia de estas instancias de trabajo conjunto, señalando: para nosotros es muy importante poder trabajar junto a la Seremi de Salud, fortaleciendo la vigilancia epidemiológica de nuestra microárea, especialmente frente a eventos internacionales como el sarampión o el ébola. Mantener una vigilancia integrada y una coordinación permanente entre los establecimientos nos permite entregar una respuesta de y proteger a nuestra población. Finalizó. Con gran éxito se llevó a cabo Plaza de la Justicia y Derechos Humanos en la ciudad de Rengo. Durante la jornada del día jueves, la Plaza de Armas de la ciudad fue el punto de encuentro de varios servicios relacionados al quehacer de la justicia, en donde estuvo Registro Civil, Justicia Móvil, Gendarmería, Servicios de Gobierno, Servicios Municipales, entre otros, para que la ciudadanía efectuara sus consultas en terreno y de esta forma acercar estos servicios y programas a la comunidad. El Seremi de Justicia y Derechos Humanos de O'Higgins, Luis Arturo Zúñiga, expresó con respecto a esta jornada desarrollada en Rengo.
1: Esta Plaza de Justicia es una plaza que se enmarca dentro de una plaza a nivel nacional. En todo Chile se está haciendo lo mismo, en cada región. Nosotros elegimos Rengo porque entendemos que es una comuna muy importante, una comuna muy grande, con mucha población y además una comuna con gran crecimiento. Ahora, los servicios que las personas pueden acceder viniendo a la Plaza de Justicia, que está la Plaza de Armas aquí de la comuna, son los servicios que dependen del Ministerio de Justicia y Derechos Humanos, ¿no? En este caso está Registro Civil, la Defensoría Penal Pública, la Corporación de Asistencia Judicial, Gendarmería de Chile, también está el Servicio de Prevención Social Juvenil y además está, si no me acuerdo que te dije, el Servicio Médico Legal, ¿no? Además hay otros servicios que están acá también en la plaza para que puedan venir y poder verlo directamente.
2: Esta es una instancia donde la comunidad se puede acercar a los servicios y no tienen que incurrir en gasto, y hace que también ellos puedan acceder a consultas que generalmente tienen que acceder a otros lugares.
1: Así es, todo esto se enmarca dentro del acceso a la justicia real para las personas, ¿no es cierto? O sea, acá a la gente venir puede acceder de forma más rápida, más expedita a los servicios que te comenté recién.
0: En la instancia se tuvo presente a diferentes servicios tales como Servicio Médico Legal, Corporación de Asistencia Judicial, Defensoría Penal Pública, Reinserción Social Juvenil, Gendarmería, Registro Civil e Identificación, entre otros. Sobre la actividad también se refirió el alcalde de la comuna de Rengo, Enrique del Barrio Hernández, quien indicó al respecto.
3: Sumamente importante agradecer que estén hoy día distintas dependencias estatales en la Plaza de Armas, donde la gente se puede acercar. Tenemos al bus de la justicia, tenemos al furgón del registro civil, está Gendarmería, está el Servicio Médico Legal. Hay distintas instituciones que hoy día están trabajando o abriendo lo que ellos realizan hacia la comunidad. Y para nosotros es sumamente importante que Rengo sea siempre sede de distintas instancias, un año y medio como administración, y hemos visto desde que asumimos ese apoyo siempre hacia la comuna de Rengo, y eso se agradece. Hoy día más que nunca agradecer, ahí nos acompaña la delegada presidencial, los seremis de justicia, de seguridad pública, está la gente de gendarmería, el registro civil, entre otras instituciones, el diputado Ugarte también, que está presente con nosotros, y para nosotros, como lo dije, es importante poder recibir ese respaldo político ante la ciudadanía y que la ciudadanía también se sienta escuchada y pueda ocupar estas alternativas que están siempre a disposición de cada vecino.
0: De la misma forma, quien valoró esta instancia fue el concejal de la comuna de Rengo, Juan Francisco Contreras, en donde puntualizó.
4: Sí, ha sido muy importante que cada uno de los estamentos que funcionan dentro del Ministerio de Justicia estén acá. Hay mucha información que uno desconoce y hoy día es el momento, todavía tienen tiempo para acercarse, de ver todos los pros y los contras de lo que es el tema judicial. Yo creo que estas ferias son súper importantes dentro de una comuna y en esta sociedad donde estamos viviendo con tanta violencia, sobre todo en el tema juvenil. Así que invitamos a la gente que cada vez que pueda se acerque para ver cómo podemos hacerlo, cómo podemos ayudar para nuestra reinserción social. Yo creo que hoy día el tema delictual juvenil está súper complejo y hoy día aquí están dando unos paneles sobre cómo podemos ayudar y cómo podemos enfrentar esta triste realidad que vivimos dentro de la comuna.
0: Cabe mencionar que durante gran parte de la jornada los renguinos pudieron efectuar consultas en terreno y desarrollar trámites en diversas áreas que se hicieron presentes en el centro de Rengo. 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Seremi de Salud refuerza medidas para que la utilización de

0: Humano, en la agricultura no produzca malos olores y generación de vectores como moscas. Con el objetivo de proteger la salud de la población asociada a la exposición de guano en el ambiente, la Seremía de Salud de O'Higgins reiteró el llamado a los agricultores a adoptar medidas adecuadas para la incorporación correcta del guano en los suelos agrícolas y no acopiar esta materia orgánica. El jefe de acción sanitaria de la Seremía de Salud de O'Higgins, Víctor Peña, hizo un llamado a los agricultores a adoptar buenas prácticas de manejo para resguardar la salud de las personas, evitar impactos ambientales y aprovechar de mejor manera las propiedades de este fertilizante natural. El guano es una excelente alternativa para enriquecer los suelos, pero su efectividad depende de una aplicación adecuada. Cuando se deja expuesto en la superficie, no solo se generan malos olores y proliferación de moscas que pueden afectar a las comunidades cercanas, sino que además se pierde parte importante de su valor nutricional, explicó Peña. Además, el jefe de acción sanitaria agregó, uno de los nutrientes más importantes presentes en el guano es el nitrógeno, el cual puede bolitizarse si no se incorpora a tiempo al suelo. Por eso recomendamos incorporarlo inmediatamente después de su aplicación. Esta práctica permite aprovechar mejor sus beneficios, proteger la inversión de los agricultores y contribuir al cuidado del medio ambiente y la salud de las personas. O'Higgins fortalece la implementación de la ley TEA con jornada de capacitación diagnóstica para médicos de la red asistencial. En el marco del plan anual de capacitación, profesionales de diversos establecimientos hospitalarios de la región actualizaron sus competencias clínicas para asegurar la detección temprana, el abordaje integral y el acompañamiento de personas autistas a lo largo de su ciclo vital. Avanzar hacia una salud pública verdaderamente inclusiva, capaz de responder de manera oportuna y con base en la evidencia científica a las necesidades de la neurodivergencia, es el objetivo prioritario del Servicio de Salud de O'Higgins. Bajo esta premisa, se dio inicio a una relevante jornada de formación dirigida a médicos de distintos establecimientos hospitalarios de la región, enfocada en fortalecer las competencias clínicas para la detección y el diagnóstico oportuno del trastorno de espectro autista TEA. La actividad forma parte de las acciones estratégicas contempladas en el Plan Anual de Capacitación del Servicio de Salud. Este hito responde directamente a los desafíos y exigencias normativas establecidas por la Ley 21.545, conocida como Ley TEA, legislación que consagra y promueve la inclusión, la protección de derechos y el acceso equitativo a prestaciones de salud para las personas autistas en todas las etapas de su vida. La jornada de capacitación fue diseñada para entregar herramientas prácticas y teóricas que permitirán homogeneizar los criterios de sospecha y confirmación diagnóstica en todos los niveles de atención de la red regional. A través de módulos dirigidos por especialistas, los médicos participantes actualizaron sus conocimientos en criterios diagnósticos actualizados, revisando pautas estandarizadas internacionales para la identificación del TEA en distintas etapas del desarrollo, evaluación clínica y signos de alerta, que corresponde a herramientas para la pesquisa oportuna, especialmente en la primera infancia, periodo clave para el inicio de apoyos e intervenciones tempranas y abordaje interdisciplinario, promoviendo de un modelo de trabajo integrado que conecte la labor del médico con terapeutas ocupacionales, fonoaudiólogos, psicólogos y equipos de atención primaria. Desde la Dirección del Servicio de Salud de O'Higgins destacaron que la implementación de la Ley TEA exige mirar la salud desde una perspectiva de curso de vida. Esto implica que las herramientas de diagnóstico y apoyo no solo deben concentrarse en la niñez, sino también estar preparadas para acoger y responder a las necesidades de adolescentes, jóvenes y personas adultas autistas, garantizando transiciones seguras y un trato digno en cada atención. Liceo Bicentenario de Excelencia Oriente de Rengo se ubica entre los 50 mejores colegios del mundo. 11 colegios latinoamericanos, entre ellos el Liceo de Excelencia Bicentenario Oriente de Rengo, fueron seleccionados el día jueves entre las 50 candidaturas finalistas a los premios a las mejores escuelas del mundo 2026, que reconocen a los mejores centros educativos a nivel global por sus prácticas medioambientales e innovadoras. Los galardones se darán a conocer en Londres en el mes de noviembre y se dividen en 5 categorías distintas: mejor colegio por su acción medioambiental, innovación, colaboración comunitaria, fomento de vida saludable y superación de adversidades, con 10 finalistas cada una. La organización impulsada por la iniciativa T4 Educación incluyó 11 colegios de países de Latinoamérica, 4 de Brasil, 2 de Argentina y México, y 1 de Chile, Colombia y Ecuador, que competirán por los premios de las diferentes categorías. La lista latinoamericana se completa con el Colegio Las Margaritas en Bogotá, Colombia, Raibin IDB en Quito, Ecuador, y el Liceo Bicentenario de Excelencia Oriente de Rengo, ubicado en la región de O'Higgins. El establecimiento educacional fue seleccionado como finalista en la categoría Innovación gracias a MatterCraft, una metodología que utiliza Minecraft para fortalecer el aprendizaje de matemáticas. Y así concluimos esta entrega de noticias. Gracias por informarse con nosotros. Volvemos prontamente con más de lo que es tendencia en el plano comunal y regional. Hasta pronto y gracias por tu sintonía. Buenos días.
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2: Son las 8:32.
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1: Hola, buenos días, ¿cómo están? Gusto de saludarlos. Faltan 20 minutos para que sean las 9 de la mañana y estamos acá en la radio Río Claro para compartir los siguientes minutos. Siempre, por supuesto, con mucho gusto, llegamos este viernes 26 de junio. Don Eduardo Banda está en la sala de sonidos, se encarga también de la selección de canciones. Oiga, y quiero destacar, felicitar, por supuesto, al Liceo Bicentenario de Rengo, que está entre los 10 mejores del mundo en innovación educativa. ¿Qué le parece? ¿Lo sabía usted o no? Bueno, el Liceo Bicentenario de Excelencia Oriente de Rengo fue seleccionado entre los 10 finalistas internacionales de World's Best School Prize 2026 en la categoría de innovación. Este reconocimiento, otorgado por la organización global T4 Education, premia al impacto de MateCraft, que es una metodología creada por el Departamento de Matemáticas del Liceo. ¿En qué consiste? Integra la lógica de videojuegos inspirada en Minecraft con la enseñanza matemática mediante misiones y desafíos. Esto nació tras la pandemia para combatir la baja motivación y las brechas de aprendizaje. Ha beneficiado a más de 600 alumnos del plantel, 300 estudiantes de otras comunidades y más de 50 docentes que han replicado la experiencia. Así que el Liceo Bicentenario de Rengo, entre los 10 mejores del mundo en innovación educativa. Ayer se realizó la actividad ahí en el Liceo Bicentenario en horas de la mañana. Así que vaya nuestro reconocimiento, nuestras felicitaciones para el Liceo Bicentenario de Rengo, que como ya dijimos, está entre, oigan, no son palabras menores, está entre los 10 mejores del mundo en innovación educativa. Bienvenidos a esta mañana con mucho gusto.

0: 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Ya, le cuento la temperatura que tenemos en estos instantes. Tenemos 4 grados. La humedad relativa del aire, un 82%. Para hoy se espera, vamos a revisar, una máxima de 17 grados. ¿Sí? Esa es la máxima para hoy. Nubosidad parcial, 17 grados. nubosidad parcial en la mañana, nubosidad parcial también en la tarde. ¿Y cómo va a estar el fin de semana largo? Mañana sábado, vamos a tener 1 grado como mínima y 13 como máxima. Nubosidad parcial en la mañana y despejado en la tarde. Eso para mañana sábado. Para el domingo, menos 1 grado. Máxima 15, la mínima menos 1 grado, la máxima 15, con cielos despejados en la mañana y nubosidad parcial en la tarde. Eso para el domingo. El lunes también va a ser frío, vamos a tener menos 1 grado y la máxima va a ser de 15, con cielos despejados y heladas en la mañana y despejado en la tarde. Ese es el informe y pronóstico del tiempo para este fin de semana largo que comenzamos a vivir a partir de hoy.
1: ¿Qué hubiera sido?

Bueno, estamos a esta hora con mucho gusto. Estamos acá en la radio Río Claro, en el 88.5. Hoy estaba revisando informaciones con respecto a el terremoto en Venezuela. La ONU, esto es lo que señala la ONU, estimó que hasta 6,76 millones de personas podrían haberse visto afectadas por los terremotos que sacudieron Venezuela. Una cifra que da cuenta de la magnitud de una emergencia que continúa agravándose mientras avanzan las labores de búsqueda y rescate. La estimación fue entregada por la portavoz de la Organización Internacional para las Migraciones, Zoe Brinan, quien precisó que cerca de 2 millones de los afectados corresponden a habitantes de Caracas. La funcionaria advirtió que las cifras podrían aumentar conforme se recopile nueva información desde las zonas más golpeadas. Los edificios han colapsado y las infraestructuras críticas han sufrido daños, lo que limita el acceso a servicios básicos, señaló Brinan, agregando que la prioridad sigue siendo rescatar a personas atrapadas bajo los escombros. Desde Naciones Unidas también alertaron que el desastre podría provocar un aumento del desplazamiento interno, ya que miles de familias buscan lugares seguros tras la destrucción de viviendas y servicios esenciales. Bueno, el organismo informó además que alrededor de 20 hospitales de emergencia en estados como La Guaira, Miranda, Aragua, Carabobo, Falcón, Zulia, Yaracuy, Lara y el distrito de Caracas registran daños en sus instalaciones. Bueno, ante este escenario, Venezuela solicitó a la ONU el despliegue de 13 equipos médicos de emergencia con capacidad quirúrgica, uno de los cuales ya fue enviado desde Estados Unidos. Asimismo, se están coordinando envíos de medicamentos, insumos y equipamiento médico hacia Caracas y a través de Panamá. Bueno, según el último balance oficial, los terremotos de magnitud 7,5 y 7,2 dejan 235 muertos y más de 4.300 heridos, mientras que continúan las labores para localizar sobrevivientes y asistir a miles de damnificados en una de las mayores emergencias que han enfrentado el país en los últimos años. Eso con respecto a este terremoto que afectó a Venezuela, aquí vemos imágenes de los edificios que están todos colapsados, todo en el suelo prácticamente. Sí, ya llegaron los bomberos que comenzaron las labores de rescate en ese país, que ya se fueron y ya están en Venezuela para realizar su labor. Bueno, faltan 3 minutos para que sean las 9 acá en la Radio Río Claro. Estamos con mucho gusto.

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5: Son las 9:05.
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7: Bueno, son las 9:07. Colegio de Rengo, esto lo conversamos en antes. Liceo Bicentenario Oriente de Rengo. Estuvimos hablando al comienzo de nuestra compañía. Colegio de Rengo entra al top 10 de las escuelas más innovadoras del mundo gracias a Matecraft. El Liceo de la Región de O'Higgins, de acá de Rengo, fue destacado a nivel global por una innovadora metodología que enseña matemáticas usando lógica de videojuegos. Vamos a ir a un temita musical y se lo comentamos en detalle.

0: Muchas gracias.
1: Son las 9:11 y un importante reconocimiento internacional recibió el Liceo Bicentenario de Excelencia Oriente de Rengo, bueno, tras ser seleccionado entre las 10 escuelas finalistas del World Best School Prize 2026 en la categoría Innovación. Bueno, el establecimiento chileno de acá de Rengo destacó por el desarrollo de MateCraft, que es una metodología que redefine la enseñanza de las matemáticas mediante dinámicas inspiradas en videojuegos. El premio, impulsado por la organización global T4 Educación, distingue a instituciones educativas que están transformando el aprendizaje a nivel mundial. En este contexto, el Liceo de acá de Rengo logró posicionarse entre las experiencias más innovadoras, consolidando el impacto de su programa o propuesta pedagógica en estudiantes de distintos niveles. Bueno, la iniciativa nació tras detectar una baja en la motivación estudiantil luego del retorno a clases presenciales. Frente a este desafío, el equipo docente desarrolló una estrategia basada en misiones, desafíos y resolución de problemas, integrando elementos del popular videojuego Minecraft para fomentar la participación y el aprendizaje activo. Bueno, la directora del establecimiento, Mónica Alvial, valoró el reconocimiento y destacó el trabajo colectivo, señalando que este logro valida años de trabajo sistemático orientado a la mejora continua, la innovación pedagógica y la búsqueda constante de nuevas estrategias. Es el resultado del esfuerzo conjunto de directivos, docentes, estudiantes y familias. La profesora Francisca Morales explicó uno de los principales obstáculos iniciales del proyecto. Uno de los principales desafíos al inicio fue convencer a las familias de que esta metodología podía generar aprendizajes profundos en matemática y que no se trataba simplemente de jugar. Desde su implementación en el 2022, MateCraft ha beneficiado más de 600 estudiantes del establecimiento, además de impactar a otros 300 alumnos de distintas comunidades educativas y a más de 50 docentes que han replicado la experiencia. Entre sus principales resultados, destaca el fortalecimiento de la confianza de los estudiantes en sus capacidades matemáticas. La relevancia del logro también fue destacada por Verónica Cabezas, que es directora ejecutiva de Elige Educar, quien señaló que no es casualidad que un colegio chileno alcance este reconocimiento, agregando que nuestro desafío es volver a poner la calidad de la educación y los aprendizajes en el centro de las prioridades. El liceo ahora avanzará a una nueva etapa de evaluación, donde también se incluirá votación pública para definir a los ganadores. De lograrlo, podría repetir hitos como el de la escuela Emilia Lascar de Peñaflor, que en el 2022 fue reconocida como la escuela más innovadora del mundo. Así que reiteramos nuestro saludo y reconocimiento al Liceo Bicentenario Oriente de Rengo por este logro.

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1: Oiga, estaba revisando el tipógrafo y los diputados Soto y Romero ingresaron un oficio dirigido a la ministra de Educación María Paz Arzola y a la Superintendencia de Educación Superior Subrogante Daniela Poblete, para manifestar su profunda preocupación por la crisis institucional, académica, administrativa y financiera que afecta a la Universidad de O'Higgins, la UOH, y solicitar la salida de la rectora Fernanda Cri a modo de abrir una nueva etapa institucional que recupere las confianzas y asegure la continuidad académica. Si bien las primeras alertas se concentraron en la carrera de medicina, hoy en paralización junto a enfermería y terapia ocupacional, los parlamentarios advierten que la crisis podría ser de mayor alcance y de carácter estructural. Entre los antecedentes conocidos se encuentran o se cuentan paralizaciones de actividades, renuncia de equipos críticos, ausencia de jefaturas, atrasos en el pago a docentes a honorarios, debilitamiento de las condiciones para la formación práctica y eventuales deficiencias en la administración de recursos públicos. Bueno, ahora la rectora de la UOH acusa afirmaciones que no se ajustan a la realidad de los diputados. ¿Qué dijo? Un violento choque de versiones está arremeciendo a la región de O'Higgins. La rectora de la Universidad, Fernanda Cri, golpeó de vuelta la ofensiva de los diputados Soto y Romero, quienes en un comunicado emitido ayer exigieron su renuncia inmediata ante el Ministerio de Educación tras las movilizaciones estudiantiles desarrolladas desde la semana pasada al interior del plantel, que fue más o menos lo que le estábamos comentando hace un par de minutos antes de saber lo que señalaba la rectora. Cri tildó la acusación de los parlamentarios, quienes exigen al Estado un rol fiscalizador activo para auditar las cuentas de la UOH, como una maniobra desinformada con trasfondo comunicacional. Esta solicitud tiene un efecto mediático importante, pero confío en que no tiene un efecto real. Bueno, la máxima autoridad desmintió una debacle presupuestaria. La UOH dijo no posee deudas financieras ni créditos vigentes con entidades bancarias, lo que nos entrega una estructura de financiamiento sana que nos permite proyectar un plan de crecimiento acorde con la realidad y las necesidades de nuestra universidad y de nuestra región. Reafirmando su gestión y la de su equipo directivo, aseguró categórica: quiero decirlo con toda claridad, la Universidad O'Higgins no enfrenta una crisis financiera. Apoyándose en el reporte de salud financiera 2025 de la Superintendencia de Educación Superior, que calificó al plantel en la mejor categoría posible. Además, dejó en evidencia a los legisladores al revelar que se excusaron de asistir a citas previas en la institución para conocer la realidad interna. Respecto al caos administrativo, que según los diputados golpea a la Escuela de Salud, la rectora minimizó el impacto y descartó un éxodo masivo. Solo dos carreras de pregrado presentan jefaturas de carreras vacantes y desde el inicio del semestre no se ha producido ninguna renuncia docente de profesores adjuntos. Finalmente, frente a las tensiones internas y los petitorios estudiantiles, la rectora reafirmó su permanente disposición al diálogo con todos los estamentos de la universidad. Valoramos la participación, la deliberación y el diálogo como parte de nuestra vida universitaria. Por ello, mantenemos conversaciones activas con estudiantes y docentes con el propósito de avanzar en acuerdos y soluciones que permitan retomar prontamente las actividades académicas

las carreras que hoy se encuentran en paro, según lo que señala el tipógrafo. Se cumplen las 9, sí, las 9:26 acá en la Radio Río Claro.

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3: Son las 9:34.
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7: Bueno, seguimos a esta hora. Estamos con mucho gusto acá en la Radio Río Claro. Y Carabineros va a intensificar presencia policial en la ruta de la región de O'Higgins. Bueno, a raíz del fin de semana largo, se va a implementar el plan Ruta Segura con fiscalizaciones vehiculares, controles de velocidad, así como Narcotet y Alcotet. Para reforzar la seguridad vial ante el aumento del flujo vehicular que se prevé para este fin de semana largo de San Pedro y San Pablo, Carabineros de la zona O'Higgins implementará a partir de este viernes 26 de junio y hasta las 0 horas del lunes 30, el plan Ruta Segura. El despliegue contempla intensificar su presencia policial con fiscalizaciones vehiculares, controles de velocidad, aplicación de Alcotet y Narcotet en puntos estratégicos de las principales vías como la Ruta 5 Sur, la Ruta H90 y la Ruta 66, además de otros caminos secundarios que conectan las comunas y provincias de O'Higgins, así como en los diferentes terminales de buses para evitar siniestros viales y detectar posibles ilícitos. Los operativos preventivos de Carabineros contemplan efectivos policiales de las unidades territoriales de las prefecturas de Cachapoal y Colchagua, Cardenal Caro y de las especialidades SIAT, OS7, OS9, SIP y Centauro, además de recursos logísticos y tecnológicos que permitan un despliegue integral. Bueno, desde Carabineros enfatizaron que gran parte de los accidentes en el tránsito son evitables, llamando a los conductores a mantener una conducción responsable y una buena convivencia vial entre los diferentes usuarios de las vías. En ese sentido, reiteraron las recomendaciones de una conducción atenta a las condiciones del tránsito, lo que se traduce en no utilizar el teléfono celular, mantener una velocidad prudente y utilizar los cinturones de seguridad y sistemas de retención infantil. Especial énfasis realizaron en la incompatibilidad de la conducción y el consumo de alcohol y o sustancias ilícitas. Bueno, otras recomendaciones entregadas por Carabineros apuntan a la planificación del viaje, verificar las condiciones mecánicas del vehículo, no circular por la berma y mantener una buena convivencia vial entre conductor, peatones, pasajeros y ciclistas. Estos servicios preventivos de fiscalización se mantendrán en distintos sectores de la región, utilizando todos los medios humanos y logísticos disponibles para resguardar los traslados de las personas. Así es que Carabineros va a intensificar presencia policial en las rutas de la región de O'Higgins con motivo de este fin de semana largo que estamos iniciando.

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0: 12 minutos para que sean las 10 de la mañana. Bueno, y anoche se produjo una nueva rotura de matriz de agua en Arturo Prat, acá en Rengo, cerca de Huangualí. Una nueva rotura de matriz se registró en calle Prat, esto al llegar a Huangualí, acá en la comuna de Rengo. Bueno, vecinos manifestaron su molestia debido a que el colapso ocurrió, al parecer, en el mismo lugar de la emergencia anterior, de 2 o 3 días antes. El agua escurrió en gran cantidad por Prat hacia el sur, dificultando el tránsito peatonal y vehicular. Eso fue ayer como a las 7, 8 aproximadamente. Oiga, le quiero contar lo que trae el Rancagua. ¿Cuáles son los principales titulares? Oiga, O'Higgins no pudo con Colo-Colo, ¿eh? Perdió 3-2. Bueno, ¿cuáles son las informaciones que trae el Rancagua? Codelco retira más de 47 toneladas de basura en operativo preventivo para enfrentar el invierno. Detienen en Rancagua conductor sin licencia que además mantenía una orden de aprehensión vigente. El procedimiento se registró durante controles vehiculares realizados por carabineros en el sector oriente de la comuna. Fiscalizaciones preventivas también se desarrollaron en Mostazal y San Vicente. Emergencia química en Las Cabras movilizó a equipo Hazmat de San Fernando. Fiscalización conjunta en Machalí deja 10 conductores citados, 7 motos retiradas y 2 detenidos. Confirman condena contra Municipalidad de Santa Cruz por caída de transeúnte en recolector de aguas lluvias. Rectora de la UOH descarta crisis financiera y responde a parlamentarios. Bueno, esas son las informaciones más importantes que trae hoy el Rancagua. Y lo último, en lo deportivo, O'Higgins cayó en Macul y sigue sin ganar en la Copa Chile 2026. Aquí están los titulares del Rancagua. Estamos a 9 minutitos de las 10.

0: vamos a hacer?
1: Faltan 5 minutos para que sean las 10. Y antes de despedirnos, le voy a contar que el Servicio Nacional del Consumidor, SENAC, inició una fiscalización nacional a los malls chinos, comercio que en la actualidad están presentes en las 33 comunas de la región de O'Higgins. El operativo, que se enfocará en una muestra aleatoria de 50 locales a nivel nacional, 50 locales no es nada, nada. Bueno, contempla buscar y verificar el cumplimiento de la ley del consumidor, revisando la correcta exhibición de precios, rotulación en castellano, información sobre garantía legal y la presencia del sello SEC en los artículos eléctricos. No entender. ¿Esa es la respuesta que le dará uno? No entiendo. ¿Ah? Bueno, son 50 a nivel nacional. Son re poco porque aquí en Rengo hay como 7. Imagínense. Gracias por su sintonía. Que tengan un muy, pero muy buen fin de semana.
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12: Son las 10. Con 2 minutos.
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0: buenos días. 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Buenos días, Pato.
1: ¿Qué tal? Buenos días. ¿Cómo está usted? Gusto de saludarle desde la Radio Río Claro. Estamos comenzando ya este programa, Pasando la Mañana, para hoy viernes 26 de junio. Un saludo cariñoso, cordial, para todos quienes están en nuestra sintonía, quienes se incorporan también. Tenemos mucha música, por supuesto. Noticias. Bueno, hay noticias de todo tipo, ¿eh? Oiga, no sé si ha visto los terremotos, los dos terremotos en Venezuela. Bueno, ya hay más imágenes, ¿eh? Es impresionante, ¿eh? Es el estado de La Guaira, ¿verdad? Realmente en el suelo. Está llegando mucha ayuda de muchas partes del mundo, los gobiernos, ¿verdad? Están anunciando, Chile también incluido, por supuesto, ya están allá rescatistas de nuestro país, en fin, porque realmente la situación es muy complicada. Bueno, en nuestro país, el caso de los niños haitianos continúa esto. Niños abandonados en el camino. El drama de víctimas de lucrativa red de tráfico de migrantes de Haití. Bueno, está detenido un haitiano, ¿verdad?, que tenía toda una organización. Incluso hasta hace poco funcionario de la municipalidad de Pedro Aguirre Cerda, fíjese, ¿eh? Es una historia ahí bien especial de este ciudadano haitiano que vio que, bueno, esto era negocio, 3 millones de pesos por cada niño ingresado a Chile. Escuchaba yo hoy día o ayer, ¿cuándo se abrieron las fronteras? ¿Cuándo comenzaron a llegar estos aviones charter, líneas aéreas que se crearon especialmente para traer a ciudadanos haitianos a Chile? Esto fue en el segundo gobierno de la señora Michelle Bachelet, y eso hay que decirlo, ¿verdad? Llegaban como turistas, ¿no es cierto? Imagínense, haitianos turistas por el mundo, o sea, imposible, pues. Pero y todos llegaban con un sobrecito amarillo, ¿ya? Y en su interior, claro, la documentación personal y dinero para acreditar en el ingreso a Chile de que tenían el dinero para ser turistas, digamos. Después se lo quitaban. Bueno, oye, así pues, así comenzó todo esto. Después asume Sebastián Piñera y a los 3-4 días de haber asumido corta toda esta situación, pero llegaron muchos aviones con ciudadanos haitianos. Y nadie se acuerda de eso. Claro, después se retoma con Boric. Bueno, nadie se acuerda de eso. ¿Cómo se inició esto? ¿Por qué se inició esto? ¿Por qué? ¿Por qué el gobierno de Chile, no es cierto, hizo esto? ¿Por qué? ¿Cuál es la explicación? La señora Bodanovic, presidenta del Partido Socialista, hoy día no dice nada, nadie se acuerda de cómo se inicia esto. Es muy importante tenerlo presente, ¿eh? Bueno, son las 10 de la mañana con 6 minutos. 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Bueno, comenzamos el programa con este tema musical.

El tema de portada para el programa de hoy son las 10 de la mañana con 12 minutos. Vamos con la prensa. Tengo acá La Tercera, lo que está destacando a esta hora en su página web. Hacienda reformulará crédito al empleo. Lo focalizará a la industria de exportación de servicios y costo bajará al menos a la mitad. Senador Araya, tras aprobación de la idea de legislar la mega reforma, dijo: la oposición no tuvo la capacidad de poder actuar en conjunto. Asesorías, fantasmas y caja pagadora. Fiscalía presenta acusación contra el senador Calixto en caso por fraude al fisco. El diario La Tercera, en Uruguay, filtran la tensa reunión del plantel con Marcelo Bielsa a horas del duelo contra España. Esto no da para más. Pelea ya entre los jugadores y el técnico Marcelo Bielsa, que lo conocemos muy bien aquí en Chile. ¿Eh? Brigadistas y productos de primera necesidad. Gobierno chileno concreta envío de ayuda a Venezuela. Ya está, esta ayuda ya está en territorio venezolano, al igual que los brigadistas. ¿Qué más? Precio del petróleo vuelve a situarse en los niveles previos a la guerra y el barril rompe los $70. Desbaratan punto de acopio de drogas en Peñalolén. Se incautaron drogas avaluados en más de 24 millones de pesos. 158 detenidos deja operativo policial preventivo en la región metropolitana y también en Valparaíso. Bukele confirma que llegaron a Venezuela 3 de los 6 aviones de ayuda humanitaria ante los terremotos, fíjate. También Chalper critica el clima en el Congreso. La gente no se siente, dice, con toda la libertad que quisiera para hacer lo que estime correcto. Bueno, estaba en el tapete ahí Diego Chalper, ¿ya? Bueno, estuvo acá, ¿po? Fue diputado acá. No se lo recuerda, parece muy bien. Bueno, hay gente que estuvo muy cerca de él. ¿Qué dirá de la votación que tuvo hace poquito, digamos? Ahí hay videos que se han viralizado, ¿no es cierto? En fin. Bueno, la política, yo voy para allá donde más me conviene, o calienta el sol, como dicen algunos. ¿O dónde qué? Bueno, claro, es que no podría decir eso porque no tengo la certeza, po, ¿eh? Pero claro, los políticos, muchos, digamos, actúan de esa forma, digamos, está a la vista. Alguien que primero votó apoyando el 10% y después, cuando es gobierno, lo rechaza. O sea, lamentablemente es así. Bueno, a ver, la reacción de Michelle Bachelet a la eufórica celebración de Sebastián Becachese. Perdón, no es Michelle Bachelet, la reacción de Michelle Balak a la eufórica celebración de Sebastián Becachese en la victoria de Ecuador ante Alemania. Oiga, espectacular el partido ayer, ¿ah? ¿Eh? Odiaban ahí a Becachese. Yo no sé hoy día cuál será. ¿Ah? ¿Lo mismo? Pero bueno, clasificó. Yo creo que Becachese, el que también es muy conocido en Chile, a ver, logró clasificar a Ecuador a un mundial. Eso es un mérito, digamos. Ahora, claro, llegar a un mundial, no tener los resultados esperados, pero al final también clasifica, ¿no es cierto?, a la próxima fase. 16avo, ¿no es cierto? Debería tocarle con Inglaterra, pero entonces hay que también reconocer un mérito que tiene acá Becachese, porque de ser muy criticado, ¿no es cierto?, logra el objetivo, pasar al menos a la segunda fase, ¿ya? Director técnico de España sorprende y revela su locura por Marcelo Bielsa. Estuve meses yendo a grabar sus entrenamientos en el Athletic, fíjate. Mira, ahí tiene. ¿Ah? ¿Por eso le dio más a España? Bueno, fíjate, Marcelo Bielsa, figura también controvertida, en fin. Millonarios cobros, niños que nunca viajaron, fíjate, y reportes lapistas tras los haitianos detenidos por tráfico de migrantes. ¿Qué se descubrió aquí, ah? ¿Eh? Tremendo esto. Son las 10 de la mañana, 17 minutos. 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

La hora son las 10 de la mañana, ya con 20 minutos, 10 de la mañana, 20 minutos, aquí en los estudios de la Radio Río Claro. 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Le voy a entregar ahora el horóscopo para este viernes 26 de junio. Vamos con, atención, el signo Aries. Dice, no olvide llevar a cabo revisiones médicas con las que va a estar al día y conocer sus puntos más débiles. Acuda al dentista, vigile el estrés, porque a la larga le puede pasar la cuenta. ¿Eh? Vamos con Tauro. Buscará reposo en lo familiar y cotidiano, después de una jornada agotadora de trabajo. Va a encontrar en el ámbito más íntimo la armonía necesaria para recuperar la serenidad y la calma que tanta falta le hace. Vamos con Géminis. Percibe desde hace tiempo cambios, ¿verdad?, en su relación sentimental y parece que ahora van a afectarle directamente. Si está realmente interesado en seguir adelante, apela a su lado más dialogante porque puede arreglar muy bien las cosas. Cáncer. Conflictos familiares que no verán resultado con la facilidad deseada. Tendrá que dedicar gran parte de su tiempo a remediar eso. Y se verá obligado a suspender citas y compromisos, ¿verdad?, que usted quería tener o que le apetecía. 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
2: Son las 10 con 29 minutos.
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7: Estamos de vuelta ya, son las 10 de la mañana con 30 minutos. Lamentablemente sube la cifra de muertos por terremotos en Venezuela, se actualiza la cifra. Un nuevo balance se dio a conocer esta mañana de las consecuencias de los dos terremotos que afectaron a Venezuela el pasado 24 de junio, el miércoles. Según indicó la presidenta encargada, Daisy Rodríguez, dio a conocer que la cifra de fallecidos se eleva a 589 personas. En tanto, los heridos alcanzaron los 2.980. Asimismo, dio a conocer que van 214 réplicas de sismo. Lamentablemente, dijo, ya tenemos 589 personas fallecidas. Durante este encuentro que ella tuvo con altos mandos militares de Venezuela, transmitida por la televisión estatal. El balance oficial anterior había sido de 235 muertos. El presidente de la Asamblea Nacional y hermano de la presidenta encargada, Jorge Rodríguez, afirmó el jueves ayer que habían contabilizado más de 200 personas aún atrapadas en edificios, ¿verdad?, que se derrumbaron. En La Guaira, donde se encuentra el aeropuerto más importante del país, inhabilitado por el sismo, algunos residentes tratan, ¿verdad?, ellos mismos de liberar a sus familiares sepultados. Fíjate, tremendo lo que ha pasado en Venezuela. Oye, en otro tema, hay preocupación nuevamente por la salud de don Nelson Acosta. Fue internado de urgencia por un cuadro respiratorio. El técnico fue internado de urgencia durante la noche del miércoles por un cuadro respiratorio. A través de un comunicado, Clínica Alemana dio a conocer que el histórico ex técnico de la selección chilena ingresó al servicio de urgencia. Actualmente se encuentra hospitalizado en la unidad de cuidados intermedios, donde permanece con soporte respiratorio. Por otro lado, se detalla que están a la espera de resultados, ¿verdad?, estudios que se le han hecho de su estado de salud y para seguir ahí luego ya un tratamiento. ¿Eh? Vamos a la música, seguimos pasando la mañana.

Estamos a esta hora pasando la mañana, día viernes ya 26 de junio. ¿Eh? Ayer se produjo una emergencia química en un supermercado en la comuna de Las Cabras. Actuó bombero, por supuesto. Una emergencia química se registró ayer en un supermercado en la comuna de Las Cabras, que está ubicado ahí en la plaza, luego de la rotura de una cañería correspondiente al sistema de refrigeración de una cámara de frío. Esto provocó la emanación de gas en el recinto. En una primera instancia, el tipo de sustancia no estaba identificado. Esto generó, claro, preocupación entre trabajadores y clientes. Producto de la exposición, dos funcionarios del supermercado resultaron con síntomas de intoxicación leve, siendo atendidos por personal del Servicio de Salud de la comuna de Las Cabras. Ante esta situación se activaron los protocolos de emergencia, concurriendo al lugar el Cuerpo de Bomberos de la comuna con apoyo de la unidad especializada HATMAT de San Fernando. Tras las labores de evaluación y control, se logró identificar el gas como RX-507, conocido comercialmente como freón, el cual es catalogado como de baja toxicidad y no inflamable. Vamos ahora con los siguientes signos del horóscopo para hoy. Tengo Leo. ¿Le gustará hoy probar? Jugar en el terreno sentimental, por ejemplo, con citas sorpresas con su pareja, le vendrá muy bien para poner algo de pimienta, ¿eh?, color a su relación, que podría haber entrado en una fase de apatía. Virgo, su afán de protagonismo le puede perjudicar en el entorno laboral, ya que puede provocar muchas envidias entre sus compañeros. Las relaciones de afecto pasan por un muy buen momento, pero no debe descuidarlas. Utilice más la imaginación. Vamos ahora con Libra. Dice Libra, el trabajo puede resultarle agotador, fatigoso, ¿eh? Debe darse un tiempo antes de tomar decisiones precipitadas que afecten su futuro. Hoy le apetecerá algo especial, algo que lo saque de la rutina, y aceptará una invitación a algún tipo de evento. Escorpión, no conviene que utilice su refinada inteligencia para demostrar a los demás que cometen fallas. Puede volverse contra usted, aparte de ser una actitud algo un poco no bien vista, ¿eh?, por quienes están a su alrededor. Profesionalmente recibirá buenas, muy buenas noticias. Hoy estaba leyendo un artículo acá, estamos llenos de extranjeros en este país, ¿eh?, chinos, haitianos, mafias. Mafia china, fiscalía desmantela casinos clandestinos y asedia red de lavado de esta agrupación. Las diligencias se realizaron en Santiago, particularmente en Barrio May, además de La Florida, Pedro Aguirre Cerda, San Miguel, Colina. También hubo otras en la región de Valparaíso. Detrás de las pesquisas aparecen nexos, ¿verdad?, a un nombre conocido, Jinping Wang, empresario protagonista del caso Chinamar y que saltó a la palestra por sus vínculos con el lobista Bo Emilio Yang. ¿Se acuerda? Bueno, una serie de allanamientos en casinos clandestinos, departamentos ligados a la mafia china que opera en Chile, ha realizado la madrugada de ayer la PDI por orden de la Fiscalía Supraterritorial. De acuerdo con la información recabada, los dardos del Ministerio Público van dirigidos a profundizar los alcances de esta red de lavado de activos de la agrupación delictual. A la fecha, algunos de sus miembros se encuentran detenidos por delitos de secuestro y blanqueo de capitales en la llamada Operación Muralla Oriental, que estalló en diciembre pasado. Al mismo tiempo, se busca establecer los alcances financieros delictivos de reconocidos empresarios de la comunidad china en Chile. Todo ello como parte de la Operación Muralla Oriental 2. Bueno, y estaba leyendo, fíjate, aquí tengo, vamos con los haitianos ahora, porque también hay delincuentes haitianos. Millonarios cobros, niños que nunca viajaron, reportes, ¿verdad? Las pistas tras los haitianos detenidos por tráfico de migrantes. Ezechiel Rome y Jean Jerry
fueron formalizados por los fiscales Francisco Yacir y Carolina Suazo por haber utilizado agencias de turismo de viaje para traer ilegalmente a sus connacionales a Chile. Ambos quedaron en prisión preventiva. Se acreditó, oye, que habrían obtenido ganancias por al menos 800 millones de pesos, fíjate. Tras una investigación de meses, ¿eh?, junto a la Policía de Investigaciones, los persecutores establecieron que encabezaban estos dos ciudadanos haitianos una estructura criminal transnacional, compuesta por al menos otros cuatro sujetos que se mantienen fuera del país, que tenía como objetivo lucrar por medio de la facilitación del ingreso ilícito de sus connacionales, particularmente niños, niñas y adolescentes, a nuestro país. Para ello, utilizaban dos agencias de viaje, fantasmas, pues, Mundo Pan y Canenean. Operaron como acreditó el juez del séptimo juzgado de garantía, Freddy Cubillos, tras la formalización, que por al menos dos años, fíjate, entre el 2024 y junio de este año, cuando ambos sujetos fueron detenidos por la Policía Civil en sus domicilios, producto de las gestiones, y solo durante ese tiempo habrían logrado obtener ganancias por al menos 800 millones de pesos, aunque no se han analizado toda la información de sus respectivas cuentas bancarias. De acuerdo con los antecedentes descritos, los imputados formaban una estructura muy jerárquica, donde cada uno de los seis individuos hasta ahora identificados tenían labores específicas que desarrollar en el marco de la compleja situación que atraviesa su país de origen y sus compatriotas. Desde hace varios años que no hay vuelos ya directos de Haití a Chile, por lo que la alternativa que utilizaban las personas de ese país para llegar a suelo chileno era vía República Dominicana. El problema es que la frontera entre Haití y República Dominicana se mantiene cerrada, pero los individuos igualmente ofrecían a los padres traerles a sus hijos previo pago de 3 millones de pesos, fíjate. Eso, claro, como se discutió en la audiencia ayer, en que finalmente se decretó la prisión preventiva de ambos detenidos y su ingreso a la cárcel Santiago I, implicaba necesariamente que promovieron el traslado ilícito de esos menores de edad desde Haití a República Dominicana, desencadenando ahí una irregularidad en torno a todo el proceso posterior en un acto ilegítimo, fíjate. Bueno, es parte de esta nota que está hoy día, en que se ha descubierto lo que hacían estos dos ciudadanos haitianos, ¿no es cierto? Y tengo entendido que uno de ellos era funcionario también de la Municipalidad de Pedro Aguirre Cerda, ¿o? Claro, recibiendo mensualmente un sueldo sobre 1 millón de pesos. ¿Qué le parece? ¿Cómo se contrata a la gente en la municipalidad? Son las 10:44 minutos. 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

Solamente faltan 12 minutos ya para las 11 de la mañana. Aquí están los cuatro últimos signos del horóscopo. Sagitario, se presentarán para los sagitarios posibilidades de relaciones sentimentales realmente novedosas que podrían terminar en amor si están dispuestos a cambiar sus esquemas mentales y de valores ante personas realmente excepcionales. Capricornio, un miembro de su familia pensará en usted para un trabajo que le reportará muchos beneficios. Está en muy buena racha y puede alcanzar metas muy prometedoras. La persona amada puede sorprenderle con una noticia, ¿verdad?, que le dejará un poco descolocado. Acuario, en el amor es el único, ¿verdad?, terreno en que usted podrá tener movimiento en estos días, pero será justamente lo que le apetezca, ya que atraviesa momentos de gran vitalidad que deseará mucho aprovechar. Piscis, si se le presenta un día más bien gris de manera general, tanto en el trabajo como en los estudios o en su actividad habitual, preste atención, porque va a encontrar una perlita, ¿verdad?, en algún trato personal que le servirá para alegrarle mucho la jornada en el día de hoy. Bueno, encontré aquí en el correo de la radio una nota que nos envían. Dice, invierno y soledad. ¿Cómo, oye, el aislamiento afecta la mente y el cuerpo? En épocas invernales tendemos a quedarnos más en la casa, ¿no es cierto? Claro, el frío, la lluvia. Reducir la cantidad de actividades sociales. A esto también se suma la menor exposición a la luz solar, lo que puede influir en una disminución del estado de ánimo. Y, como consecuencia, entonces, esto puede llevar a un aumento del aislamiento social. Diversos estudios han mostrado que el aislamiento social incrementa el riesgo de depresión, ansiedad y estrés, ya que el cerebro humano necesita interacción social para regular sus emociones. Hay un informe global de la Organización Mundial de la Salud del año 2025. Concluyó que la soledad está asociada a más de 870.000 muertes, fíjate, y que uno de cada seis personas a escala mundial se ven afectadas por la soledad, lo que conlleva repercusiones muy importantes para la salud y el bienestar. Ahora, los efectos del aislamiento no son solo mentales, sino que también pueden tener consecuencias físicas. Estudios en neurociencia han demostrado que el aislamiento puede aumentar el cortisol, que es la hormona del estrés, generar inflamación crónica y reducir también la capacidad del sistema inmunológico para defenderse de enfermedades. La terapeuta ocupacional de las residencias Senior Suite, Francisca Vidal, señala que en las personas mayores, el aislamiento social se ha vinculado con un mayor riesgo de deterioro cognitivo y una mayor probabilidad de desarrollo de la demencia. En ese sentido, la interacción social actúa como una forma de estimulación mental fundamentalmente para el bienestar cognitivo. Ahora, esta situación puede ser aún más compleja en personas que viven solas, como ocurre en muchos adultos mayores. Sin embargo, es posible prevenir o mitigar estos efectos. No se trata únicamente de salir de casa, sino de mantener el contacto social de manera constante, incluso a través de llamadas, mensajes, videollamadas, aunque éstas sean muy breves, fíjate. Ahora, el ejercicio físico también ayuda a contrarrestar los efectos de la soledad prolongada, ya que reduce el estrés y mejora el estado de ánimo. Incluso rutinas cortas de aproximadamente 15 minutos pueden ser muy beneficiosas. Asimismo, y por último, digamos que es importante mantener la exposición a la luz natural, saliendo de casa al menos unos minutos al día, abriendo las cortinas del hogar durante la mañana. Finalmente, la estimulación mental también cumple un rol importante. Leer, escribir o escuchar música, fíjate, ayuda a mantener también la mente viva. En términos generales, mantener entre dos o tres interacciones sociales significativas por semana ya puede reducir de manera importante los efectos negativos del aislamiento social. Bueno, nosotros aquí lo hemos comprobado, hay muchas personas que viven solas y que la radio, ¿no es cierto?, les acompaña. Y para nosotros saber eso, que la radio es la compañía, por supuesto que nos agrada
Y qué bueno que la radio sea el medio que sirva de compañía para tantas personas que viven solas. Son las 10:53. 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Faltan 6 minutos para las 11.

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12: Son las 11:05.
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7: Estas son las informaciones. Plazo finaliza el próximo martes. ¿Cómo postular al subsidio Decreto Supremo 1 para comprar o construcción de una vivienda? Muy importante poner atención a esto. El próximo martes 30 de junio finaliza el plazo para postular al Decreto Supremo número 1, también conocido como subsidio para sectores medios, un aporte importante económico que permite acceder a la compra o construcción de una vivienda. Este subsidio está pensado para familias que no son dueñas de una vivienda, que tienen capacidad de ahorro y que pueden complementar el valor de la vivienda con recursos propios o con un crédito hipotecario en caso de ser necesario. En ambas modalidades se exige como mínimo tener 18 años de edad, estar dentro del 90% más vulnerable de la población. Además, se debe acreditar un monto mínimo en una cuenta de ahorro para la vivienda con una antigüedad mínima de un año. Es decir, debe tener fecha de apertura al menos 30 de mayo del año 2025. Dicho ahorro debe estar depositado en esa cuenta para la vivienda antes del último día del mes anterior a la postulación. En el caso de subsidio para construcción de vivienda, se debe acreditar además la disponibilidad de un terreno. Hacemos una pausa y luego más informaciones.
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7: Legales y criptoblanqueo de activos desbaratan amplia mafia china en Chile. Un contundente golpe a las mafias de apuestas ilegales dio la Fiscalía Superterritorial, en conjunto con la Policía de Investigaciones, tras ejecutar la operación denominada Muralla Oriental 2. El procedimiento policial culminó con la detención de 37 personas, de las cuales 32 corresponden a ciudadanos de nacionalidad china, que integraban una sofisticada red de casinos clandestinos con fuerte presencia en Santiago y en otras regiones. De acuerdo con los antecedentes del caso, el principal propósito de la agrupación era el enriquecimiento ilícito mediante la explotación de plataformas de juego no autorizadas. La investigación logró identificar con precisión la ruta financiera que utilizaban los líderes de esta red para blanquear sus ganancias, logrando la incautación de cerca de 700 millones de pesos en dinero en efectivo, $30,000 americanos, el congelamiento de cuentas bancarias y el hallazgo de dispositivos tecnológicos conocidos como billeteras frías, los cuales eran usados para transformar los flujos de dinero en criptomonedas y concretar su posterior envío hacia el extranjero de forma oculta. Las indagaciones permitieron detectar que la banda criminal utilizaba rigurosas medidas de seguridad y camuflaje urbano para evitar ser fiscalizada. Más noticias en Radio Río Claro luego a las 13:30 horas.
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7: Bueno, estamos de vuelta, claro, para continuar acompañándoles a ustedes en este día viernes ya 26 de junio. Es el programa Pasando la Mañana. ¿Qué temperatura tenemos en Rengo? ¿Qué esperamos hoy día como temperatura máxima? A ver, le voy a contar que a esta hora en Rengo tenemos 11 grados. La máxima para hoy, 16 grados. Parcialmente nublado, ¿eh? En realidad hoy día, claro. Ya mañana, sábado, totalmente despejado. El domingo también. Vamos a tener un fin de semana en Rengo, al menos, con sol, cielo despejado. Mañana sábado, la mínima 3 grados, la máxima 13 grados. Va a ser un día helado también. Y el domingo, la mínima será de 1 grado y la máxima 16. ¿Qué le parece? Bueno, vamos a continuar. Seguimos a esta hora pasando la mañana y a esta hora con Canciones del Recuerdo. Aquí está, mira, Fresia Soto.

La gran Fresia Soto, que todavía está vigente, fíjate, está todavía participando de espectáculos, ¿verdad? De la nueva ola. Fresia Soto y esa canción que se llama Corazón de Melón. No, pues bueno, sin vino, purito nomás el melón, así, Corazón de Melón. Bueno, a ver, estaba leyendo acá, fíjate que hay varias cosas para comentar, ¿eh? Ya están quedando, así están las llaves, 16avos de final del Mundial 2026. Pero antes déjeme decirle que hoy día la programación de los partidos del Mundial. Noruega-Francia, 15 horas. Mira, tengo la duda si es 15 o 16 horas. Este parece que horario, claro, de allá. Sería aquí a las 4 de la tarde. A la misma hora, Senegal-Irak. Esto es por el grupo 1, o perdón, grupo I. El grupo I, claro. Grupo H, a las 20 horas, sería 21 en realidad. Cabo Verde con Arabia Saudita, y siempre por el grupo H, este partido va a estar muy bueno. Uruguay-España, fíjate, hoy día también. Por el grupo G, Nueva Zelanda-Bélgica, a las 10 de la noche, sería esto, 11 de la noche, hoy día. Y también por el grupo G, Egipto-Irán. Ese vaya a ver tú, de trasnoche, digamos, ¿eh? Bueno. A ver, entonces yo le decía antes que ya están quedando menos, ¿no es cierto? A ver, la fase grupal del Mundial está en pleno desarrollo y los 12 grupos comienzan a ordenarse de cara a los 10avos de final, la nueva ronda que estrena la presente edición de la Copa del Mundo. Si bien aún resta conocer a todos los clasificados y eliminados, para la fase siguiente, ya es posible aventurar un poco esto, ¿ya? ¿Cómo estarían quedando las llaves si la fase grupal terminara hoy día? Recordar que junto con incorporar a 48 selecciones y la ronda de los 16avos de final, por primera vez en la historia, este Mundial también estrena otro formato de clasificación diferente a las últimas ediciones. También avanzan los 8 mejores terceros, fíjate, ¿eh? Bueno, para conocer más acerca de cómo se determinarán los 8 mejores terceros y cuáles son los criterios de desempate para avanzar a dieciséisavo, en caso de que 2 o más selecciones terminen igualadas, que puede darse en punto en su grupo, ¿verdad? Está todo reglamentado, por supuesto, ¿ya? Por lo tanto, así están hoy los 16avos de final. Sudáfrica estaría enfrentando a Canadá domingo 28 de junio, confirmado. Brasil a Japón el lunes 29 de junio, confirmado. Alemania, Corea del Sur, lunes 29 de junio. Países Bajos, Marruecos, 29 de junio, confirmado. No está confirmado aún. Costa de Marfil sería con Noruega. Claro, no se sabe todavía. Podría ser Francia, Escocia, México, Ecuador, Inglaterra, Argelia, Egipto, Paraguay, Estados Unidos y Bosnia, Herzegovina, el miércoles, esto está confirmado ya, sin confirmar. España podría enfrentar a Austria, Portugal, Ghana, Suiza, a Suecia, Australia e Irán, Argentina, Uruguay, no está confirmado, Colombia, enfrentando a Croacia el viernes 3 de julio. Bueno, hay algunos ya confirmados, otros no, falta resultado, ¿verdad?, de la fecha de hoy. Por lo tanto, eso está por verse. 11 de la mañana con 21 minutos. Luz Eliana.

Ahí estaba ella, Luz Eliana, con esa linda canción, 11 de la mañana ya con 23 minutos aquí en los estudios de la Radio Río Claro. Nos queda, Eduardo, tiempo, ¿verdad?, para escuchar otro recuerdo. ¿A quién tenemos ahora? Los Bric-a-Brac.

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6: Son las 11 con 32 minutos.
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La hora, atención, faltan 20 minutos para que sean ya las 12. Lionel Richie sufre problemas de salud, fíjate, ¿eh? En un concierto estaría hospitalizado, es la información que hay ahora. El artista tiene 77 años, Lionel Richie tuvo que detener su concierto en Minnesota, en Estados Unidos, que realizaba ayer, luego de sentirse mal, en pleno escenario, fíjate. Todo se dio cuando interpretaba sus clásicos temas, ¿no es cierto? Aunque en los registros que se han viralizado por las redes sociales, se ve al artista interpretar el tema de pie sin ningún problema. A los pocos segundos, ¿verdad?, de iniciar la canción, uno de sus temas comenzó a sentirse mal, fíjate, ¿eh? Bueno, en ese momento no se extendió demasiado y nuevamente el cantante se sentó para continuar el show. Al percatarse de su inusual estado, su saxofonista se le unió en una escalera del escenario hasta que lo ayudó a cantar incluso. De hecho, en un minuto le habría dicho a los espectadores, según se señala, cuando se mareen, siéntense de una vez. O sea, estaba mareado, eso es lo que quiso decir él a modo de consejo, pero ilustrando lo que estaba ocurriendo. Tras percatarse, abandonó el escenario y su banda continuó por unos 15 minutos, hasta que en una hora más tarde el saxofonista anunció la cancelación del show, lo que quedaba. En ese momento le comunicó a la audiencia que Lionel Richie no se sentía bien y que no podía continuar con el espectáculo. Y al mismo tiempo, tras bastidores, el cuerpo de rescate de bomberos llegó a la arena donde estaba actuando y habría trasladado al artista a un hospital donde se encontraría internado. Lionel Richie. Ya, vamos a otro tema. 11 de la mañana, 42 minutos.

La hora 11 de la mañana con 46 minutos ya en los estudios de la Radio Río Claro. Oye, Argentina como país vuelve a estar de moda, fíjate, crece llegada de turistas y destaca la visita de los chilenos. El número de extranjeros que visitaron Argentina está repuntando y en mayo pasado creció un 17,8% interanual. Hasta 675.000 personas, según un informe difundido en el día de ayer. El Instituto Nacional de Estadísticas y Censo del país, el INDEC, indicó que los 379.900 turistas que ingresaron a Argentina en el quinto mes del año tuvo un aumento de 20,4% con respecto del mismo periodo del año pasado. El turismo receptivo llegó principalmente de Brasil a nuestro país, el 22,9%, Argentina digo, Uruguay 15,7% y Chile 14,7%. En mayo llegaron además al país trasandino 296.000 extranjeros que ingresaron sin pasar una noche en territorio argentino, un fenómeno que se concentra en ciudades fronterizas o en visitas de un día a Buenos Aires por vía aérea, terrestre o fluvial. ¿Qué te parece? Bueno, por último, el 61,4% del turismo emisor se dirigió a los países limítrofes. Y dentro de este grupo, los principales destinos fueron Brasil y también Chile. Pero Argentina vuelve a recibir ahí muchos turistas y también muchos chilenos. 11 con... ¿Empezó a bajar un poquito? 11 con 47 minutos...

Solamente faltan 9 minutos ya para las 12, ¿eh? Comillas, fueron los 7,8 segundos más largos de mi vida, cierro comillas. Los dramáticos testimonios del terremoto doble en Venezuela. Son muchos los testimonios, ¿eh? Los equipos de emergencia siguen trabajando mucho, tratando de recuperar gente atrapada en los edificios. Luego de los 2 terremotos que tuvieron lugar en Venezuela, separados por 1 minuto, ambos superaron los 7 grados Richter y sus epicentros fueron en el norte del país. De un inicio, un primer balance, 6 horas después del sismo, hablaba de 32 muertes. Bueno, hoy día ya se superan los 500, ¿eh? Pero no se contaba con La Guaira. Ayer un nuevo balance de la presidenta, ¿verdad?, fue entregado en el día de ayer. Los temblores derrumbaron edificios, desencadenaron operaciones de rescate en Caracas y otras localidades, fíjate. Son muchos los testimonios. Afortunadamente está llegando mucha ayuda, por lo que uno ve, digamos, en las noticias. Chile también está presente, ya está allá un contingente de rescatistas chilenos con sus perros, ¿verdad? Y también ayuda, porque se necesita aquí mucha, mucha ayuda. Bueno, vamos a ir al último tema musical para el programa de hoy. Ahí está.

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11: Son las 12 con 3 minutos.
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0: ¿Qué tal? ¿Cómo están? Gusto de saludarles en este día viernes. A mí me gusta el viernes. ¿A ti, Eduardo, te gusta el viernes o no? Ah, a ti te gusta el día lunes, claro, porque se inicia la semana ahí con trabajo. Bueno, el día viernes, ya 26 de junio, aquí estamos comenzando el programa de los avisos económicos, al cual usted puede llamar, pasar un aviso de compra, venta o arriendo. El número que tiene que marcar es el 972-459935, ese es el número que está disponible. También está el Facebook, Río Claro FM 885. Bueno, también recibimos saludos en este programa. Hoy día el santoral, mira, estamos de onomástico hoy día. San Pelayo, hoy día el santoral. ¿Habrá por ahí algún Pelayo? Hay mucho en realidad. Bueno, saluda a usted ahí un amigo, si se llama así, lo puede hacer en este programa. El programa de los avisos económicos.
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0: Ya, comenzamos entonces. El teléfono ya está conectado. El Facebook también ya lo tenemos habilitado. Tengo algunos papeles también que han llegado. Dice acá, a ver, este papelito dice: se vende una jaula para pajaritos con nido, 8.000 pesos vale la jaula. También se vende una cocina de 4 platos con grill, 40.000 pesos. Llamar al teléfono 983-880193. Primer llamado, buenas tardes.
2: Aló, buenas tardes.
0: Buenas tardes.
2: Oiga, don Patricio, le quiero preguntar el número de un caballero que llamó ayer.
0: ¿Ya?
2: Ofreciendo una serie de cosas. En Rosario está en medio de una motosierra, un tecle, un...
0: Ah, sí. Una motobomba.
2: Una motobomba.
0: Una máquina de soldar, un galletero. Ya, anote sí, este sí. Número. Anote el 9.
2: ¿Ya?
0: 46.
2: ¿Ya?
0: 61.
2: ¿Ya?
0: 75.
2: ¿75?
0: Sí, 75.
2: ¿Aló?
0: ¿Aló? ¿75?
2: Sí, espérese. ¿El 946?
0: Sí.
2: ¿Ya? ¿61?
0: 61. ¿75?
2: 75. 75, o sea, 2, 4... Me faltan números.
0: Sí, pero espérese, estoy entregando. Oiga, le estoy entregando los números, pues.
2: 9, 46, 61, 75, 20,
0: caballero.
2: 85.
0: No, 75.
2: 65, 20.
0: Sí, señor, 7. No me escucha bien. Oiga. A ver, pero mire, usted está con alguien ahí. Póngame atención a mí, mire, escuche. 9.
2: ¿Ya?
0: 4, 6.
2: ¿4, 6?
0: Sí.
2: ¿Ya?
0: 6, 1.
2: ¿Ya?
0: 7, 5.
2: ¿Ya?
0: 20.
2: Ahí sí.
0: Claro.
2: Ya. Oye, gracias, estamos,
0: que costó, ¿ah?
2: Sí. Ya.
0: Costó, gracias. Bastante, ¿ah?
2: Sí, que estoy...
0: Más de lo habitual.
2: Es que es panadero.
0: ¿Ah?
2: Panadero, está vendiendo pan.
0: Ya, listo.
2: Muchas gracias.
0: Ya, ya. Que les vaya bien. Claro, a veces cuesta más, pues. Bueno, pero ahí está el número, ya. A ver, aquí tengo otro llamado. ¿Aló?
3: Don Pato, buenas tardes.
0: Buenas tardes.
3: No diga don Pato.
0: ¿Ah?
3: Gracias por los datos de los gatos, porque ya conseguí.
0: Ah, qué bueno, le llamaron.
3: Ahora necesito comprar maíz.
0: Ya, compro maíz.
3: Sí.
0: ¿Y cuántos kilos necesita?
3: Unos poquitos, nomás unos 500 kilos.
0: ¿500?
3: Sí.
0: Es alto, güey.
3: No, pero es que ahí hay que ver el precio.
0: Ya, 500 kilos de maíz compra el caballero. ¿Llamar a qué número?
3: El 99.
0: 99.
3: 42 89
0: 863.
3: Perfecto, muy bien. Muy amable, gracias.
0: Hasta luego, Bueno, el caballero compra maíz, unos 500 kilos quiere comprar, llamar al 994-28-98-63. Buenas tardes.
4: Buenas tardes.
0: Buenas tardes, señora.
4: Ya, necesito comprar un control remoto.
0: ¿Ya?
4: Para televisor LED de Samsung.
0: Momentito, un control remoto para, sí, LED, ¿qué marca?
4: ¿Sí? Samsung.
0: Samsung, ¿ya?
4: Sí.
0: Ok. ¿Eso nomás?
4: Ya. Eso nomás.
0: ¿Llamar a qué número?
4: Número? Ya. 99.
0: Ya.
4: 720.
0: 720.
4: 19.
0: Sí.
4: 70.
0: ¿De qué parte llama usted?
4: Aquí de Rengo.
0: De Rengo. Ya, señora, aquí lo reiteramos, ¿ah? Sí.
4: ¿Eh? Ya, muchas gracias.
0: Hasta luego. Bueno, la señora compra un control remoto, dijo, para un LED Samsung. Llamar el 997-20-1970. Buenas tardes.
5: Hola, buenas tardes, don Patricio.
0: Buenas tardes, señora. ¿De dónde llama?
5: De acá, de Apalpa.
0: Apalpa. Ya, cuénteme.
5: ¿Se arrienda casa?
0: Se ofrecen arriendo.
5: Sí,
0: se ofrece en arriendo, me dice usted, una casa.
5: Apalpa, cerca de Los Gomeros.
0: Ya, sector Los Gomeros.
5: Sí.
0: Ya.
5: Locomoción a la puerta.
0: Buena movilización, sí. ¿Ya?
5: Dos piezas amplias.
0: Ya.
5: Un comedor, estufaborca.
0: Ya.
5: Cocina amplia, baño amplio, terraza.
0: Amplia.
5: Adelante y la parte trasera también.
0: Ya.
5: Patio amplio, entrada de vehículo.
0: Correcto. ¿Cuánto vale el arriendo mensual?
5: 380.
0: 380. ¿Está disponible ya? ¿Ahora ya?
5: Está disponible.
0: Ya.
5: Y llegaría a visitar.
0: Perfecto. ¿Llamar a qué número, señora?
5: Llamar, ¿sí? El 9.
0: Ya.
5: 74.
0: 74.
5: 81 98 93 73.
0: Perfecto, muy bien.
5: Habla con la dueña.
0: Ya, muy bien, señora. Hasta luego. Ya, la señora dice que ofrecen arriendo una casa amplia en el sector de Los Gomeros, acá en Rengo. Vale el arriendo mensual 380,000 pesos. Llamar al 974-81-98-73. Los avisos económicos de la Radio Río Claro. ¿Ya? El teléfono está disponible. A ver, y en el Facebook, ¿qué tenemos ya? Ya, a ver, dice acá lo siguiente. Necesito publicar el siguiente aviso. ¿Alguien tiene o sabe de un arriendo de una pieza para persona con discapacidad sola, vive sola esta persona, ¿verdad? Entonces, busco pieza que sea cómoda, por favor. Llamar al número 978-33-97-58. Ya, aquí tengo maíz para vender. Don Juan Ignacio, ¿eh? Vendo maíz por saco. De 30 kilos, 10,000 pesos cada saco. Soy de San Vicente de Tahuatahua. Llamar el 994-91-1992. Ya, por encargo, dice acá, se vende casa en Villa San Francisco. Entrada para vehículo. Llamar al teléfono 9-59-93-49-50. Los avisos económicos de la Radio Río Claro a esta hora. Ah, perfecto, ya. Ok. Sí. A ver, esperamos otro llamado. A ver, vendo plancha de zinc. Llamar al 944-80-93-10. Repito, vendo planchas de zinc, llamar el 944-80-93-10. Y tengo otro papelito acá. Dice, se vende casa con ampliación en Rengo. Valor 60 millones de pesos. Mayor información, llamar al número 996-47-75-31. Repito el número, 996-47-75-31. Estamos en la hora de los avisos económicos aquí en la Radio Río Claro. El teléfono está disponible, que es el 972-459935. Y también está el Facebook Río Claro FM 885. También recibimos saludos, aniversario de matrimonio, de cumpleaños, onomástico. Hoy día el santoral recuerda a Pelayo. Haga un saludo si tiene algún amigo, un pariente que se llama así. Lo puede saludar también en el programa. Ya, esperamos otro llamado. A ver, mientras llega ese llamado, vendo un estanque, dice, de acero inoxidable. Capacidad 150 litros. Llamar al 998-640760. Repito, 998-640760. Los avisos económicos de la Radio Río Claro. Oye, mira, es noticia esto, fíjate, estaba leyendo acá, es noticia esto, la visita de Matías Fernández a Rengo. Estoy leyendo el tipógrafo, fíjate. Bueno, viene a Rengo Matías Fernández a Multitienda San Antonio el próximo 4 de julio, el sábado. Va a estar aquí entre las 11 de la mañana y las 13 horas en la Multitienda acá en Rengo, firmando autógrafo. Bueno, hay una línea deportiva, de vestimenta deportiva, que es la marca Tilki, ¿verdad? Y él justamente vino a Rengo a dar a conocer esta marca, ¿verdad? Camiseta y otros artículos deportivos de esta marca. Entonces, Matías Fernández va a estar en Rengo personalmente ahí conversando con la gente que vaya, la multitienda, sacándose fotos, en fin. Y bueno, la gente que compre los artículos, cualquiera de los artículos va a poder fotografiarse con él entre las 11 de la mañana y las 13 horas, el próximo sábado 4 de julio. Bueno, el Mati Fernández, gran figura del fútbol chileno, ¿eh? Recordemos también que estuvo en el Sporting de Lisboa, Villarreal, Florentina y en el Milan. Fue elegido en su minuto, no recuerdo el año, 2006, el mejor jugador de América. Claro. Así es que, por lo tanto, es una figura muy querida también, un muchacho muy correcto en el fútbol chileno, así es que lo vamos a tener en Rengo al Mati Fernández el sábado 4 de julio. Ya, mientras llega el Mati, esperamos más llamados también, pues, a este programa, el 972-45-9935. Avisos de compra, venta o arriendo, ¿ah? ¿Eh? Avisos económicos a esta hora, aquí, en la Radio Río Claro. Ayer nos llamó un auditor que vendía un reloj pulsera para varón, Casio. Llamar al 9-320-57-975. Buenas tardes.
6: Don Patricio, buenas tardes. Sería usted tan amable de darme. No alcancé a anotar el número del caballero que vende las planchas de zinc.
0: Ya, yo se lo doy, no se preocupe. Anote.
6: Que fuera tan amable, por favor.
0: Ya, anote el 9.
6: ¿El 9?
0: Sí. 44.
6: 44, ya.
0: 80.
6: 80, ya.
0: 93.
6: 93.
0: 10.
6: ¿Ya?
0: 10.
6: ¿10?
0: Sí, al final 10.
6: Y al final 10. Muy agradecido, ¿no?
0: Muy agradecido, señor.
6: Ya, muchas gracias.
0: Hasta luego. Bueno, consultas también recibimos acá, por el 972-459935, teléfono que está disponible. Aló.
7: ¿Aló?
0: Buenas tardes.
7: Buenas tardes, don Patricio. Qué gusto saludarlo.
0: Igualmente. ¿De dónde llama usted, señora?
7: De la Domingo Paredes.
0: Ya. ¿Qué necesita?
7: Mire, necesito venderla otra vez. Lo puse, pero no pasó nada.
0: Ya. ¿Vendo?
7: Una mesa.
0: ¿Mesa?
7: Una mesa de comedor que se extiende y queda en 1,60 m.
0: Ya.
7: Pero redondita es 1,20 m.
0: Ya. ¿Con sillas?
7: No, sin silla, por eso le digo, solamente la mesa.
0: ¿Y dónde se van a sentar los comensales?
7: es que lo que pasa es que yo cambié la mesa, pero la silla me la dejé.
0: Ya, perfecto.
7: Es mesa nomás.
0: Cada uno, oiga, cada uno lleva su silla, vos.
7: Claro, ya. O sea, ahora la silla es lo que más dura, la mesa es la que se echa a perder. Ya,
0: vendo mesa de comedor, solo la mesa. ¿Cuánto vale? Claro. ¿Cuánto vale?
7: 70.
0: Ya, ¿llamar a qué número?
7: Espérese, lo otro, ¿sí? Una bicicleta.
0: Ya.
7: De hombre, casi nueva.
0: Ya.
7: Pero es de esta, no moderna, sino que tiene parrilla, tiene de todo.
0: Ya, perfecto.
7: Y esa la vendo en 50.
0: ¿Ya?
7: En 50.
0: ¿Algo más?
7: Eso nomás por el momento.
0: Ya. ¿Llamar a qué número?
7: El número se lo digo al tiro porque no me lo sé de memoria.
0: ¿El número que tengo acá?
7: Ya. Es que no veo por nada.
0: No, pero ¿el mismo número que tengo acá registrado?
7: Sí. El que estoy hablando.
0: Ya, aquí está. 9. Lo tengo aquí, no se preocupe. El 9 97 00 02 95. ¿Correcto?
7: Ese mismo, don Patricio.
0: El mismo, claro, el
7: ojalá
0: mismo.
7: Ojalá me vaya bien.
0: Ojalá, pues, señora. Depende, porque se alineen los planetas y usted pueda vender todo, pues.
7: No, eso nomás. ¿Ya? Estoy corta de las lucas, entonces estoy vendiendo.
0: Claro. Ya, pues.
7: Un gusto saludarlo, ¿no? Mucho gusto.
0: Igualmente, hasta luego, señora.
7: Luego.
0: Ya, la señora vende una mesa de comedor, solo la mesa del comedor sin sillas y una bicicleta para varón. Llamar al 9 97 00 02 95. Ya, ¿qué tenemos por acá? Avisos económicos. Se vende tablet, es de la marca Samsung Galaxy, en perfecto estado, 40,000 pesos, fíjate. Llamar al 9 30 21 17 62. A ver, avisos económicos. Aquí tengo otro llamado. Aló.
8: Buenas tardes, don Patricio.
0: Buenas tardes.
8: Por favor, quiero colocar dos avisos.
0: Sí, le escuchamos.
8: Ya.
0: Diga.
8: Vendo una estufa a gas.
0: Vendo una estufa a gas.
8: Sí, para galón de 5 y 11.
0: Para cilindro de 5 kilos, sí. Y 11.
8: Sí, está en buen estado. Okay. 40.
0: 40 mil, ya.
8: Y tengo una salamandra mediana.
0: Salamandra mediana.
8: Sí, en 60.
0: En 60 mil pesos, ¿ya?
8: Sí, a leña. ¿Ya?
0: Claro.
8: Llamar.
0: Sí.
8: Por favor.
0: Sí.
8: Ya, 9.
0: 9.

0: 5 kilos y de 11 kilos. 40 mil pesos. Y una salamandra mediana la vende en 60 mil pesos. Llamar el 948-6839-56. Ya. Se vende una hectárea de terreno con casa sólida, dice, luz y agua, rol propio, todo en regla. Esto, 200 millones de pesos en San Fernando, fíjate. Llamar al 954-33-3008. En ese número telefónico, mayor información. Vamos con otro llamado. ¿Aló?
1: Aló, buenas tardes.
0: Buenas tardes. ¿Le escuchamos?
1: Señor, vendo una mesa de comedor con cuatro sillas.
0: A ver, vendo mesa de comedor con cuatro sillas.
1: ¿Sí?
0: ¿Ya?
1: La estoy vendiendo en 100 conversables.
0: ¿Usted de qué parte llama, señora?
1: Requinoa.
0: Requinoa, ¿ya? Correcto.
1: Y también vendo una bicicleta de dama en 80.
0: ¿Bicicleta dama?
1: Tiene muy poco uso.
0: 80 mil pesos ya.
1: ¿Sí?
0: Ok. ¿Llamar?
1: Llamar al 983.
0: 983.
1: 86.
0: 26548. 48. Muy bien. Muchas gracias.
1: Muchas gracias, doctor.
0: Hasta luego. La señora vende una mesa de comedor con cuatro sillas, 100 mil pesos, y una bicicleta para dama en 80 mil. Llamar al 983-86-2548 de Requinoa. Es muy parecido al aviso de la señora anterior, que vende también una mesa de comedor, pero sin silla. Y la señora anterior vendió una bicicleta para varón, y esta señora vende una bicicleta para dama. Ya. Aló.
2: Aló, buenos días.
0: Buenas tardes.
2: Buenas tardes. Oiga, llamo para ofrecer un lavaplato doble.
0: Vendo.
2: Sí.
0: ¿De dónde llama usted?
2: De acá, de Apalta.
0: Ya, doble.
2: Rosario.
0: ¿Ya?
2: Sí, a 50 mil.
0: 50 mil pesos, ¿ya?
2: Sí. ¿Le doy el numerito?
0: Claro, el numerito.
2: 951-64-18-62.
0: Perfecto, muy bien.
2: Muchas gracias.
0: Hasta luego. El caballero vende un lavaplatos doble, dijo. Llamar al 951-64-18-62. ¿Aló?
3: Aló, buenas tardes.
0: Buenas tardes.
3: Oiga, ¿sabe que quería poner un avisito?
0: Claro, diga nomás, señora.
3: Se vende hacha más sierra de mano.
0: ¿Una hacha?
3: Sí, son hachas de estas de mano, de estas chiquititas, ya, para cortar ramitas, astillitas.
0: Ah, ya, ¿más sierra de mano?
3: Sí, más sierra de mano. Son todos nuevos,
0: ya,
3: es nuevo, todo.
0: Ok.
3: Las dos las vendo en 20 mil pesos.
0: ¿De dónde llama usted?
3: De aquí de Rengo.
0: Ya, ¿algo más?
3: Eso nomás.
0: Llamar.
3: Llamar al 82.
0: 982.
3: 27.
0: 27.
3: 0013.
0: Ya, señora.
3: Listo, chao, muchas gracias.
0: Hasta luego. Hasta luego. La señora vende una hacha, dijo, más una sierra de mano. 20 mil pesos las dos cosas. Llamar al 982-27-0013. Ya, tenemos. Oye, pasó rápido la primera media hora, increíble. Hacemos la pausa comercial y volvemos.
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14: Son las 12 y 39 minutos.
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0: Ya estamos de regreso para continuar con el programa de los avisos económicos aquí en la radio Río Claro.
1: No hay que pagar.
0: Usted nos llama al número 972-459935, pasa su aviso económico de compra, venta o arriendo. También está disponible el Facebook Río Claro FM 885.
1: Bienvenidos.
0: Vamos de inmediato con el siguiente llamado. Buenas tardes.
2: Aló, buenas tardes.
0: Buenas tardes.
2: Oiga, lo que pasa es que ayer un señor vendía una radio.
0: ¿Una radio?
2: Sí, una radio para auto, ¿no? Y no anoté el número.
0: No recuerdo. ¿Ah? ¿Una radio? No, ayer.
2: Sí, una agua.
0: ¿Ayer?
2: Me parece que ayer o anteayer.
0: Ah, claro, ahí está la duda. Oiga, hagamos una cosa. Usted compra, ¿sí? Yo le paso el aviso y lo van a llamar.
2: Claro.
0: Compro radio. ¿Tiene que ser agua?
2: No, cualquiera que sea buen, que sea buena marca.
0: Claro, una radio para auto. Ya. ¿Cuál es el número?
2: Tengo un televisor de 55 pulgadas con Bass TV.
0: ¿Usted lo vende?
2: Sí.
0: ¿Vende un televisor?
2: Pido 250 con
0: estable. Ya.
2: ¿Algo? Llamar al 72.
0: 972.
2: Sí. 89.
0: 89.
2: 90-62.
0: 90-62. 62. De Rengo.
2: No, gracias.
0: Hasta luego. Ya. Gracias a usted. Compra radio para auto El Caballero y vende un televisor de 55 pulgadas. Llamar al 972-89-90-62. Pregunta, Eduardo, ¿qué pasó el 26 de junio del año 2016? Es decir, hace exactamente hoy día 10 años. Te compraste una tele y todavía la estás pagando. Ya. Oye, hace 10 años, increíble. Fuimos bicampeones de América, bo, con la generación dorada. Claro, fue el 26 de junio del año 2016, La Roja alcanzó la gloria continental por segunda vez consecutiva, bo, tras convertirse en campeón de la Copa América Centenario. ¿Y a quién le ganamos por segunda vez ahí? A Argentina, de Messi. Claro, oye, que fue bonito eso, ¿ah? ¿Eh? Son recuerdos, como dice la canción de Pato Renán, pero lindos recuerdos, ¿eh? Eduardo Vargas y Paolo Guerrero fueron botín de oro. Claro. ¿Quién? En este torneo fue cuando Alexis convierte el gol, ¿o no? O en el anterior. Acá en Chile, ya, perfecto. Esto se jugó en Estados Unidos. El Gato Silva, claro. Claudio Bravo, guante de oro, hace 10 años, mejor portero del torneo. Participaron 10 selecciones de la Conmebol, 6 de CONCACAF, ¿ya? ¿Quién era el técnico de esa selección? Juan Antonio Pizzi, fíjate. 76,2% de rendimiento. 4 victorias, 1 empate, 1 derrota. 16 goles a favor, 5 goles en contra. No, fue bonito, ¿ah? ¿Eh? Fue maravilloso. Correcto. ¿Y qué fue de Juan Antonio Pizzi, oye? ¿Dónde está? Juan Antonio Pizzi. Claro. ¿Qué es de Juan Antonio Pizzi? Sí. A ver, por aquí había una nota. Justamente aquí está. Aquí está la pregunta. Aquí está. ¿Qué fue de Juan Antonio Pizzi? ¿Eh? ¿Dónde está? El macanudo, así le decían. O le dicen el macanudo. Bueno, dice, asumió en enero del año 2016, luego de salida de Sampaoli, venía del León de México, asume ahí la dirección de la selección chilena. Pizzi llevó a La Roja a la final de la Copa Confederaciones 2017, al trofeo de la China Cup, y también fue el técnico en el camino al Mundial Rusia 2018, al que no se clasificó ni al repechaje por diferencia de goles. Bueno, ¿pero qué es de él ahora? A ver, dice, el mismo día que Chile selló su no clasificación al Mundial de Rusia tras perder por 3-0 con Brasil, ¿qué pasó con él? El estratega encontró rápido consuelo tras el fracaso con la selección chilena. En un movimiento que fue mediático en el país y generó varias críticas, el técnico asumió en Arabia Saudita para dirigirla en Rusia, 2018. ¿Ah? Claro. Posterior a eso estuvo en San Lorenzo. Luego, en el 2020, fue columnista del diario Marca. Sin embargo, la labor del técnico volvería a tocar su puerta y regresó para dirigir. Volvió a trabajar en Racing, trabajó en Racing, en un equipo de Emiratos Árabes y en las selecciones de Bahrein y Kuwait. No logró demasiado, ¿ya? Y hoy día está disfrutando de todo lo que ganó. Bien, po, ¿ah? Ya. Bueno, ve el Mundial de lejos nomás ahora. Ya, a ver, tengo llamado. ¿Aló?
3: Aló, buenas tardes.
0: Buenas tardes.
3: Quería poner unos avisitos.
0: Ya, diga nomás, señor.
3: Mire, tengo un galón de pintura.
0: Vendo un galón de pintura.
3: Óleo opaco.
0: Óleo opaco.
3: Sí, de color azul.
0: Azul.
3: Sí, ¿ya? Ese es 5 luquitas.
0: ¿Cuánto?
3: 5.
0: Ya, ese un... ¿Cuántos litros son?
3: Esos son casi 4 litros.
0: 4 litros, ya, perfecto. Sí,
3: en marca Cerecita.
0: Cerecita, muy bien. ¿Qué más?
3: Y tengo una llave Stilson mediana.
0: Una llave Stilson.
3: Sí.
0: ¿Ya?
3: Eso es 4.000.
0: Mediana.
3: Sí.
0: ¿Ya?
3: Y tengo una cortadora de cerámica.
0: Una cortadora de cerámica.
3: Sí, corta palmetas de 45 por 45.
0: Ya.
3: Hasta eso llega.
0: Ok.
3: Y tiene para corte redondo también.
0: Ah, mire, qué bueno. ¿Ya?
3: Sí. Eso también, 15 luquitas.
0: Ya. ¿Llamar?
3: Al 9.
0: 9.
3: 5, 5.
0: 5, 5.
3: 3-4.
0: 2-2. 2-2.
3: 5-5.
0: 55. Muy bien, señor. Gracias.
3: Hasta luego, muchas gracias.
0: Hasta luego. Ya, el caballero vende estas cosas. Fue un galón de pintura óleo opaco azul, una llave Stilson mediana y una cortadora de cecina. No, de cerámica. De cerámica. Llamar al 9-55-34-22-55. No, ahí está diferencia. Ya, Pablo Enrique dice, vendo canarios por parejita, dice acá. Llamar al 988-53-16-32. Avisos económicos. Se vende, a ver, dice acá, tablet Samsung. Este lo pasamos, 40.000 pesos. Llamar al 930-21-17-62. Se vende un auto Citroën modelo Picasso. Año 2003. Documentación al día, petrolero. Vale 1.600.000 pesos. Llamar al 940-99-79-57. Tengo otro vehículo Citroën. Es una camioneta cerrada, Citroën Berlingo. Y retiro cachureos. Soy de Rengo. Llamar al 976-84-86-49. Los avisos económicos. Se vende un auto Volkswagen, modelo Gol. Papeles al día, año 96, motor 1.8, caja automática. 1.800.000 pesos. Llamar al teléfono 999-08-70-98. Vamos con el siguiente llamado. ¿Aló?
4: ¿Me van a hablar?
5: ¿Aló, don Patricio?
0: Sí, buenas tardes.
5: Buenas tardes, don Patricio. Quisiera poner un avisito.
0: ¿Ya?
5: Mire, tengo 2 vidrios de Suzuki con parabrisas, 2.
0: ¿Dos parabrisas?
5: Sí, uno más grande, uno más chiquitito y uno en un costado.
0: ¿Para Suzuki? Para vehículos.
5: ¿Usted se acuerda de los Suzuki antiguos?
0: Ah, para furgón Suzuki antiguo.
5: Claro.
0: Ya, perfecto.
5: El número Este mismo número, por si se favor.
0: El 983-46-1753.
5: ¿Sí? Sí, perfecto.
0: ¿De qué parte llama?
5: De acá de La Chimba.
0: La Chimba, muy bien pues.
5: De La Chimba.
0: Ok.
5: Pasaje San Agustín.
0: Ya, perfecto, muchas gracias.
5: Ya, hasta luego, hasta gracias luego. A usted.
0: El caballero vende dos parabrisas para Suzuki, furgón de esos antiguos. Llamar el 983-46-1753. Muy buenas tardes.
4: Buenas tardes, don Patricio.
0: Buenas tardes, ¿de dónde llama?
4: De acá, de Rengo.
0: Ya, cuénteme.
4: Vendo.
0: Vendo.
4: Unas botas.
0: ¿Ah? ¿Ortopédica?
4: Exactamente.
0: Ah, école, guau. Ortopédica.
4: Sí.
0: Ya.
4: Son las dos.
0: Las dos, perfecto. ¿Y cuánto, en cuánto las vende usted?
4: 20,000 pesos.
0: 20,000 pesos las dos, claro.
4: Exactamente.
0: Ya, ok.
4: ¿Llamar?
0: Sí.
4: 8.
0: 98.
4: 17 27
0: ya
4: 317
0: de Rengo ya, muy bien.
4: Por favor, don Patricio.
0: Hasta luego,
4: que tenga buena tarde.
0: Igualmente. La señora vende dos botas ortopédicas, dijo, 20,000 pesos. Llamar el 981 72 73 17. Buenas tardes.
6: Buenas tardes.
0: ¿Aló? ¿Aló? Buenas tardes.
6: Buenas tardes.
0: Buenas tardes.
6: Oiga,
0: ¿ah?
6: Quiero consultarle, ayer usted salía que vendían un auto 2015 en Rosario, parece que fue.
0: ¿Y qué auto era?
6: La verdad que no me acuerdo de la marca. De la marca, perdón, de Rosario, que lo vendían porque estaba enfermo, caballero.
0: Ah, bueno. Correcto. El MG.
6: Sí.
0: Claro, a ver, lo voy a buscar acá, el MG, marca MG, aquí está 2015.
6: Sí.
0: 3,000,000 de pesos.
6: Exacto.
0: Ya, anote el número 9.
6: Ya.
0: 66.
6: Ya.
0: 32.
6: Ya.
0: 87.
6: Ya.
0: 77.
6: Muchas gracias.
0: Ya, que le vaya bien.
6: Igual a usted.
0: Hasta luego. Ya, vamos a continuar. Vendo una batería acústica marca Power Brooms, algo así, completa con platillos, timbaletas, valor 350,000 pesos. Llamar el teléfono 940-99-79-57. Me están pidiendo que repita el número telefónico de la señora que vende el hacha y la sierra. Ya, anoten. ¿Dónde está? Aquí está. El 982-27-00-13. Buenas tardes.
7: Buenas tardes, don Patricio.
0: Dígame.
7: Quiero poner un avisito.
0: ¿Ya?
7: Mire, tengo una bota ortopédica.
0: ¿También?
7: Izquierda.
0: Vendo. Que recién llamó, sí, una señora que vendía dos. Sí. Vendo bota.
7: Mire. No. Coincidencia.
0: Claro, ortopédica.
7: Ortopédica.
0: La izquierda. La izquierda.
7: Está nueva, yo la usé. ¿Ya? La usé, ¿cuánto? 2 semanas.
0: Ya, ahí la tengo, ok. Guarda. ¿En cuánto la vende?
7: Barata, unas 20 lucas. Me costó, ya, 38 lucas nuevas.
0: Ok.
7: Unas 20 lucas conversables.
0: Muy bien. ¿Eso nomás?
7: Eso nomás, don Patricio.
0: ¿Llamar a qué número?
7: Al 9.
0: 9.
7: 92
0: 63
7: 45 42.
0: Muy bien.
7: Muy amable, hasta gracias.
0: Luego. El caballero también vende una bota nomás, en la ortopédica izquierda. 20,000 pesos, dijo. Llamar el 9 92 63 45 42. Ya, se vende una cocina nueva, 4 platos, sin uso, Sindelen. Un refrigerador Mademsa, nuevo. Interesados, llamar al 9-26-02-11-13. Perfecto. Ya, aló.
8: Aló, buenas tardes.
0: Buenas tardes.
8: Diga, ¿Sabe qué? Tengo otro avisito para vender.
0: ¿Qué vende, señora?
8: Tengo un... Se vende un auto Suzuki aéreo.
0: ¿Un Suzuki? Momentito. ¿Un Suzuki aéreo?
8: Sí, año 2005.
0: ¿Ya?
8: 1.6.
0: Okay.
8: Sí, todo el día, oiga. Transferencia ¿ya? inmediata, todo.
0: Perfecto. ¿Y sí. qué más?
8: Oiga, y tengo tierra de hoja para vender el saco a 2.500 pesos.
0: Tierra de hoja. Ok. ¿A qué número hay que llamar?
8: Al 82.
0: 982.
8: 27.
0: 0013. Muy bien, muchas gracias.
8: Listo, chao, muchas gracias, chao.
0: Hasta luego. Ya, se vende un auto Suzuki aéreo, es el modelo 2005 1.6, y la señora vende tierra de hoja. Llamar al 982-27-0013. Oye, tuvimos otra rotura de materia aquí en la calle Prada. Bueno, es el tramo ese entre la calle, digamos, Riquelme y Juan Gualibo, lado oriente. Han habido varias roturas ahí. Y en una de las últimas roturas, claro, después vienen ahí reparan la rotura y después queda un tiempo, hace un tiempo, pura tierra nomás, y después vienen a colocar las baldosas, a dejar como estaba. Pero ¿qué es lo que ha pasado? Es que ahí, tiempo atrás hubo una rotura, repararon, ¿no es cierto?, se demoraron, y las baldosas están todas sueltas. Ahora, con esta nueva rotura, que fue un tramo mucho más grande, es de esperar que cuando vengan a reparar y coloquen los baldosines como corresponde, ¿no es cierto?, dejen bien pegadas las baldosas y por ¿cómo se llaman las planchetas estas de...? Para que no queden sueltas, porque aquí hay muchas sueltas que quedaron de una reparación anterior. ¿Quién fiscaliza eso? ¿Quién, cuando vengan a reparar ahí, que realmente le echen cemento, más cemento a la mezcla, po? Lógico, pasa por ahí, pues sí, oye, están todas sueltas de una reparación anterior. Y ahora, como tuvimos otra filtración ahí, nuevamente hubo que romper en otro sector, mucho más amplio el espacio que hubo que romperse, y cuando vengan a instalar las palmetas de la vereda, ojalá, como digo, hagan bien la pega y no queden todas sueltas, po, porque va a ser como la vereda de las palmetas sueltas, ese tramo. Hay varias partes más. ¿Quién fiscaliza? Yo creo que eso es lo importante, porque claro, aquí es vivo, hace trabajo, repara la matriz, pero después es vivo, parece que subcontrata a una empresa para que haga la reparación, deje como estaba, pero ahí está el problema. Nadie fiscaliza, nadie va a ver, oiga, veamos la mezcla, vos. ¿Ah? Claro, entonces, ¿quién pierde? Nosotros, la comuna, digamos. Manuel Rodríguez. ¿Cómo? Numerales nuevas, hay varias que están quemadas ya. ¿Sí? Ya. ¿Qué será ahí? ¿Ampolleta? Ya, perfecto. Tenemos pausa comercial, ya volvemos.
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16: 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Es la 1:07.
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0: Ya estamos de vuelta, claro, para continuar con el programa de los avisos económicos aquí en la Radio Río Claro. Tengo varios avisos, comencemos o partamos esta parte final ya de inmediato. Compro Marquesa, dice acá, de dos plazas. Llamar al teléfono 994-88-4293. Siguiente llamado. Buenas tardes.
1: Tarde.
0: Dígame.
1: Espérese, déjeme bajarle el volumen a la radio. Llamo de Rengo.
0: Ya.
1: Necesito comprar, bueno, mi hijo necesita comprar dos neumáticos.
0: A ver, compro dos, me dice usted, neumáticos.
1: Ya, las medidas que me dejó son 205,
0: ya.
1: 60,
0: ya.
1: R16.
0: R16, perfecto. Dos.
1: Sí, que estén en buen estado, sí. Pues.
0: Claro, lógico, tiene que revisarlos bien, pues.
1: Ya. Llamar, por favor.
0: Sí.
1: Al
0: 5370. Perfecto,
1: por
0: señora.
1: Por favor.
0: Muy bien, no
1: muchas
0: se preocupe.
1: Gracias.
0: Hasta luego.
1: Hasta luego.
0: Ya. La señora compra dos neumáticos, medida 205-60R16. Llamar al 974-98-5370. Buenas tardes.
2: Aló, buenas tardes, don Patricio, ¿cómo está?
0: Bien, señora, ¿y usted cómo está?
2: Muy bien, gracias a Dios.
0: ¿De dónde nos llama?
2: De Rengo.
0: Ya, cuénteme, ¿qué necesita?
2: Mire, necesito pasar una visita.
0: Ya.
2: Necesito comprar.
0: Compro.
2: Un lavadero de cemento o una cesta.
0: A ver, lavadero de cemento.
2: Sí, son un lavadero grande.
0: Sí, o una artesa.
2: O una artesa,
0: con
2: sí.
0: Zeta.
2: Con Z.
0: Una artesa.
2: Por favor, llamar al 9.
0: Al 9.
2: 32.
0: 44.
2: 33.
0: Ya.
2: 30.
0: ¿Y de dónde nos llama usted, señora?
2: De acá de Rengo.
0: Rengo, perfecto.
2: Sí.
0: Muy bien.
2: Listo, muchas gracias.
0: Hasta luego.
2: Hasta
0: igualmente, luego. Hasta luego. Ella compra hoy un lavadero de cemento o una artesa. Llamar el 932-44-3330. Se vende un auto Volkswagen modelo Gol, año 94, para desarme. Está sin papeles. Sí, pues los papeles no se necesitan si es para desarme. 250 mil pesos vale. Llamar el 984-83-1812. Avisos económicos. Aquí tengo otro llamado. ¡Aló!
3: Muy buenas tardes, Rodrigo.
0: Buenas tardes.
3: Oiga, quiero pedir una paletilla buena.
0: ¿Buena? ¿Ya?
3: Quiero saludar a doctor Francisco Chila Moreira.
0: ¿Ya?
3: Porque por el triunfo que tuvo Ecuador anoche.
0: Ah, claro, buen triunfo de Ecuador ahí, con Becachese.
3: Sí, y él lo contaba la historia.
0: ¿Ya?
3: Porque fue muy buen doctor cuando, con el Terza Tensa.
0: ¿Ya?
3: Anduvo para todos lados con el club deportivo.
0: ¿Ya?
3: Y un excelente voluntad, hombre.
0: Perfecto, muy bien.
3: Claro, sí que estamos agradecidos los que estábamos en Terza en esos años aquí en Rengo, porque lo atendía... Atendía todo.
0: Perfecto.
3: Y él nos conversó que también ha estado a cargo de la selección, la parte médica.
0: Ya, qué bueno.
3: Así que ese es el favor que le pidieron para. Un gran saludo para ese hombre.
0: Ya, pues el doctor Chila, perfecto, ecuatoriano.
3: Y el hijo también está aquí, trabaja en Rengo, en el Cefal Norte.
0: Qué bueno. Ya, pues muy también. Bien.
3: Ya, saludos al ecuatoriano.
0: Hasta chao, luego. Chao. Bueno, hay varios ecuatorianos acá en Rengo. El dentista Don Romeo, también, po. Romeo Delgado Falcones. Ya. Bueno, bonito triunfo, emocionante. Ahí con BKH se fue a saludar a su familia. Ahí estaba loco ahí, ¿ah? De euforia, ¿ah? Eufórico. Bueno, ¿y si gana la próxima fase y sigue avanzando? ¿Lo van a echar? Igual, yo no lo echaría, ¿cómo? ¿Ah? Ayer en la conferencia se mandó una frase para el bronce al final, bien... ¿Ah? No, espectacular, habló sobre... no estamos, dijo, no estamos ni en el infierno ni en el cielo, estamos en la tierra, dijo. Y en la tierra, algo más agregó ahí. No, fue una frase, pero olvídate. ¿Ah? ¿Cómo? ¿Típico de los argentinos? Ya. A ver, dice acá, se vende tablet nuevo, marca Master G, modelo Neotab 10, Android 15, dice, 100,000 pesos. Llamar al 975-59-25-22. A ver, dice acá lo siguiente, avisos económicos, tengo llamado. ¿Aló?
4: Aló.
0: Buenas tardes.
4: Buenas tardes.
0: ¿De dónde llama?
4: De acá de Rengo.
0: ¿Ya?
4: ¿Sabe que vendo dos balones de gas?
0: Vendo
4: de
0: 5 kilos. ¿Dos cilindros de gas? ¿De cuánto, señora?
4: De 5 kilos.
0: Ah, de los chiquititos. 5 kilos.
4: De los chiquititos.
0: Ya, perfecto.
4: A 25 cada uno.
0: 25,000 pesos cada uno.
4: ¿Más?
0: ¿Más?
4: Se vende un uniforme del Alma Mater.
0: Momentito, uniforme, colegio... Alma Mater.
4: Completo, como para niño de 10 años.
0: Para niño de 10 años, ok.
4: Llamar.
0: Sí.
4: Al 9.
0: 9.
4: 66.
0: 66.
4: 03.
0: 03.
4: 90.
0: Ya.
4: 49.
0: 49. Ya, señora.
4: Ya, hasta luego, gracias.
0: Hasta luego. Bueno, la señora vende 2 cilindros de gas de 5 kilos, 25,000 pesos cada cilindro, y uniforme del Colegio Alma Mater para niño de 10 años. Llamar al 9-66-03-90-49. Buenas tardes.
5: Buenas tardes, Patricio.
0: Buenas tardes. ¿Cómo está?
5: ¿Qué está yo? Oiga, necesito hacer un trueque.
0: ¿Ya?
5: Tengo 2 bicicletas por un bin de leña.
0: A ver, 2 bicicletas cambia usted por un bin, claro, de leña.
5: Sí.
0: Ya, me parece.
5: Okay. Y, a ver, es una de mujeres antiguas, sí, no es muy nueva.
0: Ya.
5: Pero igual está simpática.
0: Sí, perfecto.
5: Así que...
0: ¿Llamar?
5: Oiga, compañero, le hago una consulta.
0: Sí.
5: ¿Se acuerda que antes teníamos un reloj en la plaza, oiga?
0: Reloj, no marques las horas.
5: ¿Quién se habrá encariñado con él?
0: Nunca más volvió, vos.
5: Claro, nunca más volver, caminitos.
0: Bueno, quedó la pura estructura de fierro ahí nomás.
5: Uy, se quedó ahí.
0: ¿Qué habrá pasado con el reloj, vos? ¿Dónde estará?
5: Oye, ya se lo habrán llevado los haitianos, no sé.
0: Ya, ¿cuál es su número telefónico?
5: Oiga, un saludo a los Pedro Pablo, que la gente lo pase bonito, sí, fin de semana largo.
0: ¿El lunes?
5: Sí, po, Pedro Pablo. Parten de hoy día, ¿no?
0: Claro.
5: Buen día alguno.
0: Ya. Ya,
5: 997.
0: 997.
5: 53.
0: 53.
5: 1201.
0: Ya, perfecto.
5: Gracias, Patricio, muy amable, gracias. Que lo pase bien, bien.
0: Igualmente, hasta luego, vende, no, trueque, cambia 2 bicicletas por un bins de leña, dijo el caballero. Llamar al 997-53-1201. Mira, 589 muertos, la última cifra que se entrega de fallecidos por los 2 terremotos en Venezuela y más de 2.000 heridos. Oye, tiene razón el caballero, el reloj, nunca más volvió ahí. Santa Cruz tiene un cariñón, claro, oye, maravilloso. Y fíjate que hace poco lo restauraron y como lo reinauguraron de nuevo. Lindo, precioso, fíjate. Ahí se podría haber hecho algo igual acá en Rengo, porque la estructura de fierro no es fea, fíjate. Pero haberla adornado, no sé. Y que esté el reloj, po, obviamente, po. Marcaba también la temperatura. ¿Sí? Era un reloj digital. Yo colocaría un reloj antiguo ahí, po. Claro, para que vaya en concordancia con la estructura metálica. ¿Cuál pantalla? No sé, estaba ahí en el estadio, po. Es la misma, parece. ¿Sí? Ya. A ver, vamos con otro llamado. ¿Aló?
6: Aló, buenas tardes.
0: Buenas tardes.
6: Don Patricio, quiero pedir un favor grande.
0: ¿Sí?
6: Si alguien pudiera hacerme un flete hoy día en la tarde, los caballeros que tienen, no sé, una camionetita.
0: ¿Y hay qué? ¿Hay que trasladar?
6: Una cama completa y un colchón.
0: Oiga, ¿y qué trayecto?
6: Que los voy a traer para San Vicente.
0: A ver, pero ¿dónde está la cama?
6: En Rengo. Ah. Es un colchón de dos plazas que me regaló una señora.
0: Ya, sí. Hay que hacer el frete.
6: Oiga, ¿sabe? Lo que pasa es que no tengo recursos y he andado consiguiéndome triciclo, un vehículo. Nadie tiene.
0: Ya.
6: Y yo no tengo los recursos para pagar si alguien, algún caballero que tenga disponibilidad, que tenga buen corazón para...
0: ¿Usted vive
6: en San... Porque las señoras me esperan hasta mañana, ¿no? Señora, más, pues entonces
0: pero,
6: ya no...
0: Pero escúcheme, ¿usted vive en San Vicente?
6: Sí, no, yo vivo en Rengo.
0: ¿Pero dónde? ¿Cuál es el trayecto que hay que hacer, vos?
6: Es que lo que pasa es que voy a pa'l campo una cama y la otra la voy a dejar en Rengo, que me regaló la señora.
0: Pero entiéndame...
6: Es que una señora me regaló un colchón y la otra señora me regaló... una camita de plaza y media.
0: Sí,
6: entonces la de plaza y media la trae la para el campo. Yo trabajo para acá y a veces me quedo. Así es la realidad.
0: Ya. Señora, pero le insisto, ¿qué trayecto tiene que hacer la camioneta? ¿Dónde hay que ir a buscar la cama? ¿Dónde?
6: En San Martín.
0: ¿Acá en Rengo y llevarla dónde la cama?
6: Acá a San Vicente.
0: ¿A San Vicente?
6: Sí.
0: ¿San Vicente de Tahuatahua?
6: Pero a la entrada de San Vicente.
0: Ya, pero ¿usted vive en San Vicente o no?
6: No, pues le estoy diciendo que trabajo para acá, pero yo necesito una cama porque no tengo cama.
0: Ya.
6: Voy a dejar una allá y la otra la voy a traer para acá.
0: Claro, usted trabaja allá en San Vicente.
6: Sí, le cuido aquí una cuestión.
0: Exacto, ya, perfecto. Entonces, el trayecto es de Rengo a San Vicente.
6: Sí, justamente, claro, justamente.
0: Listo, señora. Vamos a hacer...
6: Y lo otro sería, disculpe, lo otro sí, que alguien tuviera una lavadora que me regale,
0: también,
6: por favor.
0: Ya, una lavadora.
6: Es que, ¿sabe qué? No, que se nos murió la lavadora y estamos hablando con a mano así nomás y tengo un puentecito chiquitito y usted sabe, hoy en día, si alguien tuviera, que no ocupe, que la tenga, que haya cambiado, que esté en buen estado, no es si Dios toque el corazón, pues.
0: Señora, ¿cuál es su número telefónico?
6: 971.
0: 971.
6: 28.
0: 28.
6: 7223.
0: 7223. Vamos a hacer acá el llamado,
6: ¿ah? ¿Eh? Ya, ¿listo? Muchas gracias.
0: Hasta luego.
6: Que Dios le bendiga. Que tenga un lindo fin de semana.
0: Igualmente. Ya. Bueno, la señora necesita que alguien le pueda colaborar. Hay que llevar una cama de Rengo a San Vicente, una cama y un colchón. Y si alguien le puede regalar, dijo ella, una lavadora. El teléfono de esta señora es el 971-28-7223. Buenas tardes.
7: Buenas tardes, caballero.
0: Dígame.
7: Vendo un Peugeot 2004.
0: ¿Es un auto?
7: Sí.
0: ¿Un auto Peugeot? ¿Modelo?
7: 206.
0: ¿Ya?
7: Año 2004.
0: Ok.
7: Recién pintado, impecable.
0: Ah, ¿y qué color lo pintó?
7: Blanco.
0: Blanco. Oiga, ¿y en cuánto lo vende?
7: En 2.200.000.
0: Ya, ¿usted llama de Rengo?
7: Transferible al día, no tiene deuda, nada.
0: Claro, ¿usted llama de Rengo?
7: Sí.
0: ¿Llamar a qué número?
7: El 922.
0: 922.
7: 57.
0: Ya.
7: 5561.
0: Ok, perfecto, muy bien.
7: Ya, caballero,
0: gracias. Luego. El caballero vende un auto Peugeot modelo 206.

0: Citroën, Berlingo
1: o Peugeot Partner.
0: O una Partner. Ya, ok. Sí. ¿Y llamar?
1: No tengo mucho mucho dinero, oiga. Así que ahí todo es conversable.
0: Ok. ¿Llamar a qué número?
1: 9280 99 99 423 423.
0: Perfecto, muy bien.
1: Muchas gracias.
0: Hasta luego. Ya el caballero compra una Citroën Berlingo o una Citroën Partner. Llamar al 9280 99 423. Ya. A propósito, a ver, tengo acá, dice, vendo marquesa de dos plazas, casi nueva, 70,000 pesos, llamar al 9-65-87-10-28. Los avisos económicos, vendo una cama de una plaza y media, escribe Gladys, de madera, buena madera antigua, valor 20,000 pesos, llamar, y también vendo un velador, llamar al 971-50-86-11. Pilar López vende patines, número 37, y se pueden agrandar hasta el 39. 40,000 pesos conversable, llamar al 991-67-10-16. Y tengo por acá, a ver qué dice aquí. A ver, dice, quiero comprar un terreno en el sector Rinconada de Malambo, que sea económico, dice. Me pueden llamar al 971-59-53-25. ¿Estamos listos? Nos vamos entonces, pues. Terminamos el programa por hoy. Bueno, muchas gracias a todos. Vamos a volver solo el próximo martes 30, si Dios quiere, con más avisos económicos aquí a la Radio Río Claro. Un gusto, disfruten el fin de semana, cuídense, muchas gracias, hasta el próximo lunes si Dios quiere.

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4: Es la 1:32.
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7: Buenas tardes, cuando son las 13 horas ya con 35 minutos comenzamos esta entrega informativa. Y hoy día tenemos la suerte de tener acá en vivo, en directo, en los estudios de la radio, a la diputada Natalia Romero. ¿Cómo está, diputada? Muy buenas tardes.
8: Muy buenas tardes, querido Patricio. Muchas gracias por recibirnos acá en la radio. Hace un par de minutos estábamos atendiendo ¿ya? acá, como lo hacemos viernes por medio, en la comuna de Rengo. Hoy día nos tocaron dos asociaciones, en este caso una asociación de endometriosis, ¿no es cierto?, para ver eventualmente algún proyecto de ley, y posteriormente estuvimos con los funcionarios del SAR, con quienes estuvimos viendo también algunas necesidades y requerimientos que tienen y que nosotros vamos a, por supuesto, ayudar a canalizar.
7: Siempre en terreno y escuchando a las personas.
8: Absolutamente, es parte de nuestro trabajo, es lo que nos corresponde hacer, no trabajamos de lunes a miércoles, pues, de lunes a sábado. Esta no es semana distrital, ¿ya? La que viene es la semana distrital, y lo que nosotros hacemos es que una vez que volvemos de Valparaíso tenemos salida a terreno jueves, viernes, sábado, y la semana distrital completa andamos recorriendo todas las comunas.
7: Perfecto. Diputada, hay dos temas que quiero consultarle. El primero dice relación con la oposición suya, digamos, a esta idea que nace y que se comenta a través de la prensa, es una idea de poder ampliar la cárcel de Rancagua, la Gonzalina. Usted se opone a esto, ¿por qué? Cuéntenos un poco de esto.
8: A ver, yo creo que el anuncio
7: partió mal.
8: Creo que ahí es donde radica el problema. ¿Por qué? Porque no hay una conversación previa y nadie está diciendo que tienen que llamar a los diputados para pedir permiso, ¿ya? Pero creo que lo mínimo era haber tenido una conversación previa con el municipio partiendo.
7: Ya.
8: Creo que ese es un punto. Y en lo segundo, ¿qué duda cabe, Patricio, que estamos en una situación hoy día delictual en Chile en ya. donde se necesita no solo ampliar las cárceles, sino que además se necesita reordenar las cárceles? Y desde esa perspectiva, efectivamente, yo creo que este tipo de anuncios no se debiera hacer a través de los medios de comunicación, ya. sino que más bien hacer una bajada tanto a la autoridad local como a los vecinos del sector. Hoy día, la Gonzalina tiene una cárcel. En el sector rural de Rancagua hay una cárcel. Hay una cárcel que además es concesionada.
7: ¿Sí?
8: Y en consecuencia, debiéramos haber iniciado la conversación de la ampliación solicitando que esa concesión también se ajuste a las necesidades que tiene el sector.
7: ¿Ya?
8: Yo he visitado la cárcel en tres oportunidades. En la última oportunidad pude evidenciar que, por ejemplo, la cárcel no tiene inhibidor de señal para celulares.
7: ¿Ya?
8: Por ejemplo, hoy día existe un problema de los peloteros que se ponen fuera de la cárcel, aunque hayan hecho algunas zanjas, y hacen el envío de droga hacia claro. adentro. En lo tercero, siempre estuvo proyectado un acceso que viniera desde la ruta travesía, desde la ruta 5 Sur, perdón, hasta la cárcel, y eso tampoco se ha concretado. Es decir, si tú partes haciendo un análisis respecto de las dificultades que hoy día tiene la cárcel, que ya está emplazada, ¿cómo las vas a mejorar? después puedes hablar de una ampliación, ¿no? Considerando que además, Patricio, en la cárcel de Rancagua no hay presos comunes hoy día como lo había hace algún tiempo, sino que tenemos presos de alta peligrosidad. Hernando Norambuena, por ejemplo, han pedido ser que fuese trasladado a la cárcel de Rancagua. Y hay otros problemas que también son, por ejemplo, la hora en que el reo es liberado. Muchas veces esto es en la noche. Y ocurre que quedan deambulando por el sector. Hace algún tiempo había un verdadero comercio fuera de la cárcel que afectaba la tranquilidad de los vecinos. Eso fue erradicado. Pero poco a poco, además, se han vuelto a instalar. En consecuencia, yo creo que el gobierno hace un mal anuncio. Acá no es el descarte, sino que es... ¿Cómo entonces hacemos una planificación de un programa de ampliación de cárceles con mayor certeza? Y ese es, por cierto, mi queja. No nos van a pedir permiso, juntar las firmas es innecesario, todo lo que usted quiera. Pero efectivamente ahí debió haber habido un trabajo previo. Y esa es mi queja respecto de este anuncio de ampliación.
7: Pero no se descarta, usted no lo descarta, que podría haber una ampliación. Estaba leyendo hoy día, esto salió en el Tipógrafo hoy día. Experto dice ante eventual ampliación de la cárcel de Rancagua. Podemos transformar esto, dijo, en una oportunidad. Se trata de Enzo Botto, que es decano de la Facultad de Humanidades, Ciencias Jurídicas y Sociales de la Universidad de Aconcagua. Plantea establecer planes de mitigación.
8: Que es lo que yo, sin leer la nota, y que lo habíamos conversado el otro día con los muchachos en el auto, efectivamente, si acá hoy día, si tú tienes un plan de mitigación, le pongo un ejemplo, el rango de acción de gendarmería y de la concesionaria dura hasta donde empieza la primera reja que tú es para entrar, ¿no es cierto? Y hacia afuera no hay hoy día una mitigación, por ejemplo, estos carros. Por ejemplo, el acceso vehicular. Por ejemplo, el egreso que se le da al reo. Todo eso debiera estar efectivamente con un mayor resguardo. A lo mejor el acceso no debiera ser por la ruta principal. Lo mejor debiera tener un acceso único, exclusivo, que es también lo que estaba proyectado desde la ruta y que, por supuesto, el acceso para las visitas, etcétera, esté por otro lugar. Un sinfín de propuestas que pueden ser analizadas. Le manifiesto, nosotros no tenemos... más que dar la opinión, una facultad para decir, mire, vamos a prohibir que... La verdad es que es también estar un poco engañando a la ciudadanía. Pero efectivamente acá, nuestra opinión política es muy valiosa, pero acá debió haberse planteado de otra manera. Y yo creo que el subsecretario se equivocó. Y por cierto, salimos a decirle, no solo un sector, sino que transversalmente, que a ver, paren, conversen. Aquí no es llegar y venir a sumar la Rancagua, como ha sido históricamente, otro problema más porque estamos inmediatamente al lado de Santiago. Entonces, también entendemos que se necesita reordenar las cárceles, Patricio, y entendemos que hoy día las cárceles son un problema en donde finalmente están... articulándose los delitos más importantes del país, nacen desde la cárcel y en consecuencia hay que reordenarla, hay que limitar en algunos casos segregar es una realidad, pero con calma, que Rancagua no es el patio trasero, O'Higgins no es el patio trasero de la región metropolitana.
7: Estamos conversando con la diputada Natalia Romero, aquí en vivo, en directo, cuando son ya las 13:43 minutos. Bueno, diputada, le quiero llevar a otro tema, donde usted también ha estado en los últimos días con su posición muy clara, solicitando la renuncia de la rectora de la UOH. La UOH es la Universidad de O'Higgins, doña Fernanda Cri, ante una crisis institucional que ustedes califican como estructural y de gestión. Bueno, usted junto al diputado Raúl Soto, parlamentario, ¿verdad?, que previamente ustedes se reunían con la ministra Arzola, ministra de Educación, para plantear esta preocupación. ¿Es tan grave este tema de la Universidad de O'Higgins que llegan ustedes a pedirle la renuncia?
8: Mire, el último informe de Contraloría indica que hay, por ejemplo, 158 convenios sin respaldo legal.
7: ¿158 convenios sin respaldo
8: legal? No es algo que digamos nosotros, lo certifica el informe de la Contraloría.
7: Y ahí está, perdón, ahí está el convenio con el Club Deportivo O'Higgins, porque siempre me ha llamado la atención que la UH esté auspiciando una camiseta de una sociedad anónima, porque el Club Deportivo es privado.
8: Por ejemplo, puede ser, no lo tengo trazado, pero el dato es bueno. Retrasos de 351 días en el pago de los docentes. Gastos de 71 millones de pesos cuestionados formalmente con reparo incluido para enviar antecedentes al Ministerio Público. Hoy día, falta de jefes de carrera. La sede de San Fernando con problemas de agua potable. La sede de Rancagua con problemas de infraestructura. Baños con problemas de infraestructura. Correcto funcionamiento. Profesores que han renunciado porque como no le han pagado el sueldo, han tenido que buscar otra oportunidad laboral. Si eso no es un problema administrativo estructural, no sé qué podría ser.
7: Es grave la situación.
8: Por cierto, porque además, hoy día cuando hablamos de la educación, cuando hablamos de la educación pública, cuando hay que, cuando todos esos jóvenes, Patricio, que están estudiando, merecen tener el desde, ¿no es cierto? Merecen tener lo óptimo para poder desarrollar cada una de las carreras. Y vemos constantemente, yo ya lo decía también en una radio, no estamos viendo una paralización que sea una adhesión a una paralización nacional de las universidades, ¿no? No es una paralización de carreras que quieren buscar una reforma legal en las universidades. Estamos viendo una paralización que compete netamente a la administración local de la universidad. Y ahí hay un matiz, claro que es distinto. Porque si tú dices, mira, ¿sabes qué? Todas las universidades públicas van a adherir al paro por X motivo, ¿no es cierto? Y eso es una pelea nacional, es otra la mirada. Pero cuando tú haces la mirada y dices, bueno, a ver, ¿pero qué pasa con el resto de las universidades nacionales? ¿Están todas funcionando? Sí, pues. ¿Y qué pasa con los Higgins? ¿Cuál es el problema?
7: Ahora, ¿qué tan factible, diputada, es que se logre lo que ustedes están solicitando? Porque esto depende del Consejo de Rectores.
8: Ellos efectivamente.
7: A los rectores.
8: Efectivamente, sin embargo, en nuestro rol de representación es un acto político para manifestar el desacuerdo. La rectora sale a respondernos a nosotros.
7: Ayer salió ella a responder,
8: sí,
7: exactamente.
8: Y es válido, pero yo no veo que salga a responder el petitorio, por ejemplo, de las distintas facultades. En consecuencia, pareciera que ella se ha transformado en un actor político y no en un actor que es más bien desde el plano administrativo para el correcto funcionamiento de una universidad pública que se financia con los recursos de todos los chilenos.
7: Y es más porque nos llegó hoy día en la mañana esta información, señala que el presidente de la Comisión de Fomento Productivo del Consejo Regional de O'Higgins, Jorge Vargas, anunció que solicitará un informe detallado sobre los proyectos de la UOH, que ejecuta con recursos del gobierno regional. Y estamos hablando acá de 3.700 millones de pesos. Según el consejero regional, entre el 2020 y 2023, la institución recibió esta cantidad, que es enorme, 3.700 millones de pesos, a través del Fondo Regional para la Productividad y el Desarrollo. O sea, estamos hablando de muchos recursos acá.
8: Estamos hablando de muchos recursos y la verdad es que acá lo fundamental es que los alumnos puedan volver a tomar sus clases, pero en las condiciones necesarias. No estamos en tiempos para que todas las clases sean virtuales. Está la obligación de que lo hagan y los alumnos sí también lo prefieren, hacerlo presencial. Hay un desorden en la entrega de las salas, en quiénes son los jefes de las carreras, y la verdad es que ahí, Patricio, es donde uno empieza, ¿no es cierto?, a mirar esto y dice, bueno, esto se ha transformado en un problema generalizado. Muchos padres nos escriben, oiga, por favor, una intervención acá, por favor, una fiscalización, por favor, y es lo que hemos hecho. Yo he presentado, si le digo abuelo pájaro, déjeme mirar, pero lo tengo por aquí el dato, 1, 2, 3, 4, 5, 6, 7, 8, más de 10 oficios fiscalizadores. Y el informe final es el número 760 de diciembre del año 26, del año 25. En consecuencia, han pasado 6 meses de eso y hicimos un trabajo importante con los funcionarios honorarios que estuvieron sin pago desde enero hasta marzo y recién en mayo pudieron recibir el total de su remuneración.
7: Ahora, la posición de ustedes, ¿verdad?, como parlamentario, diría yo que es arriesgada en el sentido...
8: Sí.
7: Es arriesgada porque ustedes están solicitando la renuncia.
8: Sí.
7: Pero no depende de ustedes, no depende del Poder Legislativo ni Ejecutivo, sino que depende de un Consejo Rector. O sea, aquí hay un gallito, digamos, no sé cómo llamarlo, pero ¿qué pasa si esta señora sigue, digamos, como rectora? ¿Cómo quieren ustedes?
8: A ver, yo en lo personal, si usted me pregunta cuál es la imagen hacia afuera, etcétera, yo no tengo ese cálculo. Ese cálculo para mí no es importante. Porque yo tengo que cumplir con un deber y ese deber es de fiscalizar. Y lo hago, Patricio, transversalmente. Y acá no es que yo fiscalizo solo a la oposición en este caso, o nosotros fiscalizamos tanto a los municipios del sector como a los que no son del sector, fiscalizamos a las instituciones públicas actuales, con los seremi actuales como los anteriores, porque es parte del rol que se tiene que cumplir. Ahora, de todas maneras, si la rectora no sale, se va a acordar de que vamos a seguir viendo en la prensa o en las redes sociales distintos tipos de denuncias, porque la universidad administrativamente tiene un mal funcionamiento. Y nosotros seguiremos oficiando y fiscalizando, ¿no es cierto?, las veces que sea necesario. O sea, al final, acá, yo entiendo su pregunta y es como, mire, si salió, ganamos. Acá a mí lo que me interesa es que gane los universitarios.
7: La institución.
8: Si ella enmienda el rumbo, es un beneficio para los estudiantes. Y esa es la realidad. Yo, ese cálculo tan, si le ganamos o no le ganamos al gallito, yo por mi parte voy a seguir haciendo la fiscalización constante que sigo haciendo.
7: Ahora, ella está por un tiempo determinado, los rectores.
8: Sí, tienen son 3 años, si mal no lo...
7: Debe llegar vos,
8: sí,
7: ya.
8: Sí, si mal no lo recuerdo. Pero puede continuar, puede renovarse.
7: Ya.
8: Si usted me lo pregunta, y así como ha ocurrido cuando uno fiscaliza los funcionamientos de los hospitales, todo cargo nombrado tiene esa... cuando a ti te nombran un cargo, también tienes que saber que hay una fiscalización detrás.
7: Ella ayer hizo un punto de prensa. Dijo, esta solicitud tiene un efecto mediático importante, pero confío, dijo, en que no tiene un efecto real.
8: No, sí.
7: Una posición, ella...
8: es que pareciera, ¿ah?, pareciera que ella es más un actor político que un actor administrativo. Yo se lo dije hace un rato.
7: Ahora, los hechos que usted ha mencionado, ¿no es cierto? Todo,
8: si ella respondiera a estos
7: lo que
8: hechos...
7: señala la Contraloría es un hecho real. Pues, o sea,
8: si ella los respondiera...
7: Ella no puede desconocerlo.
8: Con la misma, con el mismo ímpetu que nos responde a nosotros...
7: ¿Ya?
8: Yo quedaría contenta. Pero ella, lo que menciona en su conferencia, dice, bueno, acá no hay un problema financiero. Y nosotros nunca dijimos que había un problema financiero. Nosotros dijimos que hay un problema administrativo, que es muy distinto.
7: ¿Qué diferencia hay?
8: La administración no solo tiene que ver con los recursos.
7: ¿Ya?
8: Y aquí tiene que ver con, vuelvo a insistir, que los jefes de carrera estén cuando corresponden, que la administración de las salas de clase sea la correcta, que la administración... por ejemplo, de los problemas tan básicos como el agua potable en San Fernando, sea la...
7: ¿Será
8: correcta
7: un problema, diputada, del equipo que a ella le acompaña?
8: Tendrá que definirlo ella.
7: ¿Ya?
8: Y generar a lo mejor los cambios que tenga que generar.
7: Equipo, obviamente, cercano que es su staff, ¿no es cierto?, de acompañamiento en su gestión, digamos.
8: Efectivamente. Lo que yo espero es que haya un cambio.
7: ¿Ya?
8: Ella nos invitó hace algún tiempo a un desayuno.
7: ¿Ya?
8: En el que yo, por supuesto que participé, y nos mostraron una universidad bien distinta a la que señalan los alumnos en las condiciones en las que estudian. Y yo fui la única parlamentaria que en esa mesa dijo, oiga, a ver, espéreme, a mí me parece que aquí falta información porque nosotros oficiamos por estos problemas, este problema, los honorarios, etcétera. Bueno, sí, me dijo, mire, hay denuncias que son reales, hay denuncias que no.
7: Ahí ya entramos en la...
8: Entonces, creo que más que transformarse en un actor político, lo que debiera es darle cuentas a la comunidad estudiantil de cómo va a mejorar lo advertido por Contraloría.
7: Ahora, esto también lleva a que, me imagino, el ambiente en la UH no sea el mejor. Profesores, alumnos, de hecho los alumnos hoy han tenido, digamos, algunas paralizaciones, en fin. Entonces, el ambiente no es bueno porque cuando la cabeza no funciona, todo...
8: Yo creo en la autonomía de los dirigentes. Yo creo que, que los muchachos tienen que ejercer su rol también fiscalizador, defender, ¿no es cierto?, a sus respectivas carreras. Lo realizado por quien habla no es una acción premeditada o conversada con la casa de estudio y su y sus respectivas federaciones. Yo creo en la autonomía de ellos. Hemos revisado los antecedentes, sí que nos han llegado por funcionarios y ex funcionarios, ¿no es cierto?, que han tenido asidero las denuncias y por supuesto nuestro rol fiscalizador, estamos haciendo una acción que nos corresponde hacer y lo hemos hecho de manera transversal porque es una preocupación transversal. Esto no es un gallito político, si se pudiera decir así, sino que más bien es una preocupación de ambos sectores que hoy día tienen un representante en la Cámara de Diputados, ¿no es cierto?, de la región de O'Higgins.
7: A mí siempre me llamó la atención lo que le dije hace un ratito atrás, que la UH, una universidad estatal, auspicie un equipo de fútbol profesional, sociedad anónima, cuyo dueño es extranjero, además, por los dueños de O'Higgins son extranjeros.
8: Lo vamos a preguntar.
7: Bueno, anótelo.
8: Está bueno el dato. Bien, me la llevo como tarea.
7: Ya. Diputada, ¿actividades para este fin de semana?
8: Mire, ahora partimos de vuelta a Rancagua, tenemos varias visitas, estuvimos, como le comentaba un ratito, atendiendo, pero tenemos fin de semana largo, así que...
7: Sí, el próximo lunes, San Pedro y San Pablo.
8: San Pedro y San Pablo, exactamente. Así que hasta mañana tenemos movimiento.
7: Ya.
8: Hasta mañana, en terreno, con distintos sectores que visitar, volvemos a la comuna de Rancagua, pero en la tarde-noche vamos a Doñihue, porque está la inauguración de la fiesta del Chacolí.
7: Tradicional fiesta.
8: Oye, están buenos los artistas.
7: Sí.
8: Sí, están entretenidos. bueno. Y en Doñihue se pasa muy bien, así que vamos a ir a dar una vueltecita para allá.
7: La fiesta, famosa fiesta del Chacolí y del Chamanto también.
8: Exactamente.
7: Se juntaron las dos fiestas, parece.
8: Sí.
7: La unieron ahí. Bueno,
8: hay que ponerse un chamanto para ir con este frío.
7: Sí, hay que ponerse un chamanto y calentar el cuerpo por dentro con un chamanto.
8: Con alguna cosita.
7: Claro. Bueno, muchas gracias, diputada, por esta conversación.
8: Patricio, muchas gracias a ti.
7: Cambia cuando es en vivo, en directo,
8: sí,
7: más agradable tenerla acá. ¿Cierto?
8: Sí, es verdad, cambia. Y dejamos, lo dejamos atrapado y no pudo pasar
7: por acá. Sí, no pudo pasar por estar acá.
8: Oye, ya. Un abrazo para todos los auditores de todas las comunas que siempre escuchan la radio y por supuesto para mí es un agrado estar todos los viernes telefónica o presencialmente.
7: Muchas gracias, buenas tardes.
8: Buenas tardes.
7: Bien, estamos a 4 minutos de las 2 de la tarde, despedimos esta entrega informativa. Gracias, buenas tardes.
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13: Son las 2:01.
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4: Con misa conmemorarán días de San Pedro y San Pablo en la Basílica Santa Ana de Rengo. En las noticias conocemos la llegada de un nuevo especialista para el Hospital Ricardo Valenzuela Sáez. Se trata de un referente de la medicina, el doctor Claudio Navarrete, destacado cirujano digestivo y endoscopista de renombre nacional e internacional. Consejo Regional conoce alcances de actualización del Plan de Acción Regional de Cambio Climático de O'Higgins. O'Higgins fortalece la implementación de la ley TEA con jornada de capacitación diagnóstica para médicos de la red asistencial. Seremis destacan el liderazgo de las mujeres mineras de Chancón en jornada conmemorativa por el Día Internacional de la Mujer en la Minería. En San Fernando, alcalde y delegada presidencial encabezan cumbre con gabinete regional para desbloquear inversión histórica para la comuna. Fin de semana largo, Carabineros anuncia mega operativo en rutas de la región de O'Higgins. PDI realizó fiscalización migratoria en Nancagua.
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4: Bienvenidos, bienvenidas a la presente entrega de noticias por el 88.5 FM con los principales acontecimientos que han marcado la tendencia en las últimas horas. Con misa conmemorarán días de San Pedro y San Pablo en la Basílica Santa Ana de Rengo. Para el día lunes 29 de junio se tiene prevista la realización de una Eucaristía conmemorativa, en donde el párroco de la Basílica Santa Ana de Rengo, Padre Pedro Pedraza, formula la invitación a hacerse partícipes de esta misa a realizarse durante la jornada del lunes.
5: Nos disponemos a celebrar esta fiesta de la Iglesia, esta fiesta del Papa, celebrando San Pedro y San Pablo. San Pedro, el primer Papa de la Iglesia, San Pablo, el gran evangelizador y anunciador del Evangelio, el gran misionero. Así que la Basílica Santa Ana de Rengo, pues invita a participar de la Eucaristía en honor a San Pedro y San Pablo, orando por las intenciones del Papa, por las intenciones de la Iglesia Universal, a las 12 horas en la Basílica. Entonces, lunes 29, 12 horas en la Basílica, celebraremos la fiesta de San Pedro y San Pablo. Les invitamos a participar y a celebrar esta bonita Eucaristía de 12 horas.
4: Tal y como lo mencionaba el sacerdote, la invitación es para toda la familia para acompañar la misa a realizarse el lunes en conmemoración de San Pedro y San Pablo, recordando esta significativa fecha. En las noticias de la radio abordamos el apoyo y la futura incorporación al Hospital Ricardo Valenzuela Sáez de Rengo de un referente de la medicina, el doctor Claudio Navarrete, destacado cirujano digestivo y endoscopista de renombre nacional e internacional. Además, la directora Margarita Yersin Bravo comparte detalles sobre cómo esta llegada potenciará la unidad de gastroenterología a partir de agosto, elevando la capacidad de realizar procedimientos complejos sin salir de la región de O'Higgins. Te invitamos a escuchar este diálogo con las noticias.
6: Y recientemente también ha estado apoyando algunas labores y con esto mismo vamos a consultarle sobre lo siguiente: ¿en qué consistió la instalación de una prótesis metálica autoexpandible en la vía biliar y en su importancia para los pacientes y también cómo toma esta llegada también a este hospital y esta incorporación también muy importante a servir a la comunidad renguina?
7: Y muchas gracias por este espacio que nos dan.

0: Quiero comenzar diciendo que estoy muy contento de estar acá y gracias a nuestra directora Margarita Jerzyk, que ha hecho posible que yo esté aquí y me ha dado todas las facilidades que se puedan para estar aquí. Ayer hicimos tres procedimientos de cirugía endoscópica. Hoy día los tres pacientes están muy bien, así que probablemente se van a ir de alta hoy día. La cirugía endoscópica es una cirugía que se hace a través de un endoscopio, obviamente. Y un endoscopio es un tubo que en la punta tiene una cámara y una luz, y por dentro tiene un canal delgadito como un túnel en que uno puede pasar ciertos instrumentos que son flacos y largos, y entonces uno con este instrumento va navegando por dentro del paciente. Es como, para mí por lo menos, una sensación muy emocionante, porque me gusta siempre poner la pieza del pabellón más oscura, y cuando uno mete el endoscopio y va alumbrando y la cámara va mandando las imágenes en vivo y en directo desde adentro, parece que uno fuera caminando por dentro de la persona y mirando las paredes del intestino y buscando las cosas que tiene que tratar de solucionar o diagnosticar. La endoscopía partió siendo un procedimiento diagnóstico, o sea, uno metía el endoscopio y veía una lesión, tomaba unas biopsias y con eso tenía el diagnóstico. Y obviamente tener un buen diagnóstico es fundamental para hacer un buen tratamiento. Es como la etapa número 1A. Después la endoscopía evolucionó a poder solucionar los problemas, no solo decir qué es lo que es, sino que solucionar el problema. Por ejemplo, un paciente que estaba sangrando por una hemorragia digestiva, uno podía a través del endoscopio colocar unos clips especiales y parar la hemorragia. Antes había que abrir al paciente para pasarle unos puntos quirúrgicos y eso implicaba varios días de hospitalización, dolor, etc. Esto es algo muy, muy mini invasivo, no hay ninguna incisión, todo es por la boca y la recuperación es inmediata, o sea, los pacientes habitualmente se van al día siguiente o el mismo día en la tarde para su casa, lo que tiene implicancia no solo para el bienestar del paciente, sino también para los días de hospitalización, para la ausencia laboral. Antes de operar un paciente, un cálculo era un mes más o menos de licencia, de ausencia laboral, y hoy día son 24 horas, 48 horas. Lo que hicimos ayer fue sacar, en un paciente fue sacar unos cálculos de la vía biliar por vía endoscópica, en que uno se mete con el endoscopio, ubica donde llega el conducto biliar, que es un conducto que une el hígado con el intestino, por donde viaja la bilis normalmente, y por ahí con un papilótomo, que es un aparatito especial, uno puede cortar y coagular, y puede con un canastito especial también atrapar el cálculo en la biliar y sacarlo al intestino, y ahí uno lo suelta y se elimina por vías natural, como si se hubiera tragado un cuesco de aceituna. Y eso termina y al día siguiente el paciente se va para la casa. El segundo paciente era un paciente que tenía una enfermedad del páncreas que obstruía la vía biliar, por lo tanto la bilis que normalmente pasa por ahí ya no podía pasar, entonces se acumula en el hígado y refluye hacia la sangre, y como la bilis es amarillo y la sangre llega a todos lados, todo se pone amarillo. La piel se pone amarilla, se llama ictericia, los ojos se ponen amarillos y parte importante de la sangre pasa por el riñón, entonces la orina sale como té cargado o Coca-Cola. Esos son como los signos de la ictericia obstructiva, ¿eh? O sea, ictericia significa color amarillo, obstructiva porque hay una obstrucción del conducto que normalmente lleva la bilis hacia el intestino. Y lo que hicimos ayer fue colocar un tubito especial, que cuando uno lo coloca después se abre, es como un de las coronarias, pero más grande, de tal manera que eso se pone por dentro de la parte que está estrecha y eso, al abrirse, la bilis empieza inmediatamente a fluir nuevamente hacia el intestino, que es lo habitual. Uno de los signos mayores, de mayor molestia, es que la bilis, al contacto con la piel, por la sangre, provoca mucha picazón, prurito se llama eso. Y cuando uno coloca este tubo, al día siguiente, los pacientes ya sienten que se mejoró el prurito, que puede ser muy, muy molesto. O sea, los pacientes llegan llenos de grataje porque se han rasguñado, porque les pica y en la noche se rascan inconscientemente porque la picazón es tremenda. De tal manera que eso se mejora rápidamente. Al día siguiente se mejora. La orina se pone más clara como a los 2 o 3 días y la piel demora más porque está muy impregnada por bilis, pero se les pasa también. Así que tienen una calidad de vida muchísimo mejor. Y el tercer paciente que operamos era un paciente que tenía un tumor del esófago y era más o menos la misma situación. La comida no le podía pasar. Entonces pusimos una prótesis expandible dentro del esófago y al abrirse la prótesis, ya el paciente puede empezar a comer papilla o bien masticado y tomar líquido, etcétera. Muchos de estos pacientes llegan con un tarrito botando la saliva porque no pueden tragar nada. Y en la noche aparecen con la almohada toda mojada porque botan la saliva. O sea, una situación muy, muy poco amable para el paciente, muy poco confortable. Y con esto puesta la prótesis, ya en la tarde ya el paciente puede empezar a alimentarse por la boca. ¿Qué pacientes de ayer?
1: Visto desde su punto de vista, ¿qué beneficios tiene para la comunidad este tipo de procedimientos, sobre todo ahora acá en Rengo, viendo desde este punto de vista también que accedan a este tipo de beneficios?
0: Bueno, quizás lo primero que me llamó la atención cuando vine acá es que este es un hospital bien ordenado. Está muy limpio, lo cual es muy importante, obviamente, para las cirugías, que el hospital sea limpio. Uh-huh. Y aquí uno camina por los pasillos y en realidad es todo limpiecito, no hay papeles botados. Eso habla muy bien del hospital. Lo segundo, que en la unidad de endoscopía tenemos equipos como para poder empezar a hacer este tipo de procedimientos que hicimos ayer. Indudablemente faltan cosas, y este tipo de intervenciones que podemos empezar a realizar y que ayer ya empezamos a realizar son intervenciones que se hacen en los centros más grandes del mundo. O sea, la Clínica Mayo hacen estas cosas, en Johns Hopkins hacen estas cosas, y ahora en el Hospital de Rengo también podemos hacer estas cosas. Y esto va a implicar que ya no hay que trasladar pacientes por otro lado con estas patologías, sino que las vamos a poder resolver acá.
1: Desde agosto se incorporará oficialmente al Hospital de Rengo. ¿Cuáles serán los principales desafíos objetivos dentro de esta unidad?
0: Yo creo que probablemente uno de los objetivos más importantes es que la gente se pueda atender como corresponde y a un nivel adecuado en este mismo hospital. No tener que trasladar a los pacientes por otro lado, por lo menos en las patologías que nosotros resolvemos. Lo segundo, que lo hemos conversado con nuestra directora, es tratar de terminar con las listas de espera. Porque eso es algo realmente terrible para los pacientes. De repente hay pacientes que se mueren esperando. Esa es la realidad, esa es la verdad, ¿ya? Y eso aquí no pasa y no va a pasar. Lo vamos a tratar de resolver, de hacer desaparecer las listas de espera. Y una vez más necesitamos apoyo con tecnología, con cosas que son importantes, porque las cosas desgraciadamente no se hacen solas, hay que hacerlas. Para eso está nuestra directora y para eso estamos nosotros, para tratar de resolver los problemas de los pacientes.
1: Le queremos agradecer la gentileza de conversar con las noticias de la radio y también felicitarlo por esta incorporación próximamente también acá al Hospital de Rengo.
0: Muchas gracias, estoy muy contento de estar acá. Yo me crié aquí en Millaray, al lado, cerca de Quinta Tilcoco. Mi papá tenía un campo ahí, yo siempre venía todos los fines de semana, me acuerdo, en el tren Rancagua, Requilma, Rosario, Rengo. De ahí me bajaba y había unos encargados de los caballos esperándonos a la salida del tren, y nos subíamos del tren al caballo y partíamos para el campo con amigos del colegio. Así que tengo mucho, mucho cariño por toda esta zona y es una suerte encontrar a nuestra directora, porque es alguien que le pone tinca, que soluciona los problemas. Uno está acostumbrado a que las cosas se dilaten y te manden por una oficina, para otra, para allá y para acá, y aquí uno viene y ella en dos minutos toma decisiones y resuelve las cosas, y tiene un equipo de trabajo muy bueno, que están aquí presentes también, lo cual es un agrado trabajar acá.
1: Directora, ¿qué le parece la incorporación primeramente de este profesional al Hospital de Rengo? Una nueva oportunidad también hay para los pacientes, y que tengan una nueva prestación y se sigan también acotando, reduciendo la lista de espera, que tanto es un tema hoy en día, sobre todo en la red de asistencia.
2: Bueno, nosotros la verdad que como Hospital de Rengo estamos felices de la incorporación del doctor Claudio Navarrete. Para mí fue una tremenda alegría cuando él vino a conversar conmigo y me dijo que estaba dispuesto a renunciar al San Borja Regalán para venirse al Hospital de Rengo y a la Clínica Las Condes. Bueno, él es un médico de larga trayectoria a nivel nacional y también internacional, ¿cierto? Es un referente en las cirugías complejas endoscópicas, es nombrado leyenda en la cirugía endoscópica también fuera de Chile. ¿Qué más? Ha sido jefe en los mejores centros que tenemos a nivel nacional. Por lo tanto, creo que solamente es ganar con su presencia en este hospital. Partimos la unidad endoscópica el año pasado, bueno, viene hace muchos años, pero partimos dándole como un empuje el año pasado, fuertemente mejorando un poco las áreas clínicas de la dependencia, mejorando las dependencias para entregar una mejor atención junto con los profesionales a cargo. Y el doctor llega en el mejor momento, dispuesto a ayudarnos a resolver nuestras largas listas de espera. Tenemos lamentablemente más de 2,000 y tantos pacientes en espera de cirugía de endoscopía, sin hablar de las cirugías endoscópicas complejas que las que el doctor hace. Dispuesto también a formar a nuestro equipo de profesionales locales y entregar todos los conocimientos que él tiene solidariamente y con su capacidad docente y su vocación de servicio a flor de piel para resolver los problemas de la región. Idealmente queremos partir por la carretera de la microárea de La Fruta, donde el Hospital de Rengo es el hospital de cabecera, y una vez que lo veamos con el servicio de salud, ver cómo podemos seguir favoreciendo la permanencia del doctor acá y resolviendo los problemas de la región. También se enmarca en el proyecto que tenemos como normalización y reposición del nuevo hospital de Rengo, que va a pasar de un hospital de mediana complejidad a un hospital de alta complejidad, y queremos seguir contando con el doctor en ese tiempo. No lo vamos a dejar irse por ningún motivo, lo vamos a cuidar, lo vamos a querer, lo vamos a regalonear, y vamos a hacer todo lo posible para que permanezca el mayor tiempo posible acá, y sin duda nuestros pacientes van a ser los beneficiados y también nuestro equipo de salud. El equipo de salud hoy día está, la dirección del Hospital de Rengo está feliz con la incorporación. Doctor Navarrete, no solamente el equipo directivo, también el equipo clínico, los médicos, las enfermeras de la unidad, los TENS de la unidad, porque aparte de su capacidad docente y su gran conocimiento, se suma a la calidad humana que él tiene. Y eso sin duda es un plus y hace que las cosas fluyan y las cosas se hagan.
1: ¿Se va a potenciar entonces esta área en el hospital? ¿Va a seguir creciendo y proyectándose el futuro para resolver todos estos problemas con listas de espera y mucho más?
2: Exactamente. Bueno, como bien lo mencionó él, debes terminar con la lista de espera y con la capacidad que tiene, no me cabe menor duda, junto al equipo de gastro lo van a poder resolver en corto tiempo, sumando también a la resolución de cirugía endoscópica más compleja.
3: ¿Pero por qué es tan importante este hito para el Hospital Ricardo Valenzuela Sáez de Rengo? Recientemente el doctor Navarrete colaboró con éxito en una compleja intervención en la vía biliar de un paciente de la red, demostrando el nivel de prestaciones de excelencia que se consolidarán en el hospital futuramente. Creo que podemos hacer muchas cosas lindas por la gente de esta región, destacó el doctor Navarrete, con una amplia trayectoria, quien se espera se integre al recinto asistencial desde el mes de agosto, aportando la reducción de listas de espera y efectuando un trabajo mancomunado en beneficio directo de los usuarios y usuarias del Hospital Ricardo Valenzuela Sáez de Rengo.
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3: Consejo Regional conoce alcances de la actualización del Plan de Acción Regional de Cambio Climático de O'Higgins. La iniciativa liderada y financiada por el Gobierno Regional de O'Higgins fue presentada ante la Comisión de Ordenamiento Territorial y Medio Ambiente del Consejo Regional y permitirá fortalecer la planificación climática regional para enfrentar los desafíos ambientales de las próximas décadas. En el Salón del Consejo Regional de O'Higgins, la Comisión de Ordenamiento Territorial y Medio Ambiente conoció los alcances de la actualización del Plan de Acción Regional de Cambio Climático, instrumento estratégico que permitirá proyectar una región más resiliente y preparada frente a los desafíos del cambio climático. La presentación realizada el 17 de junio estuvo a cargo de Héctor Morales Toro, jefe de la División de Planificación y Desarrollo Regional del Gobierno Regional de O'Higgins, Aldo Herrera Rosas, encargado de la Unidad de Planificación Estratégica, Ordenamiento Territorial y Medio Ambiente, y Pamela Mellado, jefa de proyecto de IDO, consultora responsable de la actualización del plan. También estuvo presente Joana Cancino Figueroa, profesional de la Unidad de Planificación Estratégica, Ordenamiento Territorial y Medio Ambiente del Gobierno Regional de O'Higgins y contraparte técnica del proyecto. Durante la sesión se dieron a conocer los objetivos, alcances y etapas de este proceso participativo, que incorporará la visión de municipios, servicios públicos, sector privado, academia, organizaciones sociales y ciudadanía para construir una hoja de ruta climática acorde a las necesidades y desafíos de la región. Este trabajo cobra especial relevancia considerando que O'Higgins se ha consolidado como la primera región del país en contar con sus 33 comunas dotadas de planes de acción comunal de cambio climático, instrumentos que servirán como base para la actualización de la planificación regional. La actualización de este instrumento considera un amplio proceso de participación con actores públicos y privados de toda la región, con el propósito de fortalecer la adaptación y mitigación frente al cambio climático, incorporando además la experiencia acumulada por las comunas y los distintos sectores productivos y sociales del territorio. La consejera regional Rosa Sacconi destacó la relevancia de este plan para la toma de decisiones futuras en materia de desarrollo e inversión pública.
9: Y quiero agradecer a la consultora IDOM por la paciencia. Tuvimos una pequeña presentación y el hito inicial de este trabajo mancomunado de la región, gobierno regional con la consultora para nuestra actualización del plan de cambio climático. Es una herramienta para tomar decisiones clave y para vincular esta estrategia con programas de inversión reales en la región.
3: En tanto, el consejero regional y vicepresidente de la Comisión de Ordenamiento Territorial y Medio Ambiente, Miguel Ángel Riveros, enfatizó la necesidad de fortalecer la planificación y regulación territorial frente a los nuevos desafíos ambientales.
10: Perfecto. Bueno, hoy día dimos este inicio, como bien usted lo mencionaba, y es tremendamente relevante este plan de acción, ¿cierto?, de cambio climático para la región, ya que se vienen dando muchas situaciones que vamos viendo los efectos negativos en el medio ambiente. Entonces, necesitamos ordenar, necesitamos ir viendo cuáles son las acciones que tienen las personas, ¿cierto?, las empresas y todas las empresas, por ejemplo, los de paneles fotovoltaicos, sobre los medio ambiente, sobre los suelos, y es necesario ir regulando, ir viendo cómo nosotros también como gobierno regional podemos ir pronunciándonos de acuerdo a lo que está establecido en la ley. Si estas empresas

0: región mencionando: estamos contentos de que se haya iniciado la actualización del Plan de Acción Regional de Cambio Climático, pues es un trabajo entre las distintas reparticiones del gobierno regional, los municipios y el sector privado para avanzar hacia una región más sana ecológicamente. La actualización del plan comenzó en mayo del 2026 y tendrá una duración de 12 meses. El proceso permitirá revisar y actualizar las medidas de adaptación y mitigación existentes, incorporar nueva información técnica y fortalecer la coordinación entre los distintos actores regionales para enfrentar los impactos del cambio climático en la región de O'Higgins. En otra materia informativa, O'Higgins fortalece la implementación de la Ley TEA con jornada de capacitación diagnóstica para médicos de la red asistencial. En el marco del Plan Anual de Capacitación, profesionales de diversos establecimientos hospitalarios de la zona actualizan sus competencias clínicas para asegurar la detección temprana, el abordaje integral y el acompañamiento de personas autistas a lo largo de su ciclo vital. Avanzar hacia una salud pública verdaderamente inclusiva, capaz de responder de manera oportuna y con base en la evidencia científica a las necesidades de la neurodivergencia, es el objetivo prioritario del Servicio de Salud de O'Higgins. Bajo esta premisa, se dio inicio a una nueva relevante jornada de formación dirigida a médicos de distintos establecimientos hospitalarios de la región, enfocadas en fortalecer las competencias clínicas para la detección y diagnóstico oportuno del trastorno del espectro autista TEA. La actividad forma parte de las acciones estratégicas completadas en el Plan Anual de Capacitación del Servicio de Salud. Este hito responde directamente a los desafíos y exigencias normativas establecidas por la Ley 21.545, conocida como Ley TEA, legislación que consagra y promueve la inclusión, la protección de derechos y el acceso equitativo a prestaciones de salud para las personas autistas en todas las etapas de su vida. La jornada de capacitación fue diseñada para entregar herramientas prácticas y teóricas que permitirán homogeneizar los criterios de sospecha y confirmación diagnóstica en todos los niveles de atención de la red regional. A través de módulos dirigidos por especialistas, los médicos participantes actualizaron sus conocimientos en criterios diagnósticos actualizados, revisando pautas estandarizadas internacionales para la identificación del TEA en distintas etapas del desarrollo, evaluación clínica y signos de alerta, que responde a herramientas para la pesquisa oportuna, especialmente la primera infancia, periodo clave para el inicio de apoyos e intervenciones tempranas y abordaje interdisciplinario, promoviendo un modelo de trabajo integrado que conecte la labor del médico con terapeutas ocupacionales, fonoaudiólogos, psicólogos y equipos de atención primaria. Desde la Dirección del Servicio de Salud de O'Higgins destacaron que la implementación de la Ley TEA exige mirar la salud desde una perspectiva de curso de vida. Esto implica que las herramientas de diagnóstico y apoyo no solo deben concentrarse en la niñez, sino también estar preparadas para acoger y responder a las necesidades de adolescentes, jóvenes y personas adultas autistas, garantizando transiciones seguras y un trato digno en cada atención.
1: Son las 6:30.
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0: Seremis destacan el liderazgo de las mujeres mineras de Chancón en jornada conmemorativa por el Día Internacional de la Mujer en la Minería. En el marco de la conmemoración del Día Internacional de la Mujer en la Minería, celebrado el 15 de junio, la Seremi de Minería de la región de O'Higgins, Carla Ortiz Castillo, junto a la Seremi de la Mujer y Equidad de Género, Carla Morales Maldonado, sostuvieron un encuentro con las trabajadoras y familiares de mineros de Chancón, instancia que permitió reconocer su aporte al desarrollo de la pequeña minería regional. Durante la actividad, las participantes compartieron sus experiencias, desafíos y aprendizajes dentro de una industria históricamente liderada por hombres, generando un espacio de diálogo y reflexión sobre los avances en materia de inclusión, equidad de género y oportunidades para las mujeres en el sector minero. María Elena Espíndola, quien trabaja como ayudante minera junto a su esposo desde hace más de 4 años, destacó la importancia de la actividad para su familia. La minería ha sido una fuente fundamental de sustento para nuestro hogar. Me gusta acompañar y apoyar a mi marido en su trabajo, dijo, porque siento que también soy parte de este esfuerzo y del desarrollo que genera esta actividad para muchas familias de Chancón, sostuvo. Por su parte, María Elena Vargas valoró la posibilidad de contribuir al trabajo minero desde distintas áreas. Me siento orgullosa, sostuvo, de poder ayudar en las labores administrativas y en todo lo que necesita para que el trabajo diario funcione de buena manera. Es una forma de aportar y estar presente en una actividad que es tan importante para nuestra comunidad, comentó. Las autoridades destacaron el esfuerzo, compromiso y perseverancia de las trabajadoras, subrayando que su labor contribuye significativamente al crecimiento de la pequeña minería y abre nuevas oportunidades para que más mujeres se integren a esta actividad productiva. La Seremi de Minería, Carla Ortiz Castillo, valoró la instancia como una oportunidad para fortalecer los vínculos con los trabajadores del sector y relevar el papel fundamental que cumplen en el desarrollo económico y social de la región. Asimismo, desde el gobierno se reafirmó el compromiso con el reconocimiento, la participación y el fortalecimiento del liderazgo femenino en la minería, promoviendo acciones que contribuyan a construir una industria más inclusiva, diversa y con igualdad de oportunidades. La jornada concluyó con un reconocimiento a las mineras de Chancón, destacando su trayectoria y el importante aporte que realizan diariamente al desarrollo de la actividad minera en la región de O'Higgins. Las mujeres están transformando la minería con su talento, dedicación y liderazgo, impulsando una industria más diversa y representativa para las futuras generaciones. En San Fernando, alcalde y delegada presidencial encabezan cumbre con gabinete regional para desbloquear inversión histórica para la comuna. El jueves, el alcalde de San Fernando, Pablo Silva Pérez, encabezó una cumbre de planificación territorial junto a la delegada presidencial regional, Susana Pinto, y los seremis de Vivienda y Urbanismo, Obras Públicas, Bienes Nacionales, Transporte y Salud, además de la coordinación regional de la Subdere. La instancia, sin precedentes en la gestión reciente de la capital de Colchagua, marcó un punto de inflexión en la coordinación entre el municipio y el aparato regional del Estado, permitiendo establecer acuerdos concretos para destrabar iniciativas estratégicas y acelerar inversiones fundamentales para el desarrollo de San Fernando. Uno de los temas prioritarios fue el financiamiento pendiente para la puesta en funcionamiento del Cefam Poniente. Si bien el edificio ya se encuentra construido, aún se requieren cerca de 550 millones de pesos para habilitar su operación. Ante este escenario, el alcalde Pablo Silva Pérez y la delegada Susana Pinto acordaron sostener una reunión la próxima semana con la ministra de Salud para gestionar los recursos necesarios y concretar la apertura del recinto. Durante la jornada también se abordó la necesidad de avanzar en la construcción de un nuevo cementerio municipal. El municipio ya cuenta con un anteproyecto y la prioridad ahora será gestionar la adquisición del terreno que permitirá dar continuidad a esta iniciativa. En el ámbito de infraestructura, el Ministerio de Obras Públicas asumirá la realización de los estudios para actualizar el Plan Maestro de Aguas Lluvias, una herramienta clave para enfrentar los problemas de inundaciones y proyectar una inversión estimada de 50 mil millones de pesos con financiamiento de nivel central. Otro de los acuerdos relevantes estuvo relacionado con el transporte público. El municipio y la Seremi de Transportes conformarán un equipo técnico conjunto para elaborar la red vial básica comunal, requisito indispensable para que el ministerio pueda autorizar y licitar el retorno de recorridos de buses de locomoción colectiva, una demanda histórica de los vecinos de San Fernando. En materia urbana, las autoridades definieron como prioridad la tramitación de la enmienda del Plan Regulador Comunal, instrumento que permitirá destrabar inversiones en el eje Avenida O'Higgins y favorecer una expansión ordenada y planificada de la ciudad. La recuperación del patrimonio histórico también formó parte de la agenda. En ese contexto, se propuso impulsar un polígono de revitalización que considere inmuebles emblemáticos como el Liceo Neandro Chilin y el edificio de la exgobernación, con el objetivo de acceder a financiamiento de Subdere para fortalecer el centro histórico de San Fernando. Al término de la reunión, el alcalde Pablo Silva Pérez valoró el trabajo conjunto desarrollado con las autoridades regionales y destacó la voluntad de avanzar en proyectos largamente esperados para la comuna.
1: San Fernando tiene muchos problemas en distintos ámbitos, mucho retraso por lo que todos sabemos, por lo que heredamos y por cómo se ha ido dando la situación de San Fernando. Y sentimos como alcalde, como sanfernandino, de que hay una especie de abandono de parte del Estado con nuestra comuna. Y en ese contexto invitamos a la delegada regional presidencial, a 6 seremi de distintas carteras, precisamente para hablar de proyectos estancados. Somos la comuna que más proyectos tiene, pero que no están siendo financiados en su totalidad. Aquí discutimos de aquello, especialmente en temas de salud. Necesitamos la implementación de este CESFAM, hablamos del hospital, hablamos de proyectos como las entradas norte y sur de San Fernando, el tema del alcantarillado Puente Negro y una serie de otros problemas como que tienen que ver con la Seremi de Vivienda, como una enmienda al plano regulador. Hemos tenido una muy buena recepción, ya por lo pronto vamos la próxima semana al Ministerio de Salud a ver este tema del financiamiento para la implementación del CESFAM, para ver también temas relacionados con el hospital. Y con todas las seremías vamos a seguir trabajando, especialmente de lo que significa mejorar el transporte público en San Fernando, entre muchos otros temas que sería largo de enumerar, pero decirle a los sanfernandinos que estamos trabajando para mejorar nuestra ciudad, para que se siga desarrollando, pero por sobre todo para seguir dando confianza.
0: A su vez, la delegada presidencial regional Susana Pinto destacó la calidad técnica de la cartera de proyectos presentada por el municipio y reafirmó el compromiso del gobierno con el desarrollo de la comuna.
2: Rescatar, en el fondo, el trabajo de su equipo. Son personas y profesionales que nosotros hemos conocido a lo largo del tiempo. Confiamos plenamente en su profesionalismo, en su seriedad. Así que si tiene cartera de proyectos y elegibles en la Subdere y presentados ya en los distintos ministerios, es gracias al trabajo de su equipo, que por supuesto valoramos, porque muchas veces hay comunas que lamentan que no lleguen con recursos los ministerios, pero la verdad es que no tienen mucha cartera de proyectos, entonces no hay cómo ayudarlos muchas veces. Pero en este caso nos vamos con harta tarea. Yo creo que es perfectamente razonable que consideremos la comuna de San Fernando, porque lo conversábamos con el alcalde, al parecer no tuvo muchos recursos en el gobierno anterior, y tenemos que ir equilibrando. Aquí no hay una cuestión política de por medio, sino que las necesidades de las comunidades, que es lo que a nosotros nos convoca siempre. Sacar los escritorios a la calle, como nos dice siempre el presidente, es mucho más valorable, porque escuchamos las demandas desde las personas. Cuando tengamos la reunión en el Ministerio de Interior, en el Ministerio de Salud, nos vengamos con esa respuesta, porque no puede seguir esperando un lugar así de necesario como la salud. El mensaje es así: la salud es prioridad, y no podemos tener frenado un proyecto de esa envergadura. Pero si necesita cualquier otra gestión y todo, su equipo puede contar con nosotros cuando quieran y a la hora que quieran, porque nosotros somos 24/7.
0: La autoridad dijo: reconocemos que el Estado tiene una deuda con San Fernando, ya que es evidente que la comuna no contó con los recursos ni la inversión necesaria durante el gobierno anterior. Por ello, debemos trabajar para equilibrar esa balanza. Si la salud es una prioridad, por ejemplo, no podemos permitir que proyectos como el CEFAN Poniente se detengan por falta de presupuesto, afirmó la delegada presidencial. Fin de semana largo, Carabineros anuncia mega operativo en rutas de la región. Plan Ruta Segura busca frenar accidentes y sacar de circulación a conductores riesgosos. Carabineros de la zona O'Higgins anunció un refuerzo masivo de la presencia policial en las principales rutas de la región durante el fin de semana largo de San Pedro y San Pablo. Desde el viernes 26 de junio y hasta las 0 horas del día martes, se implementará el Plan Ruta Segura, que contempla fiscalizaciones vehiculares, controles de velocidad velocidad y la aplicación de Alcotés y Narcotés en puntos estratégicos como la Ruta 5 Sur, la Ruta H90, la Ruta 66 y caminos secundarios. El despliegue incluirá personal de las prefecturas de Cachapoal y Colchagua, además de Cardenal Caro, equipos especializados de la SIAT, OS-7, OS-9, SIP y Centauro, junto a recursos logísticos y tecnológicos. El coronel Luis Rebolledo, prefecto de Cachapoal, manifestó a raíz del fin de semana largo y los preparativos que están organizando desde Carabineros.
3: Carabineros de Chile se mantendrá desplegado por las diversas rutas de la región de O'Higgins, con motivo del fin de semana largo, en el cual reforzará las fiscalizaciones previniendo accidentes de tránsito. Se llama a los conductores a efectuar una buena planificación de sus viajes y a evitar todo tipo de peligros, evitar el consumo de sustancias ilícitas y mantener en condiciones su vehículo. También tiene que prever una distancia razonable y prudente con el vehículo que lo antecede ante las congestiones que se prevén que se pueden producir durante los desplazamientos. Comenzaremos este fin de semana el día viernes para posteriormente el día lunes asegurar un buen regreso de las personas a sus hogares.
0: Asimismo, desde la institución se llamó a la conducción responsable y recordaron que la mayoría de los siniestros son evitables y reiteraron las recomendaciones de no usar el celular durante la conducción, respetar la velocidad, uso del cinturón de seguridad y sistemas de retención infantil y evitar el consumo de alcohol o drogas al volante.
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0: Continuando en materia policial, PDI realizó fiscalización migratoria en Nancagua. La Sección de Migraciones y Policía Internacional de San Fernando efectuó fiscalizaciones a extranjeros en el sector céntrico de Nancagua. El objetivo es revisar antecedentes, verificar órdenes vigentes y detectar situaciones de ingreso irregular. Durante el procedimiento se controlaron a más de 15 personas, de las cuales 11 fueron notificadas por encontrarse de manera irregular. Cabe destacar que estos operativos continuarán realizándose de manera constante en todo el país y en la región de O'Higgins, indicaron desde la PDI. Clausuraron tres inmuebles vinculados al comercio sexual en pleno centro de Rancagua. En paralelo se realizaron 22 controles de identidad a personas que se encontraban en los sectores fiscalizados como parte del trabajo preventivo desplegado durante la noche. La intervención realizada la noche del martes 23 en distintos sectores de Rancagua terminó con la clausura de tres recintos, la apertura de sumarios sanitarios y la aplicación de controles de identidad en el marco de un operativo conjunto entre distintas instituciones públicas. El despliegue se enfocó en la revisión de establecimientos donde se detectaron irregularidades administrativas y sanitarias. En un trabajo coordinado entre equipos municipales, la Delegación Presidencial Regional, el Seremi de Seguridad Pública, la Seremi de Salud y Carabineros. La fiscalización fue encabezada por la Delegación Presidencial Regional junto al Seremi de Seguridad Pública, con apoyo de la Seremi de Salud, la Municipalidad de Rancagua y Carabineros. Los equipos recorrieron diversos puntos de la comuna con el objetivo de verificar el cumplimiento de la normativa vigente y detectar eventuales infracciones. Durante el operativo se revisó la situación de distintos inmuebles previamente identificados por los equipos de seguridad, en el marco de intervenciones focalizadas en sectores donde se han registrado actividades irregulares. Como resultado del procedimiento, la autoridad sanitaria cursó tres sumarios sanitarios y decretó la clausura de tres recintos tras constatar incumplimientos en materia de condiciones sanitarias en lugares asociados al ejercicio de comercio sexual. En paralelo se realizaron 22 controles de identidad a personas que se encontraban en los sectores fiscalizados como parte del trabajo preventivo desplegado durante la noche. Además se cursó una infracción municipal por funcionamiento sin patente comercial, reforzando la revisión del cumplimiento de la normativa administrativa vigente. Desde el municipio de Rancagua se indicó que el operativo forma parte del trabajo permanente de fiscalización en coordinación con servicios públicos y policías, orientado a la revisión de establecimientos y la detección de irregularidades en la comuna. Conductor de microbús fue detenido en Machalí tras ser sorprendido con licencia falsa en el marco de un operativo de fiscalización. Un operativo conjunto realizado en la comuna de Machalí permitió detectar diversas infracciones a la normativa de tránsito, dejando como saldo 10 conductores citados a tribunales, 7 motocicletas retiradas de circulación y 2 personas detenidas. La fiscalización fue desarrollada por personal de seguridad pública municipal, la Seremi de Seguridad Pública, la Seremi de Transporte y Carabineros, quienes controlaron un total de 22 conductores de motocicletas y vehículos de locomoción colectiva mayor. Como resultado del procedimiento, 10 conductores se fueron citados a tribunales por distintas infracciones, mientras que 7 motocicletas se fueron retiradas debido a que no cumplían con la normativa vigente. Además, durante el operativo fueron detenidos 2 sujetos. Uno de ellos corresponde a un conductor de microbús que fue sorprendido conduciendo con una licencia falsificada, hecho que motivó su detención por parte de carabineros y el inicio del procedimiento correspondiente. US-7 Cachapoal desarticula banda delictual dedicada al tráfico de drogas en Rancagua. En horas de la madrugada se allanaron 4 domicilios, logrando la detención de 6 sujetos de interés en la investigación. Con la detención de 6 sujetos e incautación de drogas, arma y dinero en efectivo, carabineros especializados del US-7 Cachapoal logró desarticular una banda delictual dedicada al tráfico de sustancias ilícitas en Rancagua, la cual era investigada desde hace meses en coordinación con la Fiscalía. Los antecedentes recopilados durante la investigación mediante diversas técnicas especializadas permitieron concretar una orden emanada desde el Juzgado de Garantía de Rancagua para el ingreso y registro de 4 domicilios, ubicados en diferentes puntos de la capital regional. Los allanamientos se desarrollaron de forma simultánea, con apoyo del Grupo de Operaciones Policiales Especiales GOPE, Séptima Comisaría de Control de Orden Público COP y personal del Departamento S7 de Santiago. Durante el operativo se detuvo a 6 sujetos de interés para la investigación, todos de nacionalidad chilena. 4 de ellos registraban antecedentes penales y 2 mantenían órdenes de aprehensión vigentes. Los imputados fueron identificados con las iniciales PMAB de 42 años y JMIM de 51 años, ambos con antecedentes penales y órdenes de aprehensión vigentes por el delito de hurto, emanadas desde el Juzgado de Garantía de Rancagua. Asimismo, fueron detenidos JERM de 42 años y JIFA de 22 años, ambos con antecedentes penales, además de GSAB de 36 años y CESS de 35 años, quienes no registraban antecedentes. El mayor Patricio Moya Oliva, comisario de la Tercera Comisaría de Rancagua Oriente, informó sobre el procedimiento.
6: Los de Chile, por medio del Departamento Antidrogas del OS7, apoyado por personal del GOPE y también por el personal de control de orden público, hizo ingreso a inmuebles ubicados en el sector oriente de la comuna de Rancagua, procediendo a la detención de 6 personas adultas por los delitos de tráfico ilícito de drogas, donde se incautó una cantidad importante de ketamina, clorhidrato de cocaína y también marihuana elaborada. Dentro de las cuales estas personas, 2 de ellas tenían órdenes de detención vigente, procediendo a su detención y a la comunicación directa con el Ministerio Público, los cuales fueron puestos a disposición de los tribunales, los que decretaron la prisión preventiva de los 6 imputados. Con esto, Carabineros de Chile reafirma el compromiso que tiene con la ciudadanía de acoger las denuncias, informarlas, y a raíz de estas denuncias se inicia un proceso investigativo de nuestro departamento especializado y se logra la incautación de esta importante droga y también la incautación de armas de fuego que están circulando por la
0: zona. En el procedimiento, Carabineros incautó pasta base de cocaína, marihuana, ketamina y clorhidrato de cocaína. Además, decomisó un revólver sin marca y con su número de serie alterado, una munición calibre 38 milímetros, 1.126.000 pesos en dinero en efectivo y diversas especies asociadas al delito investigativo. Despedimos esta entrega de noticias. Gracias por actualizarte con nosotros. Volvemos prontamente con más de las informaciones que marcan la tendencia en el plano comunal y regional. Gracias por tu sintonía y hasta pronto.
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7: Son las 6:59.
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7: Son las 7:03.
8: Hola, hola, ¿qué tal? Amigas y amigos, ¿cómo están ustedes? Por fin es viernes, ¿verdad? El cuerpo lo sabe, dicen algunos. Llegamos al día viernes con el mini especial. De 19 a 20 horas. Generalmente los días viernes colocamos música un poco más bailable, un poco más de ritmo, para ir pensando ya, ¿no es cierto?, en el fin de semana. Vamos entonces de inmediato a presentar a quien nos va a acompañar con sus éxitos musicales en esta primera parte del programa mini especial para hoy viernes. Les dejo de inmediato con la buena música de Armando Hernández.

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A esta hora, el mini especial con la música de Armando Hernández en esta primera parte para hoy viernes.